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12, 0 minutos en Tamá. A continuación, himno nacional de la República Bolivariana de Venezuela. Letra de Vicente Salias y música de Juan José Landaeta.

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Bueno, sí, mi querido amigo de Tamás Estéreo, muy buenos días. ¿Qué tal, mi querida gente de San Cristóbal y todo el territorio del estado Táchira, Venezuela y el mundo entero? Así que bienvenido nuevamente a su programa La Rocola Campesina de este día sábado 2 de mayo del año 2026. Cuando acá en San Cristóbal tenemos una temperatura muy agradable aquí, sí, señor. Bueno, con inmenso cariño le estaremos hablando de la parte técnica, musicalización y coordinación. Está a cargo el señor Santi Sandoval. Frente a los micrófonos, María Irma Ramírez y este servidor Luis Ayago Torrealba. Todo bajo la dirección del señor Manolo Dávila Mogollón, el número uno de Venezuela por la número uno Tamás Estéreo 103.9, la emisora del primer lugar de sintonía total en toda Venezuela y en todo el mundo. Bueno, mis amigos, para su contacto, sí señor, a través del 0414-701-0848. Le repito el número 0414-701-0848, es el número de contacto para que ustedes interactúen con nosotros. Si están de cumpleaños, felicitaciones para todos los cumpleaños de este día 2 de mayo del año 2026. Muchas felicitaciones, mil bendiciones de mi querido Santo Cristo de Alegría y mi querida Virgen de la Constelación, de que les regale mucha vida, mucha salud, para la alegría y beneplácito de todos sus queridos familiares y amigos. Así que muchas felicitaciones para todas estas personas que están hoy arribando a un año más de feliz y grata existencia. Muchísimas gracias. Feliz cumpleaños, sí señor. Bueno, y por cierto, ayer se conmemoró el Día del Trabajador aquí en Venezuela, así que muchas felicitaciones y un fuerte abrazo a toda esa clase trabajadora. ¿Ah? Señor, felicitaciones desde ya. A través de la Rocola Campesina por Tamás Estéreo 103.9. Acuérdense, son hombres luchadores, mujeres luchadoras, que están por el bien para el país, mis amigos. Así que muchas felicitaciones y un fuerte abrazo desde la Rocola Campesina para todos estos amigos que están celebrando todavía, ¿no? Algunos, el Día del Trabajo o el Día del Obrero, ¿no? Bueno, mis queridos amigos, así que pónganse cómodos allí en casita, en su sitio de trabajo, donde ustedes se encuentren, para que disfruten del mejor programa, sí señor, La Rocola Campesina. Estaremos hasta las 8 de la mañana llevándole la mejor música campesina. Para su contacto, a través del 0414-701-0848, es el contacto directo para que ustedes interactúen con nosotros. Si quieren saludar a una persona en especial, pueden hacerlo a ese número, al 0414-701-0848, es el número de contacto. Y el número en cabina a través del 0276-356-1841, es el contacto directo aquí con la cabina. Si quieren pedir un tema musical, bueno, lo pueden hacer al número ese, ¿no? O quieren felicitar a una persona que está de cumpleaños, de neumáticos,

lo pueden hacer a través de ese número, ya no, no se les olvide. 0414-701-0848 es el contacto directo. 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

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Bueno, mis amigos, y ahí venían, bueno, empezamos bien, ¿no, Santi? Con Coqueta, ¿no? Tremendo tema. Y ahora nos llegan otro invitado, y estos son los doctores de la que arranca con su tema.

Continuamos con la Rocola Campesina a través de Tabacario 103.9, mis amigos, la número uno, presentándoles la Rocola Campesina. Bueno, para su contacto a través del 0414-701-0848 es el número de contacto para que ustedes interactúen con nosotros en cualquier parte de Venezuela, del mundo entero, donde ustedes se encuentren, envíen su mensajito. Recuerde que el próximo domingo se va a conmemorar, se va a celebrar el día de nuestra querida madre. Así que desde ya un fuerte abrazo a todas las madrecitas que nos siguen a través de Tamar Estéreo 103.9. Para ese día tenemos grandes regalos de diferentes firmas comerciales. Sí, señor. Así que vayan preparando su mensaje de texto. Los amigos que se encuentran fuera de Venezuela, mis amigos, que envíen su mensajito para su madrecita que se encuentra aquí en cualquier parte de San Cristóbal, en cualquier municipio del estado Táchira. Vamos a tener una programación muy especial dedicada para todas las madres. Ah, porque este próximo 10 de mayo se va a celebrar el Día de la Madre. Ah, el Día Nacional de la Madre. Así que desde ya muchas felicitaciones y mil bendiciones a todas esas madrecitas. Y para los que no la tenemos, pues elevamos una oración, ¿no?, a nuestro querido Dios. No, Santi, primeramente, ¿no? Porque la madre es el ser más querido. ¿Ah? Porque para la madre no hay hijo malo, Santi. ¿Sí o no? Para la madre no hay hijo malo. No, señor. Ah, mis amigos, el que la tenga, cuídela mucho, amigo. Porque uno sabe lo que se pierde. Uno sabe lo que tiene hasta que no lo pierde, ¿no, Santi? Sí, señor, tenemos más seguidores. Vamos aquí a través del, estamos a través del TikTok, en vivo, en directo desde el estudio de Tamar Estéreo 103.9. Saludos para Lorena Correa, también, a ver, también para Jairo Café. Saludos, Jairo, allá en el terminal de pasajeros de la Concordia. A ver, sí, señor, nos siguen más seguidores a través del TikTok. Ajá, también saludos para nuestros buenos amigos allá en el sector Plaza Venezuela de la Concordia. A ver, más saludos. A ver, ¿dónde están los amigos de Colombia? Para saludar a Cristian Jiménez, que se encuentra en Bucaramanga, sur de Santander, de la República Colombia, también está conectado. Saludos cordiales, saludando a su querido padre, que encuentra hospitalizado ahí en Cúcuta, esperando una pronta recuperación. Ajá. Y su querida madrecita, un saludo. A ver, David desde Caracas, saludos para mi hija Génesis Olivares en La Fría. Señora, ya están escuchando la emisora. Buenos días desde La Fría, saludos cordiales para José Alberto González. Saludos, Joséito. Un fuerte abrazo allá en La Fría. Más seguidores que ya está ahora en la mañana a través del TikTok. A ver, dice, buenos días, saludos desde el RAN Norte de Santander. Saludos cordiales y bienvenidos a la Rocola Campesina. Buenos días, saludos, no sabemos de qué parte, al popular Pipa. Saludos al popular Pipa, este es el del circo, los Valentinos. Saludos cordiales. A ver, sí, señor, más mensajes que siguen llegando y más seguidores. A ver, siguen llegando, a ver, buenos días. Ajá. Bien, saludos desde Caracas, saludos a mi gente de San Cristóbal, estado Táchira, saludos, sí, señor, a todos estos buenos amigos, saludándolos desde la capital de la República, Caracas. A ver, más, siguen llegando, más seguidores. Ajá. A ver, buen día desde Socopó, estado Barinas, muchísimas gracias a Johnny Basto, saludos cordiales, Johnny. Un fuerte abrazo de la Rocola Campesina. Saludos desde Boconó, estado Trujillo. Saludos y bienvenidos a Rocola Campesina. Saludos para Arturo Guerrero y Omar Guerrero desde Chile. Saludos a todos estos buenos amigos. Saludos y a ver quién más está por acá. A ver si se vamos a traer de TikTok, mis amigos, de la emisora, ¿no? Para que nos puedan seguir todos estos amigos. A ver, hay más. La gente de Chile, la gente de Perú, la gente de Ecuador, la gente de Colombia, saludos. A ver, Rubén López. A ver quién está por aquí. Más mensajes. Pero vamos con la parte de la publicidad, mis amigos. Recuerdo que aquí tenemos también saludos para Ángelo Alejandro Hernández, que es el vigilante acá del Centro Comercial El Ángel. Saludos cordiales al amigo Ángelo. 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También para ver qué más saludos. Tenemos saludos en el sector del Pozo Azul.
Para Abel Rincón, para Abel Quibonilla en Pozo Azul, de parte de su querido esposo, el señor Abel Rincón, saludos cordiales a todos estos buenos amigos. También dice para saludar en el pasaje El Moc al señor Humberto Ramírez, en full sintonía de Tamás Estéreo 103.9 de la Rocola Campesina. Bueno, saludos para los amigos conductores de las diferentes líneas de transporte. Un saludo para los buenos amigos de la línea Comixtal, línea San Cristóbal, línea Unión Cordero, en especial para el control 74, don Lucio Guerrero. Saludos, don Lucio, para su querida esposa, la señora Ana María, para sus queridos hijos. Sí, señor, saludos desde la Rocola Campesina. Línea Unión Cordero, también para los fiscales, para Juan Carlos 1 y Juan Carlos 2. También para el popular Sancocho. Los buenos amigos, la línea Brota, línea intercomunal. Saludos para los controles 18 y 35 de parte de los hermanos Cuberos Víctor Junior, allá en la línea intercomunal. Los buenos amigos, la línea Santa Rita, para el primo Edwin. También los amigos del barrio Sucre Libertadores, especial para Saúl, el control 30. Saúlito, gusto en saludarlo nuevamente. También los buenos amigos de Barrio Obrero, los amigos de Romera Normal, Rómulo Gallegos, de la línea Brisas del Palmar, línea 21 de mayo, línea 23 de enero, línea Concordia, línea Unidad Vecinal, línea Circunversa, línea Circunvalación, línea Santa Teresa, La Loma, en especial para el control 51, el buen amigo, el popular Panita, y el control 24, el hijo de Panita. También la línea Puente Río, línea Palmira, línea Torres. Los buenos amigos de autobuses de Pueblo Nuevo, autobuses del Corozo, la línea Córdoba que va hacia Santa Ana del Táchira, los buenos amigos de Expreso Delicia, Expresos Continente, los que van para La Grita, la línea Colón, línea Unión La Fría, Expresos Ayacucho, y los buenos amigos de las diferentes líneas de taxis de querida de San Cristóbal, y los mototaxis, y los amigos de los diferentes mercados, el mercado principal, que es el mercado de los pequeños comerciantes en la Concordia, mercado metropolitano, el mercado popularcito, el mercado de la Ermita. Saludos a todos estos buenos de la Ermita. Los buenos amigos del mercado periférico de la Guayana, saludos allá en Instituciones Pizán, allá donde don Félix, estamos esperando las ofertas, don Félix, allá, Félix Carreño, estamos esperando las ofertas. Dice, para complacer a ver, a Mariana Hernández, que es la mamá de Hawk, el control 7 de la línea Las Margaritas, ahí en la Plaza de Venezuela. Saludos cordiales. Y también para el buen amigo que trabaja en el diario La Nación. Saludos cordiales. También para el amigo Guillermo Pereira en la calle 5 de la Concordia. Para Pedro Duque en Sayago. Saludos, don Pedro. Ya preparando ya el caldo con papas, sí, señor. También para, saludos para Luis Pulido, el hombre de los helados, el hombre fuerte. También para el popular Víctor Martínez, el MM, saludos cordiales, Víctor. También para Jorge Galván, allá en su restaurante Sonorama. También los buenos amigos para el periodista Wilmer Dávila, saludos cordiales. Saludos también para el popular Sancocho también. A ver, saludamos también a Lidio Ramírez, está el plantero, ¿no, Santi? Ajá. Saludos cordiales a todos estos buenos amigos, sí, señor. Saludos cordiales. También para el popular Chicho, el primo. Saludos a todos estos buenos amigos que están en sintonía de Tamás Estéreo 103.9. Bueno, vámonos con otro temita musical y luego regresamos por los comerciales. Sí, señor. Recuerden que estamos por el TikTok. Estamos, dice, saludos desde Guirote, Estado Miranda. Buen día. Otro mensaje. Saludos a mi familia Rondón Carrero. Esto es de parte de Esperanza Rondón desde España. Un gran abrazo para Tamás Estéreo 103.9. Sí, señor, y estos son los Cerraditos con su tema Amor con Garabato.

Bueno, amigos, continuamos con la recola campesina a través de Tabasterio 103.9, cuando ya marcamos las 6:53 minutos, hora de GAN en todo el territorio nacional, presentándoles la recola campesina. Bueno, mis amigos, recuerden, para su contacto a través del 356-1841, es el número de contacto aquí en cabina, para que ustedes interactúen con nosotros en cualquier parte donde usted se encuentre. Les recuerdo, mis amigos, que el próximo domingo tenemos programación especial dedicada para todas las madrecitas. Así que vayan preparando su mensaje, mis amigos. 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

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Bueno, continuamos con la mejor música campesina en Tama Estéreo 103.9. Saludos de Jairo Café, saludos de Jairito, sí señor. Y estos son los Alegres para entrarnos con su tema, Mi Niña, tremendo tema, ¿no, Santi?

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0: Bueno, sí, señores, amigos, ya tenemos las 7 con 11 minutos en Tomás Terio 103.9 presentándoles la Rocola Campesina. Mis amigos, ahí veníamos escuchando ese bello tema del maestro don Rómulo Caicedo. Bello y hermoso ese tema, ¿no? Es dedicado para todas las madrecitas en su día. Así que desde ya, felicitaciones. Tremendo tema que nos dejó, ¿no? El maestro don Rómulo Caicedo. Una gloria, ¿no? Sí, señor. En varias reiteradas oportunidades estuvo aquí en San Cristóbal, varias presentaciones que hizo. Excelente, excelente. Yo lo escuchaba desde niño, ¿eh? A don Rómulo Caicedo. Tremendo temazo, ¿no? Sí, señor. Ese es el tema oficial, ¿no, Santi? Para mamá en su día. Así que felicitaciones a todas las madres. Bueno, vamos hacia la calle a ver quién está en línea. A las 7 y 12 minutos tenemos contacto. Buenos días, buenos días, buenos días, buenos días. Sí, sí, estamos al aire, adelante, ingeniero.
1: Hola, Luisito, muy buenos días, ¿cómo estás? Muy contento.
0: Sí, vamos a darle ahí una rapidito, a ver.
1: Sí, señor, estamos contentos con el día del trabajo.
0: Claro, claro. Ayer lo felicito.

0: Estamos a usted.
1: Gracias. Mire, Luisito, sin más preámbulos, hoy muchachos, sábado 2 de mayo, tenemos buena programación hasta las 9 de la noche. Recuerden que las estaciones de servicio están duales. ¿Qué son duales? Carros y motos. Para que no se me preocupen, recuerden que antes las motos se preocupaban. ¿Cuáles son las estaciones, no, muchachos?
0: Para
1: las estaciones de servicio que estamos nombrando, también pueden ir a surtir combustible, tanto en San Cristóbal y en los otros municipios. Los que están en la zona metropolitana. Pero muchachos, les comento, tenemos la estación de servicio Guadalupe, que es la que está cerca del Faro de Marina, cerca del Centro Mar, por la carrera, está la avenida con la 19 de abril, Marayano, por el Cuartel Negro primero, antes de llegar al terminal, Lago España, por el Castillo de la Fantasía, la estación de servicio Carabobo, recuerden que es la que está por el cementerio de la Ermita, Cristo Rey, la antigua Tuzaco, y nuestra vecina aquí, Barrio Obrero, Cris Lago por el barrio Carmen, Continental por el diario La Nación, 19 de abril, que es la del Colegio Don Bosco, Paramillo en la parte alta, Cordillerana al sur antes de llegar al Corozo, La Guacara, Providencia, Sorca, Libertador, La Rosaria, Los Agustinos, Carmen, que está por el 6CPC, la unidad vecinal, San Miguel, Cerpa, que está por la calle 14, con carrera 8 cerca del centro, Servicentro Lozano, mejor conocida como la Caución Gigante, que todo el mundo llama la Caución Gigante, Rodelca, la 2x3 por el Obelisco, Las Lomas, Sabaneta, que está por el Tabala del Cucharo, La Famosa y el Trapiche. Muchachos, también les comento, recuerden que en Cárdenas también hay servicio de surtir, en Guásimos, en Andrés Bello, en Capacho, en Córdoba, para que tengan esa información. Para los amigos del diésel, muchachos, diésel, atención a todos aquellos transportistas, personas que tengan utilizando este gasoil, también tenemos combustible. Aquí en San Cristóbal solamente está la estación de servicio Machirí y en Capacho tenemos Unión Los Capachos. Hago esa mención porque ayer estuve haciendo un monitoreo y me quedaba impresionado por la cola que vi de los camiones de gasoil en la Machirí. Tenía días que no veía buena cola y había buena cola allá arriba. Una cola, estoy hablando como de 7 cuadras, impresionante. Pero sí había cola para surtir gasoil. No sé, otra inquietud por ahí, Luisito, en los estudios.
0: A ver, ¿qué para la frontera? Me preguntan aquí por la frontera y diésel.
1: Por la frontera, pero ¿por diésel o gasolina en la frontera?
0: Diésel.
1: Ajá, ya vamos a revisar para la frontera. Aquí conseguimos, sí, muchachos, para la frontera. En las láminas de información oficial tenemos lo que es en Pedro María Ureña. Nos salen 3 estaciones de servicio. Dice La Laguna, la llaman Zapel La Laguna, la Internacional de Ureña, que es el del tráiler, y Expendio Fronterizo del Táchira. No sé, por ahí hicieron mención de algo del puente. No sé si está abierto normal o está un poco por un vencimiento que salió de una columna del puente internacional Ureña, no sería decirlo por ahí, eso sí, habría que averiguar bien esa información.
0: No tenemos idea todavía.
1: Sí, por ahí salió algo que estaban pasando, pero no sabemos
0: bien. Vamos a buscarlo a ver.
1: Pero si no han salido muchas noticias, quiere decir que no pasó gran cosa, gracias a Dios.
0: Eso es correcto.
1: Sí, bueno, estas son las 3 estaciones de servicio de Ureña. No sé, otra inquietud.
0: Aquí en San Cristóbal, pregunta el señor Lucio Guerrero de
1: Unión Cordero. Machirí, tenemos ahorita, la Machirí.
0: La Machirí.
1: En la Machirí donde tenemos gasoil, señor Lucio.
0: Solamente allá.
1: Más nada, Lauri. Lo más lógico es que capaz que se cola hoy como la vimos ayer.
0: Sí, vale.
1: Sí, no tengo esa información ahorita en el momento. Se cola, pero capaz que sí. Ayer me quedé impresionado. Sí, claro. Impresionado de la cola, no sé hoy de verdad. Sí, señor, sí, señor.
0: Mire, saludos, le envían de España, le envían de Chile, de Perú.
1: Oye, gracias, Colombia, un abrazo, bendiciones para todos ellos. Yo también sé, por ahí también me reportan aquí en el celular, Abraham y Hilary siempre reportan esos cariños, gracias, de España también, el señor Oscar Arrueta, siempre está muy atento, muy pendiente, gracias, señor, gracias de verdad por enviarnos esos mensajes que nos suben la moral, nos dan esa energía, igual que Santi. Por eso es que Santi pone buena música, eso nos tiene bailando aquí muy temprano.
0: Claro.
1: ¿Verdad, Santi, que pone siempre esa buena música? Sí, bueno, a todos, de verdad. Gracias, gracias también a la gente que está en Perú, la gente que está en Bucaramanga, la gente que está arriba por el estado Falcón, que siempre nos monitorea, la gente de Miami, la tía que no, está muy pendiente por el estado de Florida. Y no sé, Luisito, si tiene alguien por ahí que se nos esté escapando de nombrarlo.
0: Me puede regalar, ajá.
1: Ajá, bueno, Luisito, pues, que está pendiente ahí, siempre sabe que están pendientes todas las líneas de transporte, claro. Como Cordero, Santa Teresa, Las Lomas, Rómulo Gallegos, Corozo, Torbes, Palmira, son muchísimas.
0: Sí, a esta hora de la mañana, full sintonía, lo que es el transporte, ¿no?
1: No, y es personal, pero hay un señor que también nos escribe y me ve en la calle, el famoso Guatico, bueno, Guate, pendiente, Pueblo Nuevo, yo sé que está pendiente, y nos escucha, gracias, Eduardito, me da risa, porque está muy pendiente, ¿verdad? Y muchas personas, aunque usted no lo crea, uno va caminando por ahí y uno escucha que tienen sintonizada la radio y están pendientes, claro, también claro. En los mercados donde venden unos pastelitos, por allá está pendiente ir a San Rafael, que sabe por qué nos escucha.
0: Ah, sí, vale. En el kiosco verde, ¿no? Ahí en San Rafael.
1: En San Rafael. Y bueno, un fuerte abrazo y bendiciones para muchas personas que yo sé que nos escuchan, que uno va caminando, va haciendo muestreo, eso se llama el boca calle, y uno dice, oye, mire, qué interesante, mire, si nos están escuchando, están monitoreando. Claro, y nos alegra muchísimo, nos alegra muchísimo.
0: Claro que sí. Bueno, bueno, ingeniero.
1: No le damos más larga, un fuerte abrazo, bendiciones.
0: Estamos en contacto, entonces mañana hay reporte.
1: Dios mediante, sí señor.
0: Sí. Ah, bueno,
1: pero mañana la programación debería haber.
0: Saludos cordiales, saludos, le envían también aquí, llegan llegando mensajes. Saludos para Edward.
1: ¿Quién envía? Vamos a saludarlo.
0: Esto lo envía el control 51 de la línea Santa Teresa La Loma, el popular el maracucho.
1: El panita,
0: sí, correcto.
1: El popular Vanita, bueno, un fuerte abrazo, bendiciones para todos y gracias, gracias. Una línea de verdad que con mucho cariño. Sé que están llegando hasta Palo Gordo y también por Barranca. No sé dónde más aquí, pero una ruta larga, muy bonita.
0: Claro.
1: Ok.
0: Bueno, hermanito.
1: Bueno, gracias. Estamos disfrutando de esa buena música que siempre Santi nos pone, esa raspacanilla. Ajá. Oye, por aquí nos está llegando un mensaje de la gente de Barrio Río que nos están sintonizando. Claro, la gente de Barrio Río, sea Carmen, Karina, todos escriben, están muy pendientes también. Y bueno, lo dejo para que sigamos disfrutando de esa buena música. Bye, bye. Gracias.
0: Bueno, mis amigos, sí señor, y ahí viene don Rómulo Caicedo con su tema.

Bueno, mis amigos, continuamos con la campesina para tener esta Masterio 103.9. 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

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A ver si seguimos con la mejor música. Y esta oportunidad recibimos otro invitado. Y estos son los rancheritos. Olvidé. Juré quererte.

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Señores, si me queridos amigos, continuamos con la Recola Campesina a través de Tabasterio 103.9. 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

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Mis queridos amigos, de esta forma nosotros nos vamos a despedir. Pero antes, Santi, quiero enviarle un saludo a la señora María Irma Ramírez, que se encuentra con quebrantos de salud, pero ya se está recuperando. Sí, señor. Así que sí, ella tuvo una intervención quirúrgica el pasado lunes. Y ya está mejorando, sí señor. Y estará con nosotros próximamente, la próxima semana, Dios mediante. Pero va muy bien, gracias a Dios, sí señor. Así que saludos, María Irma Ramírez, allá en su residencia en Cordero, municipio Andrés Bello. Saludos, saludos, saludos cordiales. También dice, buenos días, para saludar al popular panelista allá en Hidrosuroeste, sí señor. Bueno, mis amigos, estuvo la parte técnica, musicalización y coordinación a cargo del señor Santi Sandoval. En los frentes de los micrófonos, María Irma Ramírez y este servidor Luis Ayago Torrealbató, bajo la dirección del señor Manolo Dávila Mogollón, el número uno de Venezuela por la número uno, Tamá Estéreo 103.9. Les recuerdo que mi Táchira querido juega hoy. Hoy a las 4 de la tarde es el partido oficial allá en Mérida, mis amigos. Y la previa comenzará aquí a partir de las 3 de la tarde para una gran cadena de emisoras en todo el país. Y fuera de Venezuela también, sí señor. Ustedes nos pueden seguir a través de Global TV Internacional. Bueno, mis queridos amigos, nos encontraremos mañana en otro programa de Cortes y Mías. Los quiero mucho, pórtense bien, Dios me los bendiga. Que tengan un feliz sábado. Y los dejo con... El yerno feliz, los conquistadores. Y estos son los conquistadores de Toledo, el yerno feliz.

0: 8:00 minutos en Tamá.
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Me gusta eso. Mi papá llegaba a la casa y nos levantaba a las 4 de la mañana y le daba play y sonaba esto.

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12:00 minutos en Tamá. A continuación, Himno Nacional de la República Bolivariana de Venezuela. 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

buenas tardes, ¿qué tal amigas y amigos? Bienvenidos a la información deportiva de Tamás Estéreo 103.9 y Global TV Internacional. Hoy juega Táchira, tremendo partido frente a Estudiantes de Mérida, juego importante, un partido clave, es el primero del cuadrangular, ganando hoy Táchira, tiene dos juegos seguidos en Puebla.

0: frente a Cabo y frente a Metropolitano Vicente.
1: Hola Manolo, sí, damos inicio hoy día sábado 2 de mayo al cuadrangular final de este torneo Apertura 2026. Iniciamos en el Metropolitano. Ahí está, están los compañeros. Ya lo estamos viendo, estamos totalmente en vivo a través de Tamás Estéreo y de Global TV Internacional. Partido pautado para las 4 de la tarde. Regresa, además, Estudiantes de Mérida. Ya bueno, ya hace algunas semanas lo había hecho, pero regresa a su estadio local, regresa al Metropolitano.
0: Es muy importante el equipo que coloca hoy el profesor Álvaro Recoa. Muy importante, porque Estudiantes de Mérida de local es un equipo fuerte, es un equipo poderoso, es un equipo difícil. Depende del equipo que coloca el profesor Álvaro Recoa hoy. Puede ser clave, puede complicar a Estudiantes de Mérida. A ver, Walter, buenas tardes.
2: A ver, ahora sí. Hola Manolo, el saludo para usted, para Vicente, las buenas tardes, para toda la audiencia, los compañeros en Tamay, en Global TV. Manolo, ese es el objetivo, ¿no? Tener un buen equipo desde el inicio para tratar de contrarrestar al equipo del Estudiantes, que finalmente convocó a Ibey. Ayer era una gran duda, pero en la convocatoria ingresó. Y bueno, Deportivo Táchira, que según lo que hablamos con el director técnico Álvaro Recoba en zona mixta, el jueves, Manolo, el equipo va a tener algunas variantes, pero también va a permanecer con el mismo esquema. Va a jugar con el mismo esquema, el 3-4-3. Seguramente el ingreso de Pereciri.
0: No, el 3-5. Bueno, 5 a la mitad. Y 2 arriba en ataque.
2: Hoy es un equipo que puede jugar de la siguiente manera, Táchira, Manolo. Atención, Araque en el arco.
0: Ok, Araque o va a Camargo.
2: Araque, lo dejó muy claro el técnico el día jueves. El Araque en el arco.
0: Alejandro, ahí puede ser un error, ¿no? En Mérida.
2: Le está
0: debía jugar Camargo, ¿no?
2: Bueno, le está dando toda la confianza a Alejandro Araque y dijo, a Alejandro le tocó esperar, ahora le va a tocar esperar a Jesús. Así tal
0: cual. ¿Cómo está el sonido de este micrófono? ¿Cómo está? ¿Bien?
2: Sí, está bien, Manolo. Está muy
0: bueno,
2: bien.
0: Bueno, atrás debe ir Camacho, debe ir Lautaro y debe ir Frata, ¿no?
2: Así mismo, esa es la línea de tres con líbero y doble stopper. Luego en primera línea estaría manteniendo
0: en la mitad de la cancha, por la derecha Provenzano, okay. Por la izquierda Juan David Sánchez,
2: okay.
0: Ellos por dentro debe ir el Colorado Fioravanti y Pereciri, ¿no?
2: Así mismo es, Manolo, esa es la gran novedad.
0: Y el quinto debe ser Sosa.
2: Y más arriba Sosa por la zona izquierda, derecha, perdón.
0: No, Sosa va a jugar en la mitad de la cancha.
2: Claro, pero él va a jugar de la mitad hacia la derecha, con pierna cambiada.
0: Okay.
2: Por eso es que yo te decía el 4-3.
0: ¿Y quién va? ¿Va el uruguayo?
2: Va Polero.
0: Polero.
2: Polero centro delantero.
0: ¿Y quién más va?
2: Y la duda todavía se mantiene. Atención, ¿Palmesano o Gustavo Lozano? Ahí es donde está la duda. ¿Palmesano
0: o Gustavo Lozano?
2: Para mí va uno de ellos dos, aunque me dieron esta mañana un dato que estaba considerando a Villalpando.
0: Entre Villalpando, Lozano y Palmesano, yo metería uno de esos dos jugadores.
2: Uno de
0: Lozano
2: esos.
0: Lozano o Palmesano.
2: Uno de esos, lo de Villalpando me impresionó, pero me dijo que ayer la persona, la fuente me lo dijo, ayer trabajó un poquito con Villalpando. Y le gustó el trabajo de Jairo. Entonces, yo creo que es la única.
0: A mí me gustaría el siguiente equipo, Walter.
2: Dale.
0: En el arco, Camargo. Tres en el fondo.
2: Ajá.
0: Que son Lautaro, Lulni, Camacho y Frata.
2: Okay.
0: Después cinco jugadores en la mitad. Por la derecha, Provenzano. Por la izquierda, Juan David Sánchez. Por dentro, el Colorado Fioravanti y Pereciri. Y más adelante, Sosa, Palmesano y Polero.
2: Y Polero.
0: Ese es el equipo que me gusta a mí.
2: Ese es el que le gustaría
0: para usted. Jugar frente a Estudiantes de Mérida, ¿no?
2: Sí, no es sencillo este equipo. Y aparte usted dijo una realidad en su inicio de la transmisión. Este equipo viene muy bien en casa, viene ganando 3 partidos seguidos.
0: Sí,
2: ya la gente lo
0: muy
2: respalda.
0: Poderoso en casa, Estudiantes.
2: Sí, la duda es Ibey.
0: Hay que saberlo atacar.
2: Sí, hay que saberlo atacar,
0: hay que marcarle goles para poder ganar el partido.
2: Eso es clave, Manolo, la efectividad. Hoy Polero tiene que vestirse de goleador. Llegó el momento, llegó el momento, dirían por allí, de los hombres en la zona finales, y hoy Polero tiene que ser el jugador más que referente del ataque, el goleador de Táchira, así como ellos tienen.
0: Pero sería bueno que tuviera Polero al lado o a Palmesano o a Lozano.
2: O a Lozano.
0: Uno de esos jugadores.
2: Sí, sí, sí. Lo de Villalpando me impresionó, pero no lo descarto, ¿eh? Lo dejo ahí como duda, porque la persona que me lo dijo es muy allegada a la...
0: Pero son más rápidos, Palmesano o Lozano, uno de esos dos chamos.
2: ¿Sí?
0: Si jugaran los dos sería extraordinario.
2: Bueno, ya los dos los vimos aquí, ¿no? Pero hay que tomar recaudos, y por eso va Agustín Pérez-Siri, un poquito más al lado de Colo, de Fioravanti.
0: Pero también, en la mitad puede ir por la derecha Provenzano, por la mitad el Colorado Fioravanti, por izquierda Juan David Sánchez. ¿Sí?
2: Sí, claro.
0: Y después, tres jugadores. Sí. Sosa, Palmesano, Lozano.
2: Bueno, como...
0: Y de nueve, el uruguayo...
2: Como jugaron aquí, contra Carabobo, ¿sí? Así.
0: Como jugamos, como jugamos contra Carabobo,
2: sí.
0: Yo creo que debe repetir el equipo del profesor Álvaro Recoba. Ese equipo jugó muy bien.
2: Jugó muy bien
0: y... un gran partido. A ver... John Freddy Carrascal, buenas tardes, gordo.
3: Hola, Manolo, un abrazo para usted, para Vicentico, para todos los compañeros, para toda la amable audiencia, okay, de la número uno, en un ambiente bárbaro, Manolo, que comenzamos a vivir desde muy temprano en cualquier rincón de San Cristóbal, en cualquier rincón del Táchira, en cualquier rincón de Venezuela. Hoy juega el Deportivo Táchira, hoy arranca a escribir esta historia nuestro equipo amarillo y negro en el Estadio Metropolitano de Mérida.
0: John Freddy, sí, es muy importante ganar este partido.
3: Sí, señor, porque sin duda alguna,
0: Manolo. Después tenemos dos seguidos en casa,
2: sí,
0: contra Carabobo y Metropolitano.
2: Sí, señor.
0: Y ahí haríamos 9 puntos.
3: ¡Oh! ¿No? Espectacular, ¿no?
0: Sería espectacular. Hoy es necesario ganar el partido en Mérida.
3: ¿Y ahí con qué, Manolo? El equipo tiene con
0: Yo
3: qué.
0: Yo pondría el mismo equipo que jugó contra Carabobo. Táchira jugó muy bien ese partido. Vicente.
1: Sí, además que con el saludo de los compañeros, Gordito, Alejandro, que también lo vemos por allí. Ya
2: hola, Vicente.
1: Además, Manolo, que sin menospreciar a Estudiantes de Mérida, creo que es el rival más accesible de los tres. Hablando, por supuesto, Metropolitanos, de Carabobo y Estudiantes. Sobre todo, ya lo vimos con Carabobo. Carabobo, muchos podrán decir, bueno, se clasificó de séptimo en la Liga Fútbol B. Pero la realidad es que es un equipo que está enfocado en competencias internacionales.
0: Con el equipo de Carabobo, lo único que cambiaría es el arquero.
1: Sí, mira, este equipo de Carabobo
2: está
1: enfocado mucho en competencias internacionales. Le ganó hace unos días 2-0 a Blooming. Entonces, por esa misma razón es que más allá de que, bueno, de que es en el estadio de Mérida, es un partido de visitante, Táchira tiene que, a pesar de las bajas, yo creo que la más importante es Peñaranda, ¿no? Que aún Peñaranda no se puede recuperar, también... Alfonso, Calzadilla, ya el técnico Recoba lo adelantaba.
0: Son jugadores que atacan mucho, que saben manejar la pelota, que la saben controlar, que la saben pasar, y se juntan a jugar Lozano y Palmesano. Arriba con Polero. Sería espectacular, y detrás de ellos tres jugadores.
2: Con ellos no hay mucha dinámica, Manolo.
0: El Colorado Fioravanti. Y por la izquierda, Juan David Sánchez.
2: Con ellos dos.
1: Sí, hay buena sincronización. Hay mucho en el partido pasado entre los muchachos jóvenes. Sabemos que la regularidad es muy importante para un jugador de fútbol, y lo están teniendo los jugadores que comentaba, Lozano y Palmesano.
0: Lozano volvieron locos a Carabobo, que se sabe defender muy bien. Lo volvieron locos. Esos dos muchachos tienen buen manejo de la pelota. Se juntan los dos, Palmesano y Lozano. Saben atacar, se saben juntar, se saben mover para que le metan la pelota. Son jugadores de mucho movimiento, de mucho ritmo, de mucha intensidad futbolística y de mucho traslado del balón.
1: Vamos a presentar a Alejandro, ahí lo tenemos también. Hola, Alejo, buenas tardes.
4: Hola, Alejandro. Hola, muchachos, hola, buenas tardes, saludos, Manolo, Vicente, a todo el equipo, a Walter, a Franklin, a John Freddy, por supuesto, a toda la gran audiencia. Mira, fuerte frío en este momento en Mérida, sobre los 16 grados.
3: Y llueve.
4: En este momento y llueve.
3: Llueve en Mérida.
4: Lo más probable es que llueva a la hora del partido. Lo más probable es que llueva a la hora de todo el partido. Así que me comentaban que ha llovido, John Frías, desde temprano. Desde tempranito, desde la mañana.
3: Igual que aquí, ¿no?
4: Han habido precipitaciones en la ciudad
0: llueve
4: de Mérida.
0: En Mérida,
4: lo más probable es que llueva a la hora del partido.
0: Hace mucho frío, ¿no?
3: Sí, claro.
2: Sí.
3: Hay altura, hay frío, hay lluvia.
2: Sí.
3: Siempre fuerte, ¿no?
2: Sí, es tremendo, ¿no? Cuando llueve en Mérida.
3: Ahora, yo estoy de acuerdo con Manolo en cuanto al arquero. Me hubiese gustado hoy Camargo.
4: Yo estoy en la
3: me
4: misma línea.
3: Me hubiese gustado hoy Camargo, Manolo.
4: Yo estoy en la misma línea. Yo creo que hoy Camargo...

0: tenía que ser el titular. Pero bueno, el técnico se decanta o decide por Araque.
1: Tengo convocatoria.
0: ¿Perdón?
1: Tengo con la convocatoria.
0: ¿La convocatoria de quién?
2: Ya tiene la convocatoria.
1: Dámela, no la alineación. Disculpe que lo interrumpiera, ¿no? Pero es que la estábamos esperando la convocatoria. Araque, Camargo, los arqueros. ¿Ok?
2: Araque, Camargo.
1: Juan David Sánchez, los defensores son Juan David, Luzni Frata, Montañez, Camacho, Wilches, Provenzano y Tamiche.
2: ¿Sí? Okay.
1: Los mediocampistas, Fioravanti, Villalpando, Carlos Sosa, Cariaco, como lo había adelantado el técnico, Cariaco regresa a la convocatoria, Palmesano, Óscar Hernández, también regresa a la convocatoria.
2: Sí, si está Óscar Hernández y está Cariaco, van a entrar los dos, ¿no?
1: Agustín Pereciri, el Quique Méndez es Carlos Méndez y Gustavo Lozano. ¿Ok? Y los delanteros, Manolo, solamente convocó a tres. Polero, Balsa y Maneiro, Rondón Maneiro. Las novedades más importantes, el regreso a la convocatoria de Óscar Hernández, de Cariaco, de Camargo y de Camacho. Esas son las cuatro grandes novedades en la convocatoria, Manolo.
2: Y yo creo que son cuatro jugadores, si están en la convocatoria los va a poner titulares, ¿no?
1: Por lo menos lo de Óscar Hernández, tú sabes que lo intenté ahí persuadir al técnico con una pregunta y dijo, es muy probable que vaya otro al lado de Colo, pero después nos confirmó que iba a Pereciri. Pero yo no descarto nada, Manolo. Recoba nos ha acostumbrado
2: sería
1: a,
2: muy bueno,
1: a sorprendernos.
2: Si está bien Óscar Hernández,
1: sí.
2: Óscar Hernández y el Colorado Fioravanti.
1: Y hizo mucho fútbol, bueno. Hizo fútbol Óscar Hernández el miércoles, ojo, y el jueves.
2: Sí, ah, sí, señor. Está hizo, bien, hizo ya fútbol. Recuperado.
1: Está bien. Ya está bien Óscar Hernández. Ya está bien Óscar Hernández.
0: Se perfilan de titular Fioravanti y Pérez.
1: Y Pérez, pero eso es verdad. Hoy Fioravanti se perfila Fioravanti y Pereciri. Va a colocar uno
2: ahí en la mitad, ¿no?
1: Sí, sí, sí.
2: Por la derecha Provenzano. Y por la izquierda Juan David Sánchez.
1: Eso es correcto. Eso es correcto.
2: Después para mí debe haber. Si está Cariaco, va a poner a Cariaco.
1: ¿Será? ¿Será que va Cariaco? Tú sabes que yo tengo esa duda.
2: Si está Cariaco, convocado lo va a poner.
0: Yo tengo este equipo.
1: Porque si va Cariaco, no iría Palmesano.
0: Yo tengo este equipo. No, Araque en el arco. A ver. Provenzano, Frata, Camacho.
1: Ya va.
2: Ajá.
1: ¿Cuatro?
0: No, no. Araque en el arco.
1: Ajá.
0: Provenzano, Frata, Camacho.
2: ¿Quién, quién atrás? Provenzano, Camacho, Frata, Camacho. Frata.
0: Luzni.
2: Luzni. Y Luzni, Lautaro.
0: Sánchez. Ajá. Juan David Sánchez.
2: Por izquierda.
0: Pérez Iri, Carlos Sosa, Gustavo Lozano y Agustín, Rodrigo Polero. Rodrigo Polero.
3: Ah, pero Siria Lozano.
0: Sí, es el equipo que yo tengo.
1: ¿Usted tiene a Palmesano?
0: No.
2: ¿Usted no pone a Provenzano? Provenzano es tremendo jugador.
0: No, ese es el equipo que tengo que aparentemente jugaría hoy.
1: Vuelva a decirlo, Alejo.
2: Repítame la mitad de la cancha. Repítame la mitad de la cancha.
0: Provenzano, Frati, Camacho, los tres del fondo.
2: Provenzano.
0: O sea, Frata y Camacho, los tres del fondo.
1: Ah, ok.
2: Sí,
1: ah,
2: bueno, sí.
0: Perdón. Corrijo.
1: Me tiene ahí.
2: En la mitad de la cancha.
0: Frata, Camacho y Luzni, los tres del fondo.
1: Ahora sí.
0: Sánchez y Provenzano.
1: Ah, exacto. Ahora sí.
0: Fioravanti, Pérez.
2: Sánchez, Provenzano.
0: Sosa, Lozano y Polero.
1: Ese es el que tengo yo. El mismo. Es el que yo entregaba.
0: Sí,
1: claro. Lozano. Es que usted cuando lo entregó el desorden táctico. Y entonces confundió. Pero ese es el mismo equipo. Es un 3-4-3.
0: Estudiantes, Tito Rojas en el arco. Acosta, Caicedo, Rodríguez Montilla.
1: Ajá.
0: Cacha Rivas, sí. Wilken Ramírez, Ángelo, sí. Peña.
1: Ajá.
0: Ibey, Magallán y Quejada.
1: Yo también tengo Ibey.
0: Prácticamente en un 95% ese es el equipo de Estudiantes.
1: Yo también tengo Ibey.
3: El señor Alexis Herrera, el árbitro principal.
0: Herrera, el árbitro principal hoy.
1: Y Juan Soto.
2: Tenemos una sintonía impresionante en el estado Táchira, en Venezuela, sí, y en el mundo.
0: Sí.
2: Un abrazo a todos los seguidores del Deportivo Táchira. Un fuerte abrazo a ellos. Hay que ligar que el equipo gane hoy. Porque después juega dos partidos seguidos en Pueblo Nuevo y si ganamos haríamos 9 puntos, ¿no? Y nos queda el último partido contra Estudiantes de local.
1: Sí.
2: Podemos hacer 12.
1: Y con 12 estás en la final.
2: Y con 12 podemos estar en la final.
1: Sí, es un número mágico. Llegar a 12 puntos, Manolo, es ir a la final. Es muy difícil que te saquen de la final con 12 puntos. Y el de ganar de visitante es hoy, ¿no? Es hoy.
2: Un abrazo a toda la fanaticada, a todos los seguidores del Deportivo Táchira. La manera que están ligando, la manera que están... Nosotros también estamos esperando el equipo titular del profesor Álvaro Recoba, ¿no?
1: Claro.
2: A mí me gustaría el equipo que jugó contra Carabobo. Provenzano por la derecha, Juan David Sánchez por la izquierda, en la mitad el Colorado Fioravanti, Lozano, Palmesano y de nueve Polero.
1: Sí, ese es el
2: y Sosa,
1: equipo,
2: Sosa en la mitad.
1: Te faltó Sosa,
2: correcto. Sosa en la mitad con el Colorado Fioravanti.
1: Te faltó Sosa, que Sosa fue importantísimo del medio.
2: No,
1: hacia
2: Sosa.
1: Arriba. Sí,
2: ese,
1: sí, sí.
2: Yo pondría Provenzano, ajá, Juan David Sánchez, Sosa, el Colorado Fioravanti. Después tres jugadores en ataque: Palmesano, Lozano y Polero.
1: El mismo equipo, ¿no? Que jugó con Carabobo.
2: El mismo equipo que jugó contra Carabobo. Ustedes jugamos un gran primer tiempo.
1: Sí, sí, sí. Un muy buen primer tiempo. Un buen primer tiempo.
2: Y manejamos bien el segundo
1: Sin
2: tiempo.
1: Sin embargo, yo soy de los que pienso, y lo expresaba el martes, que tú estabas con nosotros aquí, Manolo, en el estudio. Yo creo que era oportuno pensar en colocarle un socio a Fioravanti, ¿no? Y si Pérezzieri está recuperado, tomando en cuenta que es de visitante, tomando en cuenta que Pérezzieri te puede dar una mano ahí para la salida.
2: No sí, va, pero si va, pero si va Pérezzieri, rompemos los dos jugadores que se juntaron a jugar buen fútbol y que le hicieron daño a Carabobo, que fueron Palmesano
1: o Lozano.
2: Y Lozano.
1: Y uno de
2: esos dos se juntan,
1: sí,
2: saben manejar la pelota, saben controlar el balón, saben atacar, se juntan y siempre llegaron al área y al borde del área de Carabobo. Y si coloca a Pérezzieri, tiene que sacar a Lozano o a Palmesano.
1: Va a sacar a uno, correcto. Yo entiendo, el que pudiera ir al banco es Palmesano.
2: Y yo creo que ahí no podemos sacar. Yo creo que Provenzano por la derecha, Juan David Sánchez por la izquierda y el Colorado Fioravanti por dentro serían tres jugadores de mucha marca. Después necesitamos tres jugadores. Ahí Lozano, Sosa también. Sosa al lado del Colorado Fioravanti, que le dio una mano.
1: Sí, los que le dieron la mano a Colorado.
2: Yo
1: aquí,
2: jugaría con esos cuatro,
1: Sosa y el mismo Lozano. Lozano lo vi más media punta.
2: Yo jugaría con esos cuatro en la mitad. Provenzano por la derecha,
3: segundo delantero,
1: sí, más media punta.
2: Yo jugaría con esos cuatro en la mitad. Provenzano por la derecha, Juan David Sánchez por la izquierda,
1: sí.
2: Por dentro el Colorado Fioravanti, Sosa y después tres jugadores: Palmesano, Lozano y Polero.
1: Buen equipo.
3: Buen equipo. Con ese equipo se le puede ganar a Estudiantes.
2: Con ese equipo le podemos ganar a Estudiantes.
1: Sí, señor. Aunque, bueno, mira, fíjate lo del arquero, ¿no? El técnico fue muy claro. Ya tuvo su oportunidad Camargo, ahora le toca a Alejo.
3: ¿De dónde es Araque?
1: De Mérida.
3: Merideño.
1: Y aparte Araque le fue bien en el partido contra Estudiantes.
3: Ah, sí. ¿De qué equipo viene Araque?
1: De Mérida, Estudiantes. Claro, y conoce la cancha, conoce el entorno, conoce...
2: Yo colocaría a
3: Camargo. Yo también colocaría a Camargo.
2: Seguro en el arco.
1: Sí. Yo ahí sí, a ver, le voy a ser muy sincero. A mí me gustó el trabajo de Araque, pero si Camargo es el titular de ese equipo.
2: Camargo
1: es el titular de ese equipo. Lo que pasa es que en el fútbol y en el camerino de cualquier equipo de fútbol, Manolo, hay códigos y el técnico los está haciendo respetar. Eso también vamos a estar claros. Muchos lo pueden entender, otros no lo pueden entender.
2: Mira,
1: pero Camargo es el arquero.
2: Para jugar la final hay que poner lo mejor que tenemos.
1: Los titulares son los titulares. Yo la tengo clara ahí. Los titulares son
2: lo
1: los titulares.
2: Lo mejor que tenemos hay que ponerlo. Y Camargo es tremendo arquero.
1: Sí, claro.
2: No estoy diciendo que Araque es mal arquero. Araque también es tremendo arquero. Pero Camargo, por la estatura, es más arquero. Maneja mucho más el área. A ver, Vicente.
4: Sí, lo que pasa es que las cosas del destino, ¿no? En el mejor momento de Camargo sale. Y Araque, si bien el año pasado no fue la mejor actuación de Alejandro, los últimos dos, tres partidos, cuando se le da la oportunidad, lo ha hecho muy bien. Y bueno, más con el contexto de que es en su casa, de que es un partido que él va a querer jugar frente a Estudiantes de

0: Mérida. Yo coincido, yo creo que Camargo es el arquero titular de este equipo.
1: A ver qué nos escriben los hinchas de Táchira. A ver qué nos escriben.
2: Mira, Manolo, saludos.
0: Tenemos ya muchas personas conectadas a través de Global TV Internacional. Sí.
2: Saludos para Víctor
0: Araujo. Ahí dando su opinión, comentando, opinando de este gran partido. Faltan 2:13 para que inicie.
2: Dice
0: Estudiantes Mérida Táchira. Entonces, no sé, compañeros, si me pueden ayudar allá a leer los comentarios de...
2: Sí, aquí tenemos, a ver, buenas tardes, saludos desde Chile. Siempre en sintonía de la número uno, Tama Estéreo, los mejores. Hoy ganamos en Mérida, un abrazo.
3: Mira, saludos. Luis
2: Delgado.
3: Saludos para Víctor Araujo en sintonía desde Denver, Colorado. Saludos para Víctor. También
1: ¿qué prefieren saludos, los hinchas
3: también
1: de
3: saludos Sánchez? Para Antonio Ortiz en sintonía desde Seattle, de Salt Lake City, de los Estados Unidos. Saludos para Anthony, en sintonía. Me dice, hoy ganamos 3-0. Bueno, un abrazo para Antonio Ortiz, que está en Salt Lake City.
1: Ojalá Dios te oiga. Ojalá Táchira juegue un gran partido. Ojalá juguemos el mejor partido de este año en Mérida para ganarle a Estudiantes de Mérida. No es fácil ganarle a Estudiantes allá en el Soto Rosa, en el Metropolitano de Mérida. Para ganarle hay que jugar un muy buen partido. Yo creo que Cariaco puede estar para el segundo tiempo. Oscar Hernández también.
2: Así es. Ellos van a ver minutos seguramente en el segundo tiempo.
1: Yo vi muy bien frente a Carabobo, a Lozano y a Palmesano con el argentino de 9, Polero. Detrás de ellos, Sosa, el Colorado Fioravanti, por la derecha Provenzano, por izquierda Juan David Sánchez. Atrás jugó Lulni. Jugó Prata.
2: Y Wilches.
1: Y jugó Wilches. Pero sí. Hoy no va Wilches, debe ir Camacho.
2: Sí.
0: Yo creo que hoy deberían repetir Lozano. Todos los que terminan en Sano. Provenzano, Palmesano, Los y Gustavo Lozano.
1: Esos chamos atacaron muchísimo.
2: Y que sea un resultado sano para Táchira.
0: Opa. Sí, así claro, mismo.
2: No, anda en sinfonía usted, ¿no?
1: Son Palmesano y Lozano. Tiene mucha agilidad, mucha rapidez. Saben trasladar la pelota, la saben tocar, la saben jugar. Se combinan bien, bien con los compañeros. Son rápidos. Son encaradores Lozano y Palmesano. Son encaradores. Son dribladores. Y ese tipo de jugadores lo necesita Táchira.
0: Sobre todo por las ausencias que tiene. La de Peñaranda y la de Cariaco. Que tienen esos jugadores que sean que desbordan.
1: Yo no creo que lo ponga de titular a Cariaco.
2: No, aunque yo soy de los que digo que los titulares son titulares, pero yo tampoco creo que hoy lo ponga titular. A Cariaco no. Lo de Oscar no lo creo tampoco, sin embargo, para mí me parece que Oscar es muy importante en este equipo, ¿no? Es muy importante. Bueno, esperemos a ver cómo nos sorprende el profesor Álvaro Recoba con la alineación, pero por ahí va.
1: Y sabe, va por ahí. Sabe, Walter, hay una cosa importantísima de Lozano y de Palmesano. También marcan, ¿no?
2: Sí, sí, marcan. Sí, señor.
1: También presionan la salida de la pelota.
2: Así
1: como
2: es.
1: Lo hicieron con Carabobo, presionan en alto.
2: Hacen el sacrificio.
1: Son jugadores, son muy rápidos. Son jóvenes.
2: Es que uno ve este
1: de
2: equipo.
1: De muy buen movimiento.
2: Manolo.
1: De muy buen traslado de la pelota. Van, presionan, la quitan, inmediatamente la juegan. En dos o tres jugadas están en el área del rival.
2: Es que usted se pone a revisar, los jugadores de este equipo tienen mucha actitud y todo va en base a eso, a la actitud de ir a ganar.
1: Sí,
2: sí. Y esa,
1: bueno, vamos
2: esa
1: con publicidad, a ver, Franklin.
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1: Mira, hacer un buen partido hoy en Mérida frente a Estudiantes, hacer un buen partido de un buen resultado, nos puede ayudar a jugar la final.
2: Es tomar confianza, ¿no? Sobre todo ese tema de arrancar de visitante sumando, y si es ganando mejor, Manolo. Porque el calendario.
1: Y más frente a Estudiantes, ¿no?
2: Claro, Manolo. Y más porque en los últimos 7 años. Táchira ha sido ha colocado su ley allá en Mérida. Táchira ha ganado, no pierde en Mérida desde hace 7, 8 años. Entonces es determinante, el calendario le beneficia, usted lo decía, después hay que jugar aquí con Carabobo, con Metro, y sumar hoy es clave, pero si se gana, imagínate, y ganar yo creo que es una premisa. Yo veo que este equipo de visitante se comporta
1: muy bien. Mínimo conseguir un empate, ¿no?
2: Sí, claro. Yo no lo descarto. A mí cualquier situación de sumar puntos hoy arrancando el cuadrangular es importante. Cualquiera. Pero hay que sumar, Manolo. Hay que buscar hoy sumar.
1: Hoy hay que sumar puntos. Hoy hay que jugar un buen partido. Lo que viene ahora son partidos claves, importantísimos. Cada encuentro se está jugando prácticamente una final. Cada partido de esto es una final y hay que jugarlo muy bien y hay que ponerlos a los mejores, ¿no?
2: Y a los que mejor estén también desde el punto de vista físico. Sí, mejor en calidad, pero mejor también desde el punto de vista físico, porque esto no es para arriesgar. Mire que un cuadrangular son 6 partidos y chao, se acaba esto. O sea, es muy,
1: son 6 partidos,
2: es muy cortico.
3: Hay que arrancar
1: por eso, cada partido tiene que jugarse muy bien.
3: Sí, señor.
2: Muy bien. Hay que cuidar detalles de todo tipo.
3: Evitar los errores.
2: Evitar
1: los errores, John Freddy.
2: Ser efectivo, gordo, Manolo. Ser muy efectivo. Sí,
1: no dar ventaja.
3: No, señor.
2: Los errores se pagan caro, pero la efectividad se celebra. Y hoy debe aparecer Polero en el score, que hoy usted le cante goles a Polero, porque esta es la fase donde aparecen los goleadores, Manolo.
1: Sí.
2: Y esta es la fase donde necesita, a mí más que nunca, Táchira a Rodrigo Polero conectado con el gol.
1: Si pone a Lozano, Lozano puede marcar un gol en el primer tiempo del equipo estudiante.
2: Sería espectacular, ¿no? Sí, sí.
1: Sería espectacular. Le hizo un golazo a Carabobo en el área de cabeza, ¿no?
2: Uno de los más bajitos a una defensa alta. Imagínate, pero una jugada muy bien construida, de presión alta y de buena precisión. Y ahí
1: todavía no tenemos el equipo, ¿no?
2: No, todavía no. Todavía seguimos en la espera. A ver.
1: Claro, van a ser las 2 de la tarde, partidos a las 4.
2: Sí, mira,
1: lo que dará el equipo por ahí a las 3 de la tarde, ¿no?
2: Sí, 2:45-3 debería entregar.
3: Lo que sí es que tenemos conectada afición desde cualquier parte del mundo, Manolo.
1: Sí. ¿Qué es muy increíble? A ver, lean lo que
3: venga, por acá nos saluda Ricardo. Ricardo Urinegro dice: saludos desde Estados Unidos, en Lake City. Solo Táchira, amarillo y negro. Hoy gana Táchira. Hay que ser fuerte frente a este cuadro académico, Walter. Hay que ser muy fuerte.
1: Jugar un buen partido frente a Estudiantes.
2: Sí, muy fuerte. Ante Estudiantes hay que ser fuerte.
3: Manolo, hay que colocar los mejores. Debe ir Cariaco.
4: Saludos para Juan Pérez, que está en sintonía de Bluefond, Carolina del Sur, en Estados Unidos.
2: Qué bien, ¿no? La gente de afuera del país.
1: ¿Qué hablan de Camargo? ¿Qué hablan de Arasque o de Camargo?

0: con él.
1: Hay que tener cuidado con Estudiantes, dice Franklin Torres. Viene jugando bien. Pero comparto. Táchira tiene con qué.
2: Comparto ese comentario, pero sí, Táchira tiene mucho con
1: sí,
2: qué.
1: Sí, claro,
2: mucho
1: con qué, pero mucho. Hay que tener cuidado.
2: Sí, sí, sí. Esto no es tan sencillo, esto hay que jugarlo.
3: Estudiantes es un buen equipo, de ¿sí? Cala es un buen equipo, sabe manejar la pelota, sale salir desde el fondo, sí, juega arriba, tiene un delantero goleador, sí, muy bueno, colombiano.
1: Hay que referenciar, marcar muy bien a ese colombiano, Manolo.
4: Johncito, y una de las ventajas, que no lo vimos hace algunas semanas, ajá, en Pueblo Nuevo, hablando de Estudiantes de Mérida, sí, es que tiene no solamente a Quejada, que es el goleador de la Liga de Fútbol, uno de los goleadores,
2: 11 goles,
4: sino también lo decía Walter hace algunos días en el programa, tiene a sus acompañantes, tiene a sus compañeros,
2: sí,
4: hablando sobre todo de César Magallán, que creo que es uno César de los Magallán, jugadores más destacados de esta temporada en Estudiantes de Mérida.
2: Vicente, le ha colocado de los 11 goles, 5.
4: Claro.
2: O sea, es su gran socio en la cancha. Y yo sí creo que va a ir hoy. Ya el hecho de tenerlo en la convocatoria, que no trabajó en la semana, ¿qué quiere decir? Bueno, que no lo voy a forzar en la práctica, pero lo guardo para lo que vale, que es el partido. Y ahí es donde va a estar el panameño Ibey. Yo sí creo que Estudiante va a colocar todo. Va Caicedo,
4: sí, sí,
2: va Ibey, va Costa. O sea, este es un equipo que no se va a guardar nada. Ellos saben que en casa deben aprovechar esa localía para arrancar pisando fuerte ante más el acérrimo rival, ¿no? Que está Chile.
3: A ver, siga leyendo lo que nos escriben los hinchas del Deportivo Táchira que nos ven en toda parte del mundo.
1: Saludos desde Bogotá, Stewart. Hoy gana Táchira 3-1.
5: Saludos desde España. El Chamo Pavón, Táchira gana 2-0, dice.
3: Ojalá.
1: Vamos, Táchira, a jugar bien. Este partido es fuerte frente a Estudiante. Lo viene haciendo muy bien el profe Álvaro Recoba. Táchira tiene con qué, Luis Peña.
5: Nelson Cacique, Estudiantes es buen equipo. La clave está en la alineación. Debería ir Balsa y Polero, Cariaco, Sosa, Palmesano. Eso dice Nelson, que está en sintonía de Tamá.
1: Más mensajes por ahí, mi querido Peque.
4: El aficionado que acaba de comentar dio a Balsa y a Polero, o sea, un doble 9.
1: Dio a Balsa y a Polero.
2: Poco utilizó Recoba 2-9, ¿no? Muy poco. Además, yo creo que no. Solamente recuerdo aquel partido Vicente de visitante en el segundo tiempo contra Portuguesa, que debutó Polero.
4: Sí, pero ahí hizo muchos cambios.
2: Sí, pero fue la única vez que colocó doble 9.
4: Creo que también contra Monagas, puede ser. ¿En algún momento del partido?
2: No, porque ahí estuvo Polero, estuvo Peñaranda, Cariaco, Villalpando, que jugó uno de los mejores partidos, Jairo. Pero no colocó doble 9. Balsa no, después.
3: A ver, Vicente, lea ahí también, que mucha gente nos escribe.
4: Sí, no, tengo aquí ya el chat de Global. Gracias a todas las personas que se conectan. Más de 300 personas conectadas a esta hora. A ver, mi Táchira gana hoy, pero hay que meter duro, no es fácil. Cariaco tiene que entrar. De una, desde San Fernando de Apure, Arnoldo Quintero. Muchas gracias, Arnoldo. Aquí escribe, por ejemplo, Luis Carrero. Hoy ganamos primeramente Dios. Así es, Luis. No hay que cometer infantiladas en la defensa y listo. Saludos desde Richmond, Virginia. Araque se lo merece. Tremendo panel, muchachos. Gracias, Francisco Pipina. Escribe aquí Carlos Jaime. Saludos desde Cúcuta. Hoy ganamos 3-0, goles de Polero y de Cariaco.
1: Alfredo Chávez desde México. Saludos al gran equipo de Tamá. Desde Ciudad de México tenemos la nómina de los chamos y la experiencia, Táchira. Venga, mi querido Fofi.
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3: Aquí tengo los árbitros para el partido de hoy.
1: Ajá.
3: Veo que no hay VAR, ¿no?
2: No, sí.
1: Sí hay, Manolo.
2: Sí.
1: Juan Soto es el hombre del VAR.
3: Ah, Juan Soto, sí. Mire, los árbitros son Lubin Torrealba, el número...

0: Lara.
1: Ajá, asistente.
0: Pablo García, asistente número 2 de Trujillo.
1: Ajá.
0: Alexis Herrera es el árbitro principal.
2: Sí, señor.
0: De Carabobo. Alexis Herrera.
1: Ajá.
0: Alexis Herrera, el árbitro principal. Lubin Torrealba, el asistente 1. Pablo García, asistente 2. En el VAR, el cuarto árbitro es Rafael Torres de Lara. En el VAR, Juan Soto de La Guaira y Stephanie Escobar de Carabobo.
1: Esa es la terna. La terna con los del VAR.
0: Alexis Herrera es el árbitro central del partido.
1: Tercer clásico que le va a pitar, que va a pitar Alexis Herrera de los Andes. Los anteriores dos fueron en Pueblo Nuevo, ganó Táchira y empató.
0: Bueno,
1: esa es muy
0: Alexis
1: bueno.
0: Herrera, el árbitro principal de este juego.
1: Hay
0: el número 1, asistente Ludwin Torrealba. El asistente número 2, Paulo García. El cuarto árbitro, Rafael Torres de Lara.
1: Uh-huh.
0: En el VAR, Juan Soto de La Guaira y Stephanie Escobar de Carabobo. En el VAR.
1: Va mundialista, va Soto.
0: Es importante, ¿no?
1: Sí, sí. Y Soto. Va Soto. Soto que es mundialista, Manolo. Va a su segundo mundial. Ya lo hizo en el Mundial de Qatar. Y ahora va a repetir, en el, Dios mediante, en el Mundial de los Estados Unidos, Canadá y México.
2: Sí, bueno, el tema de los árbitros es un tema complicado, ¿no?
1: Bastante.
2: Mucha polémica en las últimas semanas. Esperemos que ya en este cuadrangular final se puedan redimir.
0: Pero buen arbitraje, Alexis.
3: Esperemos que Alexis Herrera tenga una buena participación. La última vez que le pitó a Táchira no lo hizo de la mejor forma.
1: ¿Cuándo fue?
0: Alexis Herrera, el árbitro principal. Aybar, Juan Soto en el VAR y Stephanie Escobar.
2: Sí. Tienes razón, Alejandro. Tienes razón.
1: Ya lo, no fue
2: polémico
1: por la
2: expulsión de nuestro partido frente a Táchira.
1: No, fue muchas cosas ahí que fue en duda.
3: Ella permitió a Alexis
1: mucho golpe.
3: Ojalá y hoy tenga una buena participación.
1: Sí, sí, sí. No fue por la expulsión a Camargo, que esa la ejecutó bien. Y no fue por permitir mucho golpe, sobre todo de La Guaira, en ese partido.
3: Mira, entre otras cosas, ayer salió el 11 ideal de la liga, ¿no? El 11 ideal de toda la fase regular.
2: ¿Quiénes están?
3: El arquero es Christopher Varela. Los defensores de son Luis Peña, Guillermo Frata, Jolfran Caricote y Juan David Sánchez.
1: Uno de Táchira.
3: Dos de Táchira.
1: Qué bien, ¿no?
3: Después José Correa.
0: Sammy Hamdán, un abrazo.
3: Allín George, Jesús González, Joandre Orozco, Juan Manuel Cuesta y Kevin Quejada. Ese es el 11 ideal según la Liga Fútbol. Dos jugadores de Táchira, defensa. El caso de Guillermo Frata y de Juan David Sánchez, que lo ponen de lateral izquierdo.
1: Sí, bueno, sí. Juega carrilero. Hoy es carrilero y bueno, Frata que...
2: ¿Y Peñaranda?
1: No está.
0: El editor Sammy Hamdán me envía un mensaje, dice, ando regresando de San Juan de Colón, mi hijo Nasser tuvo juego, estamos oyéndolo, un saludo por aquí. Le agradezco, un abrazo, sintonía absoluta. Gracias, doctor. Sammy Hamdán.
2: Parece impresionante, más allá de que... Dime, Walter.
1: Sí, que no, saludos para él y la gente que está en sintonía, ¿no? Y por supuesto aquí en Tamás Estéreo, en Global TV.
3: ¿Qué te parece el 11, Vicente?
1: ¿Cuál 11? ¿El ideal o el ideal?
0: Ah, no, y felicitar a Florangi, nuestra compañera.
1: Sí, señor.
0: Tuvo la niña, ¿no? Que Dios le dé larga vida a la niña. ¿Cómo se llama? ¿Victoria?
2: Victoria.
0: Enma Victoria. Que Dios le dé larga vida a Victoria. Muchas bendiciones a Victoria. Y a Florangi también. Que se recupere la salud.
1: Así es. Todos unidos acá. Con Florangi Morales.
0: Muchas bendiciones para Florangi y para tu querida hijita.
1: Emma Victoria.
2: Bella, por cierto.
1: Linda,
2: ¿no?
1: linda.
2: Bella.
3: Sí.
1: Y una vez foto.
2: Pues un abrazo para ella, foto, para toda la familia. Y es todo dependiente. Una verdad a... que muy felices
1: a su querido padre,
2: bebé, ¿no? Y por supuesto muy felices de que haya salido todo bien.
1: Victoria.
2: Hablando sobre todo de la salud de nuestra compañera Florangi.
4: Victoria. Qué belleza.
2: Victoria, y esperamos que sea una victoria para Táchira.
4: Así es.
2: Una doble victoria en este fin de semana.
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1: Pero esperando.
2: Sí, señor. Mira el mensaje. Si Dios te ha levantado del suelo más de una vez, declara amén.
0: Amén.
2: Amén. Declara amén. Y amén. Agradezcale a Dios. Si Dios te ha levantado del suelo más de una vez, declara amén.
0: Amén.
3: A Dios hay que agradecerle. Mira, este más es que pedirle.
4: Walter, compañeros, este es el último once que con el que salió Estudiante de Mérida, ¿no?
3: Vale.
4: Perdió 2-0 frente a Metropolitanos.
3: De visitante.
4: Sí. De visitante en el Olímpico.
3: Ajá.
4: Jugó Tito Rojas en la portería.
3: Correcto.
4: Lateral derecho Montes, lateral izquierdo Rivera.
3: Ajá.
4: Los dos centrales, un conocido por la casa, Gianfran Gutiérrez, ex Táchira. Junto a él, Christopher Rodríguez. Esa fue la dupla de centrales. Ex Monagas también, lo de Christopher Rodríguez. En la mitad del campo, el Cacha Rivas. Junto a él, Montero, ex Rayo Zuliano y Lobo. Esa fue la mitad del campo que utilizó Estudiantes de Mérida frente a
3: Montero. La puede repetir.
4: Y arriba,
3: la mitad, la puede repetir. ¿Puede repetir la mitad?
4: Cacha Rivas.
3: Ajá.
4: Montero.
3: Ok.
4: Y Lobo.
3: Y Lobo. Tres.
4: Sí, señor.
3: Sí.
4: Tres. Ajá. Jugó 4-3-3. Y los tres de arriba.
3: Sí, el esquema.
4: César Magallán. Kevin Quijada.
3: Uh-huh.
4: Y Juan Azócar.
3: Juan Carlos Azócar.
4: Jugó Azócar en ese partido.
3: Sí, ya ahí venía con molestias y no jugó ese juego. No estuvo en ese partido. Sí, ellos manejan mucho el 4-3-3, ¿no? Ellos manejan mucho el 4-3-3. Tienden a alternar el central de el compañero de Christopher Rodríguez, a veces va Caicedo, a veces va Gutiérrez.
4: Caicedo, sí, yo creo que hoy iría Caicedo, ¿no?
3: Según
4: manejo, no he visto la convocatoria Estudiantes, pero yo creo que hoy iría Caicedo.
3: Sí, va Caicedo. Yo manejo lo de Caicedo. Manejo lo de Caicedo. Lo del colombiano Montes, hoy parece que no iría. Iría Acosta, que es más rápido. Héctor Acosta, el ex UCB, por la derecha. Por la izquierda jugó el ecuatoriano, ¿no? En aquel partido, hoy hablan de Montilla. Hoy posiblemente vaya
4: Montilla. Pero tantos cambios.
3: Sí, es que ellos rotan mucho, Vicente. La pulga.
4: Sí, pero por ejemplo, lo de Rivera y lo de Montes vienen siendo tres partidos titulares.
3: Lo del colombiano Montes creo que no va. Ahí va Costa. Ahí va Costa.
0: Sí.
3: El lateral izquierdo, que es Rovira, el que ecuatoriano alterna con el otro, que es Montilla. A mí me parece que Rovira es un jugador interesantísimo, ¿no? El ecuatoriano, sobre todo en la salida. Pero ellos hacen muchas rotaciones. Lo que mantiene la estructura es la zona de medular hacia arriba. No, dependiendo de las lesiones. Es decir, mantiene a Wilken Ramírez. Fíjate que Wilken ahí en ese 11 que tú dijiste no jugó. Y Wilken
4: Ramírez es el eje. Yo creo que hoy Ramírez va.
3: Sí, Ramírez va. Es que Ramírez es el que corta el juego. Ramírez, claro. Cacha Rivas por la izquierda como volante.
4: Saldría listo. Walter, saldría Lobo.
3: Saldría
4: siempre allí son los dos,
3: sí,
4: que se intercambian posiciones, Lobo y Ramírez.
3: Y Ramírez. Y Cacha.
4: Porque
3: va,
4: el caso de Montero,
3: ajá,
4: aunque Montero no jugó frente a Táchira de titular,
3: sí.
4: El caso de Montero, él es titular indiscutible.
3: Pero Montero iría justamente al lado de Wilken hoy,
4: sí,
3: si
4: sí.
3: No va Ibey. Pero si va Ibey, va Peña.
5: Montero no fue tan titular en la temporada.
3: No, Montero no fue muy titular.
5: Era titular algunos partidos, pero al final Ibey y Magallán terminaron quitándole el puesto los dos.
3: Sí.

0: Y lo que pasa es que Montero te juega un poquito también atrás, ¿no? Pero yo creo que va y Bello hoy. Y Montero no estaría, estaría ahí Ángelo.
1: Ángelo, correcto.
0: Porque Ángelo ha ido retrasando su posición, ¿no? No sé. A veces organiza más desde atrás, como una especie de interno.
1: Hoy jugaría de 10, prácticamente. Sí. De volante ofensivo.
0: Sí. Y bueno, adelante Ibey, Kevin Quejada, que es el goleador. Sí, es el, ya es el punto más fuerte que tienen ellos, y Magallanes.
1: Ahora, si Táchira, si Táchira pone la alineación que venimos conversando, sería, después de mucho tiempo, pondría 5 extranjeros en el campo.
0: ¿Cuáles son?
1: 5 extranjeros. Fioravanti, Luznik, Polero,
0: Prata.
1: Prata.
0: Y no sabemos el caso de
2: Villalpando, sí, sí, ¿no?
0: Sí, exacto. Interesante, ¿no? Ese dato. Pero bueno, no es sencillo este partido. De verdad, yo soy cauto, no es sencillo, se debe ganar, pero no es un partido fácil, no es un partido sencillo.
2: Aparte, mira, mira, Walter, muchas personas viajaron, ¿no?
0: Sí, sí.
2: Desde
0: sí,
2: la ciudad de San Cristóbal.
0: Y les iban a brindar mucha seguridad también. Le van a brindar seguridad,
2: sí, mira, por ejemplo, para
0: la previa para del partido en el pozo.
2: Mira, para recalcar un poco el tema del precio de las entradas. En este primer partido, jornada 1 de la fase final del torneo de apertura, la zona oeste, $3. La zona este, $5. La zona sur, $7. Y el VIP, $20. $20 para ir a ver un partido. Llama la atención, ¿no? ¿Cuál es más económica en Pueblo Nuevo? $3.
1: No, la VIP en Pueblo Nuevo vale 30. La VIP. Oh. Perdón. Donde está la discoteca. Ahí vale 30.
2: Creo que se lo quitaron.
3: Porque el VIP aquí en Pueblo Nuevo cuesta 16.
4: La más barata en San Cristóbal son 3, 4 y 5 dólares.
2: Claro, aquí la más barata son $5.
4: ¿Cuál?
2: Oeste. Oeste.
4: Mira, la más barata es $3. La tribuna norte.
0: Sí,
4: la sur $4 y la tribuna popular central $5.
0: Sí, sí, sueltas, exactamente.
4: Sí, sí.
0: Y allá la más barata que
4: Táchira debe jugar 5. Un gran partido, debe comenzar muy bien el cuadrangular, porque tiene equipos en el grupo que están ligando que hoy Táchira no le vaya bien, Carabobo y Metropolitano, ¿no?
2: Sí.
4: ¿Qué tenemos que hacer? Jugar un gran partido en Mérida, colocar los mejores jugadores, los que estén bien físicamente, para que corran, para que metan, para que jueguen un gran partido, con un gran ritmo. Eso lo debe hacer el profesor Álvaro Recoba, que sabe mucho de esto, ¿no?
2: Sí, hay que tener mucho cuidado con Metropolitanos, compañeros. Metropolitanos, hecho el loco, como diríamos coloquialmente, se metió y está peleando. Metropolitano terminó, ¿qué? ¿Segundo, tercero?
0: Segundo.
2: ¿De la tabla?
0: Segundo, con 25. Es el,
4: si
0: es
4: hoy ganamos a Estudiantes de Mérida y le ganamos a Carabobo y a Metropolitano dos partidos seguidos, la próxima semana contra Carabobo y el miércoles de la otra semana contra Metropolitano, ¿no?
2: El tema de Metropolitano es un equipo con muchos sacrificios. Todos marcan, todos corren.
0: Sí, no hay
2: un
0: figuras.
2: Equipo con pocas estrellas.
0: Sí.
2: Bueno, más allá de lo que es el Miku Fedor, que es el referente en este equipo. Pero es un equipo con muchos sacrificios. Todos corren, todos marcan, todos pegan, todos defienden, todos atacan. Ha logrado conseguir eso el técnico Estífano, ¿no, Walter?
0: A diferencia de lo de quizás Estudiantes, que dependen de Quejada. De Magallanes,
2: sí, ¿sí? De Magallanes.
0: Carabobo depende de lo que pueda hacer Orozco, depende de lo que pueda hacer Eric Ramírez. Táchira depende de lo que pueda hacer, sobre todo en el medio campo, el caso de Alberto Peñaranda, que no lo va a tener en las primeras dos fechas, seguramente, pero Táchira también ha venido construyendo un equipo que cuando la ausencia de estas grandes figuras están, el equipo no decae, ¿no, Vicente? Muy parecido a lo de Metro, y eso hay que resaltarlo. Porque no hay un referente ni el goleador, pero tampoco hay un referente en el medio campo, con esto que estamos hablando.
2: Creo que el equipo ya está vía al estadio, ¿no, compañeros?
1: Sí. Hoy se van a jugar dos partidos más, Pero hoy se juegan los dos partidos del otro grupo.
0: Como debe ser.
1: Del otro grupo.
0: Es raro eso,
1: Metropolitano,
0: ¿no?
1: Juegas mañana.
0: Que

0: Cuadrangular lo arranca Táchira del cuadrangular B.
1: Sí.
0: Es raro esto, ¿no?
1: 6 de la tarde, Portuguesa UCB. Y 8 de la noche, Puerto Cabello La Guaira. Y mañana si es Metropolitanos Carabobo.
2: Sí.
1: A las 6 de la tarde. Perdón, Carabobo Metropolitano porque es en Valencia. A las 6 de la tarde.
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4: 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John Freddy Carrascar en el micrófono de Tamás.
5: 2 de la tarde, 18 minutos en toda Venezuela, señoras y señores. El partido es a las 4 en punto. 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Escucho el número 1 de Venezuela, a Manolo Dávila Magollón. Manolo,
6: mira, un abrazo para gente que está enferma y este mensaje es lindo. Reza por tu salud. Señor, pido sanación sobre mi cuerpo y el cuerpo de mucha gente que nos está escuchando, sobre el cuerpo de mis seres queridos, sobre cada diagnóstico y cada síntoma desconocido, que se vaya la enfermedad y vuelva la fuerza. Restaura lo que se ha perdido y muévanos por completo. Si confías en que Dios es tu sanador, mueve tus dedos. Amén. Dios te enviará un milagro que cancelará cada preocupación de tu vida. Regala esta oración a alguien que necesite sanación hoy. Reza por tu salud.
7: Amén.
3: Amén.
7: Así es, Manolo. La salud, ¿no? Lo más importante de la vida.
6: La salud, que es la sanación. Lo más importante de la vida.
0: Sin la salud no hay nada. No hay nada.
6: Y nos llega ese mensaje y lo leo para que mucha gente que nos está escuchando y tenga problemas de salud, Dios lo ayude.
7: Amén, eso es así.
0: Decretado está ahí que
6: y el Señor pida sanación sobre su cuerpo.
0: Sí, señor. Manolo, tengo la convocatoria de estudiantes. ¿Sí?
6: A ver,
0: vamos a entregar la convocatoria. Todavía, lógico, alineaciones no hay. Atención, la convocatoria, los arqueros: Tito Rojas, Eddie Roberts son los arqueros. El panameño es Roberts. Los defensores: Héctor Acosta. También está el jugador colombiano Jehován Montes, okay. Christopher Rodríguez, el ecuatoriano Luis Caicedo, el ecuatoriano también Brian Rivera, Jan Gutiérrez, Gianfran, José Montilla, luego los mediocampistas, Cristian Rivas, el Cacha, es el capitán de ellos, tienen también a Jesús Lobo, aparece también Wilken Ramírez, que es el volante 5, Ender Albarrán, Néstor Zambrano, ese jugó aquí contra Táchira, Ángelo Peña, el Poti Peña, también está Andrés Montero, Ángel Flores, Ander Izarra, que es un chico que siempre ingresa en los segundos tiempos, César Magallán, Elías Aján, también está Juan Carlos Azócar. La gran novedad de el señor Romech Ibey, el panameño, en la convocatoria, y el goleador colombiano Kevin Quejada. Va con todo, estudiantes. En la convocatoria,
6: mira,
0: va con todo.
6: Actuaciones destacadas de jugadores del Deportivo Táchira. Actuaciones destacadas. Cada uno de los 13 jornadas. Les permitió jugar un buen partido a Guillermo Frata, a Juan David Sánchez, a Provenzano. Integrar el 11 ideal hoy sería extraordinario, ¿no? Provenzano, Juan David Sánchez y Frata. Jugadores de mucha marca, de mucha inteligencia para manejar los espacios, para adelantarse, al contrario, siempre corta la jugada del rival. Cuando lanzan una pelota, ellos se anticipan. La anticipación es muy importante. Son jugadores muy buenos, muy buenos.
0: Sí, señor. Los anticipos van mucho de la mano de la
6: gente. Ya el equipo física, está,
0: ¿no? Va rumbo a Mérida.
6: Camino al Metropolitano.
0: Va rumbo al estadio.
6: El Deportivo Táchira.
0: Tenemos que 2 de la tarde, 22
6: minutos. Ya está rumbo al Metropolitano con la bendición de Dios, vamos, y el aliento de toda nuestra hinchada.
8: Muchachos, vamos a tener un poco de paciencia porque recuerden que tenemos un pequeño delay de 1 o 2 segundos.
0: Sí, claro. Entonces,
8: para intentar no montarnos allí entre nosotros.
0: Justamente le esperamos en eso para no atropellar. Táchira va rumbo al Metropolitano. Estoy viendo unas imágenes de la cuenta oficial de Estudiantes. Está muy bonito la grama, está buena la grama para la práctica del fútbol, ¿no? Y eso le va a beneficiar.
6: El Estadio Metropolitano muy lindo, está muy lindo.
0: Sí, sí.
9: Hoy la cancha va a ayudar a Táchira.
0: Es verdad, Alejandro.
9: Es una cancha que ayuda a Táchira a jugar, que ayuda a Táchira a desplegar su fútbol. Es una cancha que aparte generalmente a Táchira le va bien, que es el Metropolitano de Mérida. Generalmente tiene buenos resultados Táchira en ese estadio. Y esperemos hoy sea, o esperemos que hoy no sea la excepción. Tranquilo.
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6: Muy bien, muy bien, muy bien. Estamos a minutos de jugar un gran partido, la primera final de cuadrangular. Esto es una final, ¿no? Esto es una final.
0: Son 6 finales.
6: Si está convocado Cariaco, creo que lo va a poner.
8: No, yo creo que
6: va a esperar. Creo que lo va a poner. Si está Oscar Hernández, es capaz que lo coloca.
0: Ellos venían siendo.
6: Si están convocados, Cariaco, para mí lo va a poner.
8: Todo depende de.
6: ¿Qué dicen ustedes, muchachos?
8: Todo depende de la actualidad de físicamente cómo esté Luis Carejo González, ¿no? Yo creo que eso va a determinar si puede ser titular o no. No sé, Walter, ¿qué les pudo adelantar el técnico Recobo hace unos días?
0: Sí, bueno, mira, yo vuelvo a mi opinión y se la manifestaba el técnico. Titulares son titulares y eso está muy claro, ¿no? Pero hay una nómina que él mismo ha hecho amplia con la actitud.
6: Mira, Walter, está convocado Cariaco, yo creo que lo va a poner de titular.
8: ¿El técnico Recobo dijo algo de eso, Walter?
0: Dijo que, sobre todo habló de Oscar. De Cariaco no habló de titular, de Oscar sí. Y de hecho fue una de mis preguntas, lo de Oscar. Lo de Cariaco no. Cariaco puede jugar, pero en el segundo tiempo. Ahora, Oscar, yo no sé, yo tenía esa duda, pero al parecer va a mantener a Colorado con Pérez-Siri. Va a mantener a Colorado con Pérez-Siri, eso está muy claro. Pero tener a Cariaco en el 11, perdón, en la convocatoria le da la posibilidad de que Cariaco te pueda resolver desde el banco, ¿no? No sé qué piensa Alejo.
9: Yo no arriesgaría hoy jugadores que vienen tocados. Cariaco, un jugador que venía tocado, que venía con un tema de una lesión.

0: Hoy yo no lo arriesgaría por lo menos el 11 titular.
1: Mira, Walter y compañeros, Táchira juega el partido contra Carabobo, ¿qué día?
2: El local. Sábado,
1: ¿qué día es? No, juega domingo.
2: Ya va.
0: Sábado.
2: Ya va. Déjame ver quién
1: es. El sábado y el martes.
2: Pero ya va.
1: Y el martes juega contra Metropolitano, ¿no?
2: Sábado 8 y media de la noche. Lo que no me quiero equivocar es con la fecha. Sábado 9 de mayo a las 8:30 de la noche recibe al Carabobo. Y luego el martes 12.
1: Y el martes contra Metropolitano, ¿no?
2: Exacto. Ese partido es a las 6 o 7 de la noche. 6 o 7.
0: 6 de la tarde.
2: 6 de la tarde contra
3: Metropolitano. 6.
2: Pero es 6. Sábado y martes.
4: Tarde, ¿no? El sábado. 8:30 de la noche. Frente a Carabobo. El día antes al Día de las Madres.
1: Correcto. Hoy podemos ganar 2-1, ¿no? Sería un partidazo.
2: Hoy así se gane 1-0.
1: Ganamos 2-1 en Mérida. Sería un partidazo.
2: Sí.
1: El profe Álvaro Recoba va a poner lo mejor. Los que anden mejor.
2: Ya.
1: Los que tengan en Mérida esa altura, con ese frío. Los que tengan más potencia. Los que tengan más nivel futbolístico.
2: Correcto.
1: Más intensidad para el juego. Más manejo de la pelota. Mayor combinación con compañeros. Ese debe ser el partido hoy en Mérida.
3: Tenemos a nuestro compañero que lo roba.
2: Todavía no lo tenemos. Ya lo vamos a tener a Carlos. Ya lo vamos a tener a Carlos Luis. Me llegan información de Mérida. Ya está prácticamente el equipo llegando al estadio. Ya el equipo está llegando al estadio. Y lo otro es que la lluvia no cesa. Es muy fuerte el aguacero que cae en Mérida. ¿Ok? Pregunté lo siguiente: ¿cómo está el tema del drenaje? Me dicen, ha llevado mucha agua, se ve bien la cancha.
1: Pero para ese partido lloviendo, hermano, yo creo que debe jugar Palmezano y Lozano.
2: Cuidado que usted acaba de decir.
1: Con esa cancha mojada.
2: Usted acaba de decir algo importante, ¿no?
0: Con la cancha mojada se torna un partido muy físico,
2: ¿no? Y usted acaba de decir algo importante. Cuidado que eso puede condicionar mucho, ¿no?
1: Claro, eso puede condicionar mucho.
2: Sí. Pero no para de llover en Mérida. Vamos a ver, pregunté esta de cancha, ¿no?
3: Yo creo que al contrario, Alejandro, la ventaja que te da la cancha mojada es más rapidez.
1: Más ritmo, más velocidad.
2: Por eso hay que estar mejor físicamente.
3: Los jugadores livianos, jugadores rápidos, jugadores jóvenes, pueden hacer mucho daño con una cancha mojada.
2: Sí.
1: Lozano, Palmezano, Polero de 9. Detrás de ellos Juan David Sánchez, Provenzano, Sosa y el Colorado Fioravanti. Se podría hacer el equipo, ¿no?
3: Son las 2:30, falta una hora y treinta para el comienzo del partido. Jornada número 1, señores.
1: Porque esos dos muchachos, Palmezano y Lozano, con una cancha mojada, con la manera que tienen ese ritmo de jugar, ese ritmo de transportar la pelota, de la entregar, de hacer paredes, de encarar, son jugadores muy importantes con una cancha mojada, muy importante, Palmezano y Lozano.
3: Mira,
1: detrás de ellos Sosa y el Colorado Fioravanti, de 9 Polero, por la izquierda en ataque y en marca Juan David Sánchez, por la derecha Provenzano. Y 3 en el fondo. Jugaríamos un gran partido.
3: Mira, dice aquí Larry Sandoval, hoy inicia el Chino Recoba el camino a la estrella. Seremos campeones y luego iremos por la mejor actuación en Copa Libertadores.
2: Dios te oiga, Larry.
3: Hablando de copas internacionales, buena actuación de los equipos venezolanos, ¿no, compañeros?
1: ¿Quién va hoy?
2: No.
1: ¿Quién dice ahí que va?
3: No. Hablando del inicio de Álvaro Recoba en esta recta final del torneo de Apertura.
2: O sea, deseándole éxito.
1: Está convocado Cariaco.
3: Mira, Edison Díaz nos dice: buenas tardes, ya conectado escuchándolos. La previa con los mejores. Muchas gracias, Edison. Desde acá, desde Carabobo, ligándole a mi equipo el de la identidad de todo el estado Táchira.
2: Qué bueno.
3: Gracias, Edison.
2: Mire, le tengo el dato del drenaje. Me lo acaban de enviar. Buen drenaje, Walter, en Mérida. Buen drenaje y, lógico, como cuando llueve, el balón va a correr mucho. Entonces, cuidado si eso no condiciona.

0: No condiciona a manera de ver el 11. Aunque, a ver, Recoba es un técnico que él normalmente desde el día martes ya empieza a colocar lo que él va a trabajar, mejor lo que va a colocar en el partido. Recoba no es un técnico que improvisa. Él nos ha demostrado que piensa, analiza y estudia cada movimiento de los rivales y de lo que necesita también en el beneficio del equipo. Y lo trabaja de manera aseverada. Para eso tiene sus buenos asistentes que le colaboran en ello, y el arma después de Alonso. Entonces, de verdad que Recoba cuida todos estos detalles. Él cuida todos estos detalles y lo ha demostrado.
1: Sí. ¿Tiene las declaraciones que les dio a ustedes? ¿Las tenemos ahí?
0: Sí, claro. Vamos a ver.
1: Mira, escribe aquí. Lo habla el profesor Álvaro Recoba.
0: Vamos.
1: Sería bueno escucharlo en la rueda de prensa, ¿no?
0: Sí,
1: para este partido.
0: Bueno, vamos a ver si...
2: Vamos a ver si lo podemos habilitar ahí.
1: A ver, Heredia, si escuchamos al profesor Álvaro Recoba. ¿Cuándo fue la convocatoria?
0: El jueves estuvimos allí en horas del mañana a mediodía.
2: Mira, nos escribe aquí, a ver si me fue. Ah, mira, buenas tardes, 8:31 desde Atenas, Grecia, esperando ver a mi amado equipo. Fuerte abrazo. Darwin, muchas gracias por conectarse. Escribe aquí también Alexander, fuerte abrazo para él. Buenas tardes desde Texas. Felicitaciones, Táchira campeón, Vicente. Solo que estamos esperando, Alexander. Fuerte abrazo allá a todas las personas que están en Estados Unidos. A ver, Argenis, buenas tardes, saludos en sintonía desde Santa Bárbara de Barinas. Darwin Zenbeta escribe, hoy se destapa el arco para Táchira 3-0. Muchachos, saludos. Confirman si ya tenemos la declaración del técnico Recoba.
3: Saludos de
1: Recoba,
3: saludos a Jesús Rojas
1: del partido,
3: desde Queens, Nueva York. Saludos a Jesús Rojas.
2: ¿Qué decías, Alejo? ¿Qué decías?
1: A ver, Walter, dale.
2: ¿Qué decías, Alejo?
3: Sí, ya vamos.
2: No, que estaba saludando allí a alguien.
3: Sí, claro, saludos a Jesús Roa desde Queens, Nueva York. Saludos desde la bahía de San Francisco, California. Me dice aquí Dixon Castillo, un abrazo para Dixon. Hoy sí. Gana Táchira 3-1.
2: Mira,
3: me dice, dependemos
2: Daniel
3: de
2: la
3: final. El otro grupo está
2: Daniel Alejandro escribe saludos de Roma. Vamos Táchira.
3: Najal dice saludos desde Punto Fijo, escuchando la mejor previa del país. Carlos Hernández, saludos desde Austin, Texas. Daniel Alejandro, saludos desde Roma, Italia. Bueno, ya lo decía por ahí Vicente.
1: Bueno, aquí hay un
3: mensaje. Hola, buenas tardes, saludos Enrico Berto, y gana Táchira 2-1.
1: Sentimiento, se esmeran por salir adelante y alcanzar el éxito. Gracias por esa fuerza que nos impulsa a levantarnos y seguir adelante y seguir peleando torneos y campeonatos.
2: Sí, eso fue un mensaje ayer del Deportivo Táchira por el Día del Trabajador.
1: Por el Día del Trabajador.
2: Al día ayer.
1: Y hoy debe ser un reconocimiento para el Día del Trabajador ganando el partido en Mérida, ¿no?
2: Ese es el mejor reconocimiento que los trabajadores, en este caso los jugadores de fútbol, le puedan retribuir a sus jefes, en este caso el Deportivo Táchira, poder conseguir una victoria.
1: Escuchemos al profesor Álvaro Recoba.
2: A ver, lo tenemos.
4: A ver, ya casi, ya lo están preparando Manolo, ahí en Global TV Internacional.
1: Claro.
2: Los agarramos despistados, ¿no?
3: Saludos.
1: Escuchemos el audio.
3: Solo el audio. Desde Móvil, Alabama, al buen amigo Ramón Colmenares. Saludos para Ramón. Desde Móvil, Alabama, Estados Unidos.
2: Saludos. Saludos, fuerte abrazo.
3: Una comunidad gigante, ¿no? De tachirenses en Estados Unidos.
1: Yo quiero, y la gente quiere escuchar qué opinó el profesor Álvaro Recoba antes de empezar el cuadrangular. Sí.
2: Saludos de Viña del Mar. Vamos por la 12.
5: Hola.
2: Carlitos, te copiamos.
5: ¿Qué tal, Vicente? ¿Cómo estás? Un gran saludo para Manolo, para todos los compañeros y oyentes de Tamá. Emocionadísimo de estar compartiendo con ustedes este arranque de cuadrangular semifinal para el Deportivo Táchira hoy en Mérida. Una plaza que le ha ido a Táchira muy, pero muy bien. Desde que existe el Estadio Metropolitano de Mérida, Táchira en 23 partidos marcó gol en 20. En 20 marcó gol. ¿Ah? 11 partidos ganados, 8 empatados, solo 4 derrotas en el Metropolitano de Mérida, de que existe este estadio.

0: Bueno, vamos a ver si solucionamos ahí el tema del audio con Carlitos. Nos decía el dato, ¿no? Nos decía el dato del partido del día de hoy, Franklin.
1: Sí, señor. 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
4: A ver, muchachos, ¿no los tenemos, Manolo? No tenemos a Manolo y a Vicente. A ver, Carlos, ¿tampoco?
0: Bueno, vamos a ver. Que solucionamos ahí el audio.
4: Dale.
0: A ver. Bueno, saludos desde Denver, me dicen acá, saludos desde Denver, laborando y escuchándolos. Saludos para Wagner. Sí, muchachos. Sí, lo escuchamos. Sí, te escuchamos, Vicen. No. Bueno,
4: ya lo vamos a tener al profesor Recoba para.
0: Sí, ya vamos a saludar. Mientras leo mensajes, me dice Chucho Perdomo, saludos de Madrid, Oigana Táchira. Alirio Castro, hola, saludos mi gente desde Miami. Vamos, mi Táchira del alma. Aquí me dice Carlos Alejandro Pérez, hoy Táchira tiene que jugar inteligente, por favor que jueguen concentrados y que no se ganen tarjetas innecesarias, que no nos pase lo de Camargo con La Guaira. Ganamos 1-3, saludos de Weston, Estados Unidos, un abrazo. Saludos para George Barber, saludos a todos desde Bogotá, hoy ganamos 2-1, saludos al gran Manolo Ávila, un abrazo. Dani Cárdenas, buenas tardes, saludos de Indianápolis. Aguante Táchira, dice saludos desde Viña del Mar, vamos por la 12. Giancarlo, saludos desde Estados Unidos, Carolina del Norte, hoy Táchira gana 3-0. Anderson Josué Tarazona, en sintonía, saludos desde Toledo, España, hoy ganamos, vamos Táchira. Bueno, hoy toda la comunidad tachirense, aurinegra en Europa, hoy trasnochándose para el partido, ¿no? Hoy trasnochándose para el partido, recuerden que estamos, son 6 horas y otros países 7 horas de diferencia. Entonces, bueno, un abrazo allá para todos. Yamat dice saludos desde Beijing, saludos. Darwin Pérez, saludos desde Florida, presente muchachos, siempre en sintonía. Jonathan Hernaldo dice saludos desde Madrid, vamos Táchira. A ver, sigo leyendo mensajes. Saludos desde Atenas, me dice Darwin, gana Táchira 3-0. José David Cárdenas, saludos desde Milton, Canadá, Estudiantes 1, Táchira 3. Juan Carlos López, saludos desde Chicago. Daniel Mora, saludos desde mi casa. 3-0. Un abrazo para Daniel.
4: ¿Dónde es la casa, Daniel?
0: Enger Javier, mi pana, hoy gana Táchira. Saludos desde Medellín. Alineación, aún no hay alineación confirmada, Darwin.
4: No, todavía.
0: Nos pregunta por acá. Chucho Perdomo, hoy gana Deportivo Táchira, saludos desde Madrid. Bueno, ya saludaba a Chucho hace rato. Francisco Espina, saludos desde Richmond, Virginia. Deportivo Táchira debería hacer una gira por Estados Unidos, se llevan los estadios, grande Táchira. Bueno, un abrazo para Francisco.
4: Yo iba a decirle lo mismo, ¿no? ¿Cómo hay audiencia en
0: Estados Unidos? Bueno, no, hay una comunidad gigante en Estados Unidos de aurinegros. Elizabeth Quiroz, saludos desde Galicia, España. Jesús Mendoza, aquí en Hong Kong, estoy trasnochándome, pero vale la pena. Son las 2:40 de la madrugada, saludos. Bueno, un abrazo, claro, son prácticamente 12 horas de diferencia. Joel Dolgado, saludos desde Quillota, Chile. Táchira gana 3-0. Edinson, saludos desde La Fría. Hoy empezamos ganando. Leonardo Lozada, saludos desde Butler, Pensilvania, Estados Unidos. Hoy gana Táchira, aguante el equipo. Lean Sur, saludos desde Suiza. Solo Táchira.

0: Mira, César Jóvez, saludo de Nashville. Hoy gana Táchira 1-0. Alejandro Méndez. ¿Van a transmitir el partido por la aplicación de YouTube? Sí, claro, claro, claro que sí, claro que sí. Claro que
1: por
0: sí.
1: Las dos plataformas,
0: por YouTube,
1: ¿no?
0: También.
1: Y va por
0: YouTube.
1: La aplicación de la correcto. Liga y por YouTube. Y por YouTube. El canal de la Liga.
0: El canal de la Liga y también lo escuchan por Global TV Internacional.
1: Por supuesto.
0: Najal, saludos Manolo, Dios lo bendiga. Por favor, saludos a mi padre, Franklin Alexander, en Barrio Obrero. Te amo, papá. Bueno, un abrazo. Le manda allí su hijo Najal al señor Franklin Alexander. Una gira por aquí por Europa, dice Darwin. Bueno, lo que debería ser Táchira. Lean Sur, saludos desde Suiza. Alexander Meneses, saludos desde Bucaramanga, la ciudad bonita, full sintonía. Hoy ganamos 2-0. Jorge Sánchez, saludos desde La Grita, esperando el juego. Fran Guerrero, saludos desde Malgrat de Mar, Barcelona, España.
2: Okay, perfecto.
0: Rafael y Fran, saludos.
3: Manolo.
2: Bueno, a ver ahí, Jordan, sí, si hablamos con el Chamo Heredia para que coloque la declaración del propio Álvaro Recoba. El audio.
0: Ya lo tenemos, vamos a escucharlo.
2: Vamos a escucharlo.
0: Ya lo tenemos entonces, vamos a escuchar al Chino Recoba.
4: Hay variantes que podemos llevarla a cabo en el partido y bueno, en principio creo que empezaremos como terminamos los últimos partidos.
5: Esa versatilidad táctica obedece lógico al buen desarrollo de los jugadores, a las características. Ser un rival difícil, un cuadrangular complicado. La primera es justamente pensar en Estudiantes que ya se enfrentó, que se ganó aquí, pero hoy Estudiantes quizás viene con una motivación extra. Usted dice de mantener más o menos ese esquema, ¿no? En la línea de tres. La línea de los tres, quizás, o incorporar un volante más de contención.
4: Puede
5: ser lo de Oscar,
4: puede ser,
5: ¿no?
4: Puede ser.
5: Es su trabajo. Sí, sí. Y definitivamente vale la pena destacar, pero creo que también uno de los puntos importantes es ese, ¿no? Mantener al rival a línea que no controle tanto la mitad de la cancha, y eso lo logró Táchira ante UCB y ante el equipo Granate.
4: Sí, yo creo que con Carabobo nos costó un poquito más, pero nos costó porque, bueno, el equipo hizo una tendencia, el equipo rival hizo una tendencia, pero en zona defensiva de ellos, en el bloque bajo, creo que ahí sí, y ahí giramos un poquito nosotros. Con un UCB yo creo que sí, el equipo estuvo mejor. ¿Sabes qué? Viste, en el fútbol uno visualiza lo que puede pasar y va visualizando qué puede pasar. Yo creo que nosotros en la zona media estamos muy bien, lo han confirmado el caso del Colo cuando el partido pasado le tocó jugar, el mismo Méndez que entró. Entonces tenemos variantes para esa zona, y también tenemos, nosotros hoy nos falta un jugador como Peña, que para mí es importantísimo, pero el equipo lo ha suplido de una manera espectacular. Luis va a estar a la hora nuevamente, así que bueno, yo creo que el equipo está bien. Lo que pasa es que bueno, de nada me sirve que decir que el equipo está bien si vamos el sábado y no hacemos lo que tenemos que hacer. Entonces, yo estoy convencido de que el equipo ha ido mejorando, de que sigue mejorando, de que la confirmación de los muchachos que jugaban menos, de que van a competir, nos ayuda a todos. Esta semana, el inicio de semana, lo que yo les pedí es que nos queda un mes y algo de torneo, y van a jugar 11 y van a entrar 5, y en un plantel de 30 jugadores, 28 por ahí, el resto va a tener que acompañar, va a tener que sumar, va a tener que acompañar, va a tener que remar, va a tener que ser positivo. Lo hicimos hasta ahora. Yo creo que con las situaciones que pasaron, el caso de Lozano, que estaba jugando poco, lo hizo muy bien. Algún caso más que seguramente me esté faltando, pero digo, que sumen. Hoy precisamos que sumar, nosotros del lado nuestro de cuerpo técnico, ellos desde el lado que les toque. ¿A qué voy con esto? Como dije recién y contesté la pregunta de Jesús. Jesús no va a jugar, o sea, no va a jugar porque va a jugar Alejo. Pero necesito que Jesús me sume. Como sumó Alejo, que me sume Zuni, que ahora está pasando justo ahí, como suma todos los días, el otro día no tuvo minutos, y vuelve desentrenando y es el mejor. Eso es lo que preciso. Después el resto de fútbol, y vamos a enfrentar un equipo que como nosotros tiene ambiciones de llegar a la final de la apertura. Pero bueno, ahí está las ganas de salir adelante que tenemos nosotros, que seguramente tenga Estudiantes, que seguramente tenga Metro, lo mismo que Carabobo, que son los rivales nuestros, pero bueno, Yo creo que ahí cuenta más lo que tenemos nosotros como grupo. Cuando pasemos raya, como les dije, acá pasaremos raya después de la final de la apertura. Ahí se pasará raya y cada uno internamente sabrá si dio el máximo. Nosotros sabremos qué cosas tenemos que mejorar para lo que se venga. Pero bueno, en principio nos enfocamos en lo que es el sábado y que todos estemos a disposición, los que están sanos por lo menos, para llegar bien al partido.
3: Bien, ahí estaban las palabras, Marolo, del profesor Álvaro Recoba, nuestro interrogante. Quedan muy claras muchas cosas, ¿no?
2: El profesor Álvaro Recoba explicó ahí cómo va a ser el partido, más o menos.
3: Sí, por eso prácticamente hizo una radiografía, ¿no? De cómo va a ser la incorporación de los jugadores y todo lo que va a manejarse ahí. Tenemos a Carlos Así Luis. Es. Creo que tengo ya a Carlos.
6: Sí, señores.
3: Hola, hola.
6: Hola, hola, Carlos.
7: Raya, ¿no? Dijo Recoba.
8: Hola, hola, muchachos. Amigo. Confirmado estudiante de Mérida.
3: Ajá.
8: Confirmado estudiante de Mérida. Eddie Robert será el arquero hoy en Estudiantes de Mérida.
3: Eddie Robles
8: va como titular, el panameño, atención, Acosta, Caicedo, Rodríguez, Montilla en zona defensiva, mitad de la cancha, Ramírez, Rivas, Peña, Wilker Ramírez, Cristian Rivas y Ángelo Peña, y arriba en el ataque, Ibey, Magallán y Quejada. A con todo estudiante de Mérida.
6: Bueno, el equipo Peña. Que manejábamos, la única diferencia es que va Robert, sino Tito.
3: Y lo de Robert lo había quedado entredicho ahí. Mira cómo cambia, ¿no? Cómo rota, ¿no?
8: Siete cambios con respecto a su último partido.
3: Claro. El último lo perdió, ¿no?
6: Contra Metropolitano.
3: Y claro, lo perdió.
6: Claro, pero.
8: Sí,
6: Carlos, te escucho, sí.
8: La otra, muchachos, que quería agregar es que del mediodía post almuerzo a estos últimos minutos, esperando la oficial de Táchira que deben entregarla en pocos instantes, manejamos la posibilidad de que arranque Óscar Hernández y arranque Brian Palmesano. Quiere decir que la mitad de la cancha de Táchira sería Fioravanti, Óscar Hernández, sí. En adelante Sosa, Palmesano y Porero.
3: Bueno.
6: Carlos, pero entonces
8: esperamos confirmación.
6: Fioravanti fijo, o sea, no sería Pérez Óscar. Sino Fioravanti.
8: No arrancaría Pérez ni no arrancaría Lozano.
3: Bueno, esa es una de las cosas que le preguntamos al técnico ahí en la nota y acabamos de escuchar lo de Óscar Hernández. Y mire, lo de Óscar es un jugador titular y verlo al lado de Fioravanti hoy, Manolo, yo creo interesante.
9: Tienen que ir los mejores hoy, Walter.
3: Sí, y mire, claro, que Estudiantes va con Manolo, todo, ¿no? Estudiantes va con todo.
9: ¿Les gustaba que fuera hoy Óscar Hernández al lado de Colorado?
3: Estudiantes va con todo y hay que colocarle a Colorado a alguien importante allí para manejar ritmo, para manejar presión en la pelota. Y creo que Óscar Hernández, que lo hizo, Carlos, entre el miércoles y jueves, buen fútbol y sobre todo se le exigió, respondió.
8: Es correcto, Óscar estuvo en la táctica de fútbol en ambas, cuando se hizo con línea 4 y con los tres centrales, sí. En ambas sumó minutos, con algo de molestia, pero ya la había superado bastante el tema de la lesión, y debe ser que del miércoles para acá ha tenido una gran recuperación y estaría arrancando de titular, es lo que se está manifestando.
3: Ahora, Carlos, el tema de Eddie Robert, ayer hablamos con Tato Rodríguez y nos decía que él pensaba que Roberts podía jugar por el tema de la presión alta que va a ejercer Táchira en buscar la pelota, lo que ejerce Táchira, y buscar también la salida del pase en profundidad para encontrar a Magallán, en este caso Ibey y a Quejada. Y hoy lo confirma el técnico porque tiene buen manejo de pies, ¿no? Eddie Roberts, y va a estar ahí otra vez ante Táchira como lo hizo aquel partido aquí en San Cristóbal. Entonces confía en Roberts ante la situación de lo que le pueda presentar Táchira en la presión alta, Carlos.
8: No, sin duda, esa es una de las razones fundamentales del regreso de Robert, pero también vamos a ver cómo regresa, ¿no?
3: Claro.
8: Porque ya venía sumando partidos consecutivos Tito Rojas.
3: Sí.
8: Y sabemos y entendemos que si hay una posición clave de continuidad es la del arquero. Por eso también hoy Recoba mantiene y le da la confianza a Alejandro Araque, que suma su tercer partido consecutivo arrancando de titular después de muchísimo tiempo.
3: Muy bien, bueno, ahí está entonces, vamos a repetir entonces, confirmado Estudiantes, con Robert en la puerta, Acosta por derecha, Montilla, me decías, por la izquierda, la pareja de centrales, Carlos Caicedo y Rodríguez, ¿sí? Sí, ¿no? Caicedo, Rodríguez.
6: Caicedo y Christopher Rodríguez.
3: Correcto, luego en línea medular, Wilken Ramírez en el eje.
2: Mire, Walter Táchira.
3: Confirmado.
2: Mira, Táchira. Araque.
3: ¿Ah?
2: No.
3: ¿No?
2: Araque, Hernán

0: No, eso es
1: Giovanni Ramos.
0: Una alineación de hace 3, 4 años.
1: ¿Sí?
0: Sí. No, sí. No está confirmado. Sí,
2: continúo con Estudiantes.
0: Estamos intentando contactar.
2: No ha salido confirmado.
3: Perfecto.
0: No ha salido. Estamos hablando con algunos compañeros de Mérida, pero aún no.
2: Ibas en Cristian Rivas.
0: Tienen confirmado.
2: Ajá, iba en Cristian Rivas, en el medio, repito, en el eje Wilken Ramírez, por derecha el Poti Peña, el Poti que va a ser un jugador de trabajo ofensivo más que defensivo, luego Ibey por izquierda, Magallán por derecha y Kevin Quejada en el centro delantero. 4-3-3, 1-4-3-3 es el esquema táctico de la Pulga Gómez.
3: Táchira, se oye que la variante sea Oscar Hernández, ¿no?
2: Es la que nos suelta Carlos al último momento.
3: Muy bien, muchachos, ya nos restan 7 minutos para las 3 de la tarde. El partido es a las 4. 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Y escucha a don Franklin Pineda, el Fofi, venga.
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0: Franklin.
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0: Mira, a falta de confirmación de Deportivo Táchira, este es el 11 titular del equipo para enfrentar a Estudiantes de Mérida.
1: A ver,
0: atención. Alejandro Oraque en la portería. Línea de tres.
2: Atención,
0: Pablo Camacho.
2: Oficial de Táchira.
0: Guillermo Frata.
2: Oficial de Táchira. Atención, 11 oficial de Táchira.
6: Dale, pues.
2: Araque en el arco.
0: Dale, Vicente.
2: Alejo, te escucho. Araque en el arco. Los tres del
6: fondo. Dale, Vicente, dale.
0: Ya va, muchachos. Dale, Alejo, es la misma que tengo, pero dale tú que estás allá.
2: Sí, equipo oficial de Táchira. Ahora que en el arco. Camacho, Frata, sí. Luznik. Camacho, Frata, Luznik. Después Provenzano y Juan David Sánchez. Oscar Hernández, Agustín Pérez, Brian Palmesano, Carlos Sosa y Rodrigo Polero. Equipo confirmado, equipo oficial de Táchira para
6: no
2: enfrentar
6: al Colorado.
2: No va
0: a Colorado.
6: Sosa. Va Lozano y va Palmesano, ¿no?
2: No, Lozano no, Provenzano.
6: Provenzano,
2: Manolo.
6: A ver, las variantes.
0: No, Lozano no.
6: Lozano no va, ¿quién va en la mitad de la cancha?
0: Vamos a repetir el once, Alejo, para no montarnos. Alejandro Lasque en la portería. Pablo Camacho, Guillermo Frata, Lautaro.
6: Camacho, Frata, Luzni, Lautaro. En la mitad. Oscar Hernández.
2: Pérez Siri.
6: Juan David Sánchez por izquierda.
2: Provenzano por derecha.
6: Pérez Siri por la mitad de la cancha. Palmesano. Arriba va Sosa y
2: Polero.
6: Y Polero.
2: Polero. Correcto, Manolo. Entonces, ordenándolo, Araque en el arco, los tres del fondo son Camacho, Frata, Luznik. El carrilero por izquierda es Sánchez, el carrilero por derecha es Provenzano. Después, Agustín Pérez con Oscar Hernández y arriba Palmesano, Sosa y Polero. Ese es el equipo de Táchira para enfrentar a Estudiantes.
1: Va el 1-3-4-3 muy definido. Porque van interno, regresan los titulares.
6: Pero Táchira oficialmente no ha dado ese equipo, ¿no?
2: Ese ya es el equipo.
1: Regresa Perezir y regresa Oscar.
6: Pero oficialmente Táchira no ha dado el equipo. Vamos a esperar a ver.
1: Los carrileros nuevamente Provenzano. Por derecha. Por izquierda Sánchez. Ahí es ese 4 muy definido,
7: no va,
1: Freddy.
7: No va, Leandro.

0: con Óscar Hernández.
1: No va con el Colorado Fioravanti.
0: No va Fioravanti, esa es la noticia, no va Fioravanti.
1: Fioravanti jugó un partidazo con Carabó y hasta marcó un gol, ¿no?
0: Sí. Pero regresan los titulares, Marolo, que es lo que hablábamos.
2: Por eso decía, y cuando Carlos dijo,
0: regresan
2: ante
0: los titulares.
2: La noticia de Óscar Hernández, ya sano, sí. Jugaba Óscar, sí. Igual que Pérez.
0: Los titulares son los titulares, Camacho.
1: Óscar Hernández, Pérez Siri.
0: Ajá, luego por derecha, Manolo. Provenzano. Provenzano
1: por izquierda.
0: Juan David.
1: Juan David Sánchez.
0: Juan David Sánchez. Y luego más arriba pone a Sosa, a Palmesano y el delantero definido, Rodrigo Polero. 1-4-1-3-1-3-4-3. Es el esquema táctico, la figura.
1: Buen equipo, ¿no?
0: Muy buen equipo. Regresan titulares como Camacho.
1: Yo hubiera colocado a Óscar Hernández con el Colorado Fioravanti, que jugó un gran partido frente a Carabobo.
0: Sí, sí, bueno, es eso, ¿no?
1: Yo no hubiera colocado a Perecini, hubiera colocado a Óscar Hernández y al Colorado Fioravanti.
0: Ahora, lo que sí es cierto, Manolo, es que pone dos volantes, uno de mucha recuperación, como Óscar, y de manejo y administración de tiempos, y a Perecini, que tiene que juntarse un poquito más al medio entre Palmesano y Sosa, ¿no? Y eso es interesante en la salida que le pueda dar al equipo. Pero ahí está.
3: Un punto importante, compañeros, que bueno, capaz por el apuro del once titular no lo vimos. ¿No va Camargo?
0: No, ya lo habíamos dicho. Ya lo habíamos dicho.
4: Baraque, ¿no?
0: Sí, Baraque. Y fue lo primero que se habló.
2: Baraque se sabe desde el jueves, ¿no?
0: Ahí lo escuchamos en la nota. En la nota lo dijo. Va a continuar Baraque. Va a seguir la confianza y dijo, como le tocó esperar a Jesús, perdón, a Alejandro, ahora le va a tocar esperar a Jesús. Porque ya tuvo la oportunidad Jesús y ahora la tiene Alejandro Araque.
5: Y claro, no, sin duda que como todo arquero, sobre todo aquel que está esperando una oportunidad,
0: sí,
5: su continuidad va a depender de dos aspectos: sus buenas actuaciones y que el equipo se mantenga en la procura de ganar. Esto va a propiciar que Alejandro siga siendo titular con Táchira.
0: Sí,
5: bueno,
0: sí,
5: vuelve la primera línea que más minutos ha jugado, ¿no?
0: Sí,
5: Óscar,
0: sí,
5: y Agustín.
0: Sí, sí, Carlos, y una primera línea que dio momentos claros de fútbol, ¿no? Que costó encontrar el sincronismo, que después llegaron las lesiones, pero titular es titular y ellos vienen, eran los titulares del equipo.
5: Con un paréntesis,
0: esa
5: fue la pareja de volantes que más minutos sumaron cuando se jugaba con línea de cuatro.
0: Sí,
5: con línea de cuatro.
0: Es verdad.
5: Por primera vez van a arrancar jugando con tres centrales, haciendo más amplitud en la mitad de la cancha. Vamos a ver quién va a ser el que se acerque más a acompañar a Polero. Yo supongo que es Palmesano, pero sí, vamos a ver cómo practica Táchira el fútbol en la mitad, porque aparentemente puede llegar a ser un equipo muy, muy abierto, ¿no? Muy abierto con Sosa y con Palmesano.
0: Yo comparto lo que tú dices, y ahí también va a tener un trabajo extra Perecini, porque Perecini da buena salida. Perecini te corta el juego el rival, pero te da una buena salida y le cubre muy bien la espalda Óscar.
2: Tercer partido consecutivo titular Palmesano, ¿no?
0: Sí, se adueñó, ¿no? Bueno, a la ausencia de Peña le toca, sí, ¿no?
2: Titular con UCB, titular con Carabobo y ahora titular contra Estudiantes de Mérida. El ex Zulia y ex Huachipato.
5: Sí. Cabe recordar que Peñaranda se pierde mínimo los tres primeros partidos de cuadrangular.
0: Sí.
5: Al igual que Calzadilla.
0: Sí.
5: Cuidado, y si no, Calzadilla hasta cuatro o cinco primeros partidos de cuadrangular.
0: Fue fuerte el tema
2: de Calzadilla. Lo de Calzadilla, ¿no?
0: Fue fuerte, lo decía Recoba.
5: Claro, por poco. Es que quedó muy, muy, muy, muy cerca de haber sufrido una fractura de tibia,
0: sí,
5: y peroné.
0: Sí, sí, sí.
2: Bueno,
0: sí,
2: y justo la lesión de Calzadilla fue provocada por Palmesano.
0: Fue un golpe, un balón dividido con Brian Palmesano. Bueno, ya está todo listo, ya están los equipos. Vuelven a la titular en Táchira, Manolo, la gran novedad, Camacho, Óscar Hernández y Agustín Pérez, Siri. Esa es la gran novedad de Táchira. Se mantiene Araque, se mantienen los carrileros, los centrales y por supuesto Palmesano. Ahí está el equipo, ya está todo dispuesto, Vicente. Buen equipo, ¿no? Buen equipo, me parece a mí. Equilibrado. Sí,
3: vamos a intentar.
0: Buen equipo.
3: Jorman, por favor, si podemos mejorar el tema del retorno para nosotros.
2: Ok.
3: Sí, Walter, sí, buen equipo. Lo habíamos comentado. Una cosa importante es que el técnico repite el planteamiento con esa línea de tres. No está Wilches, hoy está Camacho.

0: no está Fioravanti, ya con la recuperación de Peresire y de Oscar Hernández. Yo personalmente hubiese repetido Fioravanti, no sé ustedes qué opinan. Creo que Leandro lo había hecho de buena manera.
1: Claro.
0: Pero vemos. Pero bueno, vemos que los titulares indiscutibles para él, así no estén al 100, son Oscar Hernández y Agustín Peresire. Y bueno, me alegra mucho lo de Parmesano. Repite, Parmesano lo viene haciendo muy bien. El joven Zuliano. Me impresiona también lo del tema de Villalpando, ¿no? Nos volvemos un poco repetitivos semana tras semana, pero.
2: Pero está borrado.
0: Extranjero, creo que tiene que ser un poco más.
2: Sí, sí.
3: ¿Cuánto tiene que no juega? ¿De Estudiantes?
2: ¿Titular? Titular de Estudiantes, precisamente. Titular de Estudiantes.
3: Pasó bastante, ¿no? Agua debajo del puente.
4: Lo de Villalpando creo que está bastante claro, ¿no? Entre más pasan partidos y menos juega, más factible es su salida del equipo.
3: Sí, Carlos, yo pienso.
2: Factible.
3: Sí, sí.
2: 22 de marzo, la última vez que fue titular Villalpando.
3: Y ahora fíjate, otra cosa, Vicente.
2: Mira,
3: continuando tu análisis, ¿no? Lo de Lautaro es todo lo contrario. Lautaro empieza a contar ya tercer partido seguido titular y se sigue afianzando ahora en esa línea de tres.
2: Mira, está lloviendo en este momento en Mérida. Táchira está reconociendo el terreno de juego. Está presente en Mérida, llegó incluso en el autobús con el equipo el presidente Jorge Silva.
3: Ah, bueno.
2: Presidente Jorge Silva. Estaba ahí en compañía de los jugadores. Hay algunas fotos en las que, bueno, en las que está saludando allí a, precisamente está saludando a Villalpando, hablando con Gustavo Maldonado, con Gerson Chacón. Pero bueno, llueve en este momento, una pequeña llovizna, al parecer no es muy fuerte, pero sí se espera que para la hora del partido vaya aumentando el agua, vaya aumentando la lluvia, la precipitación.
3: O sea que dentro del partido puede haber lluvia, ¿no? En el interín del juego puede haber precipitación.
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8: Muy amable, mi querido Franklin Pineda. 3 de la tarde, 5 minutos. Ya estamos a 55 minutos del pitazo inicial en el Estadio Metropolitano de Mérida. 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
8: Don Walter Rangel, el pequeño Alejandro Sánchez. Ya estamos a 53 minutos del inicio del partido.
3: Sí, oye, me permite enviarle un saludo. Está en sintonía el cantante, cantautor llanero, el de Barinas, por supuesto, Roland Macías.
8: Roland.
3: Que próximamente volverá a tierra tachirense. Quien le compuso ese buen tema, ¿no? A Táchira. Entre música andina y llanera.
2: Saludos a Roland.
3: Así que saludos a Roland y que sabemos que siempre está ahí pendiente. Mira, Alejandro y Carlos, Vicente, Manolo, compañeros. Yo quiero analizar algo aquí, ¿no? En Táchira. Colocando doble volante.

0: Este pivote, Oscar y Pérez Siri, hoy el trabajo de Carlos Sosa y Palvezano va a ser netamente ofensivo. Va a ser un trabajo más de presión en la zona, digamos, alta de la cancha, para aportarle a Polero posibilidades de limpiarle el camino y la pelota, que regresar a lo que hicieron contra el cuadro de Carabobo. Entonces eso es un dato no menor dentro del aspecto táctico, porque bueno, ya está Pérez Siri, que se puede combinar allí, y por supuesto Oscar Hernández en la zona de corte, zona de contención. Y eso le va a dar a Táchira versatilidad para atacar, pero también para defender, para acoplar muy bien los espacios, para evitar de que en Estudiantes aparezca Peña en el juego colectivo con Ibé y Alejandro, y lo que pueda terminar haciendo el Cacha Rivas en el centro, que es el jugador que transporta más balón por parte de Estudiantes en el, digamos, en esa primera acción, ¿no?, de peligro para buscar al mismo César Magallán. Interesante, ¿no? Es interesante esto, porque no solamente pone doble pivote, sino que le quita funciones, responsabilidades defensivas a Sosa y a Brian.
1: Sí. Esa mitad de la cancha de Estudiantes, con Ramírez, con Rivas y con Ángelo Peña, tiene mucha factibilidad en muchas cosas. Un jugador que es más posicional como Ramírez, Rivas que es un poco más de ir hacia adelante o de pisar las dos áreas generalmente, y el caso de Ángelo, que Ángelo hay que ver dónde se posiciona. Generalmente juega libre, en Estudiantes casi siempre juega libre, no se aferra a un solo lugar en el campo, es un jugador más creativo. Hay que estar atentos con Ángelo Peña y su buen remate de media distancia, y sobre todo en el hecho de que, si estamos hablando de que va a llover, de que está húmeda la cancha, pues van a intentar todavía más esa posibilidad, van a intentar todavía más ese argumento de poder rematar de media y larga distancia. El caso de Ángelo, que tiene una pierna muy educada, y también Cristian Rivas, en cierto punto, que también generalmente prueba. Ahí va a tener un buen duelo con Pérez y Oscar Hernández. Pérez y Oscar Hernández, probablemente es Palmezano el otro que se va a sumar ahí en la mitad de la cancha. Sí, dicen.
2: Perfecto, vaya el abrazo para José Mariano Salcedo Ruiz, colega de la Radio Merideña. Están afuera del estadio, sigue lloviendo, pero está llegando mucho público al estadio metropolitano.
1: Saludos a todos.
2: Un abrazo para José Mariano.
3: Ya lo hizo oficial.
0: Sí, Vicente, siga.
3: A ver, ¿me copian?
0: Siga, papá, siga. Ahora sí.
3: Ah, ok. Alejandro Lacca en la portería, luego, a ver, Franco Provenzano, número 45, uh-huh. Guillermo Frata, número 4, Pablo Camacho, número 13, Juan David Sánchez, número 2, Lautaro Luznik, número 3, luego Agustín Pérez Siri, número 25, Oscar Hernández, número 23, Brian Palmezano, número 14, Carlos Sosa, número 10 y Rodrigo Polero con el número 9. A ver, hay 1, 2, 3, 4 extranjeros. Cuatro extranjeros: Frata, Luznik, Pérez y Polero. En el banco, Jesús Camargo, Adrián Montañez, Wilder Wilches, Edson Tamiche, Leandro Ferravanti, Jairo Villalpando, Luis Careco González, Luis Zúñiga, Carlos Méndez, Gustavo Lozano, José Chino Balsa y Alexander Rondón.
0: Hay bastante profundidad,
3: este,
0: ¿no?
3: El 11 en el banco, de Puerto Chica, ya confirmado por el equipo.
0: Y hay bastante profundidad en el banco, ¿no? Con el regreso de Cariaco, ya con Fioravanti a tono.
1: Muchachos, hay algo que aún no hemos analizado en Estudiantes, y es que Estudiantes tiene al goleador del torneo, Kevin Quejada, jugador colombiano, 23 años, 1.87 de estatura en esta temporada, 13 partidos jugados, 13 de titular, promedió 86 minutos, marcó 11 goles y una asistencia, promedió un gol cada 102 minutos, 0.8 goles por partido.
0: Pedazo delantero, ¿no?
1: Sí, disparos a portería por juego, 2.5, ocasiones claras falladas, 5 en todo el torneo. Bueno, es el goleador del campeonato, sus goles se distribuyen, un gol a Caracas, un gol a Zamora de penal, un gol a Rayo Zuliano, gol y asistencia contra Anzoátegui, un gol contra Puerto Cabello de penal, un gol contra UCB de penal, doblete contra Carabobo, otro gol contra Portuguesa, otro a Trujillanos y otro gol a Monagas, para así llegar a la suma de 11 goles en el torneo del colombiano Kevin Quejada, jugador ex Cúcuta, hoy jugador del Feirense, que está

0: a préstamo en el equipo de Estudiantes de Mérida.
1: ¿Sabe qué?
0: Entiendo. Sí, dale, Carlos, dale.
1: ¿Sabe qué? Me enteré.
2: Está préstamo con Estudiantes hasta fin de año,
1: sí.
2: Pero ya el Figueirense lo cotizó en $850,000.
1: Allá iba.
2: Para quien desea obtener los derechos deportivos del jugador. En Ecuador, Universidad Católica de Quito lo quiere para mitad de año.
1: 800, eso le iba a decir, $850,000 cuesta la ficha. Aunque también me dijeron algo, Carlos, desde Mérida, al parecer ellos querían comprar el 40% de los derechos deportivos, pero va a ser difícil, de verdad.
0: La edad lo ayuda mucho, ¿no? La edad lo cotiza muy
2: claro,
0: bien.
2: Sí, sí, sí, el estudiante está dispuesto a hacer una inversión.
1: Sí, quieren 40%, me enteré que querían 40% de la ficha de Kevin Quejada, que, a ver, no es un secreto para nadie, que es el goleador y que seguramente cuando termine la temporada
3: se va.
1: Eso no es un secreto.
3: Lo que dice Alejo, ¿no? Tiene 23 años.
1: Sí,
3: un chamo. Un futuro inmenso.
1: Uy, llegó a despuntar en la liga. ¿Hace cuánto no tenía un goleador del fútbol venezolano así? Vamos a estar claro. A ver, Tomás Rodríguez, ¿cuántos goles marcó?
0: Tomás hizo como 18.
1: Hace dos años, dos años y medio, más o menos. Y terminó yéndose al equipo del Saprissa, porque Olimpia lo quería, pero hubo un problema ahí. Terminó yéndose al equipo del Saprissa de Costa Rica.
0: Mira, la última vez que Táchira y Estudiantes se enfrentaron, casualmente el arquero fue Araque ese día también. Fue Araque porque Camargo estaba con la selección.
1: Y Roberts
0: por Estudiantes. Pero en Táchira, Araque repite Provenzano, repite Frata, repite Camacho, repite Sánchez, repite Pérez, repite Hernández. Ese día sí estuvo Heider B. Ramírez, que no está, Peñaranda, que no está, Villalpando, que no está, quiero decir, en el 11 titular, y Polero es el otro que repite. Así que, en consideración a ese partido que se jugó el 22 de marzo, solamente tres cambios hizo Táchira. No juega Ramírez, no juega Peñaranda y no juega Villalpando, juega Palmesano, juega el jugador Carlos Sosa, que en esa oportunidad estaba con la selección, y juega Lautaro Luznik, que también entra en el 11 titular.
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0: 3 de la tarde, 15 minutos, señoras y señores. 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
2: 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Walter Rangel en el micrófono de la número 1. Walter,
0: bien, tenemos las 3 de la tarde, 16 minutos. Estamos ya cada vez más cerca del partido en Mérida, donde todavía no deja de llover, y eso va a ser un factor importante, condicionante. Estaba viendo...
3: Árbitro del estado Carabobo, ¿no?
0: Sí,
3: rival de Táchira en el grupo de Carabobo.
0: El señor Alexis Herrera es el árbitro.
3: Sí, señor. Ah. Y mañana va Parra, ¿no? Carlos Parra. Parra,
0: Carabobo Metropolitano.
3: Exacto, yo iba a decir Paraco, me acordé de él porque ayer marcó gol con el equipo del Crío hace en Ucrania.
4: Jugó el Metropolitano.
3: Sí, y jugó en Metropolitanos también.
4: Mira, a diferencia del partido de hoy, la...

0: las variantes de Estudiantes a la última vez que se enfrentó a Táchira. Roberts ese día sí jugó, hoy juega Costa. Ese día jugó Gianfran Gutiérrez, hoy no. Christopher Rodríguez, Rivera repite, ¿no? Rivera repite hoy como lateral izquierdo. Ah, no, Montilla.
1: No, hoy, aquí jugó Rivera ya.
0: Y hoy juega Montilla.
1: Exacto.
0: Juega Montilla. Bueno, hoy no juega Rivera. Jesús Lobo no juega. Wilkerman Ramírez sí. Rivas repite. Zambrano no. Quejada sí. Y Azócar no.
1: Muchos cambios.
0: Estamos hablando.
1: No, otro equipo.
0: Estamos hablando de 5 cambios. Gutiérrez, Rivera, Lobo, Zambrano y Azócar.
1: Pero los más significativos, Peña, Ibey y Magallanes.
0: Claro, también hay que recordar que ese día, como Táchira tenía jugadores en la selección.
1: Claro, tuvo que meter.
0: Tenía 2 lesionados Estudiantes, que era Ibey y Magallanes.
1: Claro, y hoy Ibey y Magallanes regresan.
0: Sí.
1: Y al mismo Peña, ¿no? El mismo Peña va a regresar.
0: Y hoy está expulsado, perdón.
1: ¿Tú sabes que yo viendo este 11 de Estudiantes más que un 4-3-3, yo creo que esto es un 4-2-3-1. Es un 4-2-3-1. Porque Peña va a ir más al medio, como el número 10 que es. Wilken Ramírez y Rivas van a quedar en el doble pivote. Sí, en el doble pivote.
0: Perfecto.
1: Y por supuesto estará Magallanes y Bey acompañando a el caso de este muchacho Peña. Y el punta definido será Kevin Quejada. Es un más 4-2-3-1.
2: ¿Ya la tiene Walter?
1: Sí. Exactamente. Entonces, desde el punto de vista táctico, te da eso. Yo no lo veo tan claro ese 3 en la mitad de Estudiantes, Alejo. Yo lo veo más un doble pivote, ¿sí? Con Cacha y Wilken.
0: Peña más arriba.
1: Y Peña más adelante de ellos.
0: Claro.
1: ¿Sí?
0: Y después abiertos Ibey y Magallanes.
1: Claro.
0: Y Quejada arriba.
1: Claro, ellos tienden a hacer una amplitud clara, ¿no? Por las bandas. Y aparte, fíjate que hoy coloca Costa, que sube mucho por la derecha, y apuesta por Montilla, que también lo hace por la izquierda. Va a ser un partido muy interesante en duelos individuales, ¿no? También ver el trabajo de Montilla contra Magallán, quiero decir, de Montilla contra Provenzano, la alternancia que puedan hacer Óscar Hernández con el mismo Provenzano para parar a Magallán. Por el otro lado, Juan David Sánchez y Palmesano para frenar a Ibey. O sea, va a ser duelos individuales interesantes el partido desde el punto de vista de las bandas. Yo veo que este partido es muy táctico. Es muy táctico, pero va a tener mucho picante porque la lluvia le ayuda, el terreno ayuda para que eso se dé.
0: Mira, un dato interesante. El último partido en condición de local de Estudiantes fue contra Monagas, 3-2. Ganó Estudiantes ese día. A ver, ya va. Disculpe.
1: Sí, ganó 3-2 Estudiantes, claro.
0: Sí, fue 3-2.
1: Sí, claro, 3-2 ganó. Claro, ese fue el último de local.
0: Tengo aquí la duda.
1: No, fue el último
0: Monagas,
1: de local.
0: Correcto,
1: claro.
0: Correcto.
1: No duda lo que usted dice.
0: Bueno, ese día, el árbitro principal fue Alexis Herrera.
1: Ah, sí, esa sí no la tenía.
0: Entonces va a dirigir, o le va a dirigir por segunda vez consecutiva.
1: No, consecutiva
0: en condición
1: no.
0: De local,
1: okay.
0: En condición de local, Alexis Herrera a Estudiantes de Mérida.
1: Sí, porque si tú dices consecutivo a nivel de liga no se puede, porque ellos primero en este partido jugaron contra Metro.
0: Contra Metropolitano.
1: Exactamente.
0: Que el árbitro fue precisamente Carlos Parra. Fue Carlos Parra.
1: Ah, sí.
0: Claro.
1: Ah, bueno.
0: Carlos Parra. Mira, los últimos partidos de Alexis Herrera. Viene a dirigir Platense Santa Fe. 2-1 ganó el equipo de Platense por Copa Libertadores. Estudiantes de Mérida Monagas, 3-2 ganó Estudiantes. Lanús Always Ready en Argentina también, 1-0 ganó Lanús. Táchira La Guaira, el que comentábamos hace rato, ganó La Guaira 2-3. Y Medellín contra Estudiantes de La Plata, 1-1 en el Atanasio Girardot de la ciudad de Medellín. Son los últimos partidos de Alexis Herrera en su carrera profesional, pero bueno, está ese dato. La última vez que Estudiantes jugó de local, dirigió también a Alexis Herrera en ese Estudiantes 3 Monagas 2.
3: A ver, Franklin.
4: Perfecto. 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
1: Estoy buscando los apuntes que tenemos. El Táchira Estudiantes en Pueblo Nuevo fue el día exactamente 22 de marzo. ¿Ok? Aquí en Pueblo Nuevo, jornada 9. Y quiero ir al tema, ya dejando las alineaciones y comparativas, pero yo quiero ir al tema, ¿qué pasó en la cancha? En la cancha Táchira llegó cerca de 4 o 5 veces a gol, marcó un gol, le anularon un gol también a Táchira de Frata por una posición que supuestamente ilícita. En ese partido hubo VAR, estuvo Marco Suárez y el principal fue Freddy Briceño del estado Trujillo. Estudiantes en aquel partido llegó 4 veces a la puerta. Kevin Quejada, según mis apuntes, no tuvo ninguna clara en ese juego, y quiero resaltarlo por dos razones, porque en ese momento la mitad de la cancha en el doble pivote de Táchira estuvo Óscar Hernández y Agustín Pérez Siri, y recuerdo bastante bien que Provenzano fue el que lo hizo como lateral diestro. ¿Qué quiero yo connotar con esto? La forma escalonada como lo marcaron a Kevin Quejada, que tuvo a Juan Carlos Azócar, que poco brilló en el partido, a diferencia de hoy, que va a tener a Magallán y va a tener Ibey. Lógico, son cambios muy notorios dentro del once de hoy. Pero la estructura del juego de Táchira, más allá que en aquel partido fue un 4-2-3-1, no cambiará mucho en el doble pivote. Y seguramente en el trabajo que pueda aportar Provenzano para frenarlo a Ibey, para frenarlo también a Kevin Quejada con Óscar Hernández y Pérez Siri. Entonces, yo creo que son aspectos que se pueden manejar en cierta igualdad en la tarde de hoy allá en Mérida. Claro, otro tema que no es menor, John Freddy, es que ese día no llovió en San Cristóbal, pero hoy sí llueve muy copiosamente.
4: Está lloviendo.
1: Hoy sí llueve en Mérida.
4: Sí, señor, sí, señor. Vaya el abrazo a todos los oyentes en Venezuela, en San Cristóbal, en cualquier parte del mundo, los aurinegros conectados. 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
4: Mi querido Franklin Pineda.
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4: Aquí están los equipos, atención oficial, Estudiantes de Mérida, Robert en el arco, 4 en el fondo, Acosta por la derecha, número 25, los dos centrales, Caicedo 44, Rodríguez 4, Montilla lateral por izquierda, 3 en la mitad, Rivas el número 15, Ramírez el 5 y Peña el número 10. Arriba en el ataque, Ibey el número 14, Quejada el número 9 y Magallán el número 10.
5: Al igual que el Deportivo Táchira, Estudiantes de Mérida coloca 4 extranjeros. Iniciamos con Roberts, Nova Tito Rojas, Badi Roberts, portero titular número 12. Luego aparece el central, Caicedo, Nova Jean-Fran Gutiérrez, juega Caicedo, central ecuatoriano, número 44. El otro extranjero es Ibey. Regresa uno de los acompañantes de Quejada.
4: Y Quejada,
5: el panameño y también el goleador de la Liga Fútbol, Quejada, Kevin Quejada.
4: El Deportivo Táchira va con Araque en el arco, 3 en el fondo, Camacho, Frata y Luzni Lautaro. En la mitad, Provenzano, Pérez Sirio, Oscar Hernández y Juan David Sánchez por la izquierda. En punta, Palmesano y Polero.
5: Así es.
4: Esos son los dos equipos.
5: Nova Wilder Wilches.
4: Repito, Deportivo Táchira Araque. Atrás, 3, Camacho, Frata, Luzni, Lautaro. En la mitad, 4 jugadores: Provenzano, Pereciri, Oscar Hernández, Juan David Sánchez. En ataque, Sosa por la derecha, Palmesano por el lado izquierdo y Polero el número 9.
5: Nova Wilder Wilches, que jugó frente a Carabobo, regresa Pablo Camacho, Nova Leandro Fravanti, hoy juega Pérez Siri y Oscar Hernández, y tampoco va Gustavo Lozano. Algunas de las variantes que hace el técnico Recoba a comparación del último partido de la ronda regular frente a Carabobo Fútbol.
4: O sea, Palmesano va a atacar por la derecha con Sosa, Juan David Sánchez va a atacar por la izquierda con Palmesano. Así va a ser, de 9 Polero, Oscar Hernández y Pérez Siri en la mitad de la cancha.
5: Mira, un fuerte abrazo para el director Richard Méndez. Nos envía un fuerte abrazo, Richard Méndez. Estoy en Acarigua y también está cayendo un palo de agua en Acarigua.
4: Sí. Bueno, atrás Táchira va a jugar con Camacho, Frata y Luzni, el argentino, Luzni Lautaro. Ese es el equipo de Táchira.
6: Buen equipo, Manolo. Buen equipo. Y le voy a agregar algo, ¿no? A lo que ustedes ya expresaron. La profundidad de la nómina, que también hace el mismo técnico, ¿no? Contar con Fioravanti, tener en el banco de suplentes a Lozano.
4: No coloca a Fioravanti, yo era colocado a Oscar Hernández y Fioravanti, no a Pérez Siri.
5: Exacto.
6: Bueno, él
7: venía bien Fioravanti, ¿no?
6: Él quiere volver a
7: venía
6: su idea,
7: ritmo, ¿no?
6: Sí, eso es importante, pero volvemos a lo mismo, ¿no, muchachos? Titular,
4: tiene mucha jerarquía, tiene mucho nivel futbolístico.
6: No, y lo demostró Manolo.
4: Mucha experiencia.
6: Las grandes dudas que teníamos todos, y el mismo técnico y el mismo Fioravanti, porque nos lo digo en la zona mixta el jueves, era ese nivel físico, si lo podía aguantar, ¿no? El ritmo del juego. Y dijo que sí, lo aguantó y bueno, está presto para eso. Y eso es un punto clave.
5: Walter.
6: ¿Ah?
5: Yo, con el respeto de Pérez Siri, que es un jugador que ha venido de menos a más en Táchira y que ha demostrado muchas cosas,
6: sí.
5: Fioravanti es mucho mejor.
6: Claro,
5: le aporta mucho más cosas al equipo en esa mitad del campo. Al 100, ¿no? Al 100, hay que decirlo. Pero por lo menos para 70 minutos, yo creo que Fioravanti hubiese estado
6: plenamente
5: a la disposición para poder afrontar este partido.
4: Fioravanti, el Colorado, Fioravanti pasa muy bien la pelota.

0: sabe quitarle la mitad y la filtra arriba para Parmesano, para Polero, para Sosa.
1: Mira, aquí nos escribe, por ejemplo, un aficionado: ¿qué pasa con Cariaco? Expliquen. Bueno, Cariaco González sufrió un golpe cuando estaba con la selección.
0: No puso a Cariaco tampoco.
1: Y aún no se ha recuperado.
2: Va al banco, que es la otra el otro tema de la profundidad. Va Cariaco, Lozano, al banco. Balsa, que de Balsa también quería hablar algo, que Balsa ya no es tanto el centro 9, centro delantero, sino le gusta más cómo trabaja por la banda. Él se siente más cómodo como una especie de extremo. Y eso es importante. O sea, el equipo empieza a contar con cierta profundidad. Y eso a Walter Rangel me da algo importante de tranquilidad. El técnico creo que lo piensa igual. Entonces, bueno, ya esto es fútbol. En la cancha tendrán que desarrollar ese trabajo de la semana.
1: Claro.
2: Y va a ser interesante lo que se pueda desarrollar nuevamente.
0: Pero con el partido es a las 4 de la tarde, ¿no?
2: Sí, señor.
0: Queda poco para las 4 de la tarde, muchachos.
3: Ya sí. Estamos a 27 minutos.
2: 27 minutos.
1: 26 minutos.
2: Lo que no para es de llover, exacto. ¿No? No para de llover. Ni aquí, ni en Acarigua, ni en Mérida.
0: Repito, estudiante Roberts.
3: Sí, señor.
0: Roberts en el arco, 4 en el fondo, Acosta, Caicedo, Rodríguez y Montilla. 3 en la mitad, Rivas, Ramírez y Peña. Y 3 en ataque, Ibey, Quejada y Magallanes.
1: No va, por ejemplo, Lobo.
0: 4-3-3.
1: No va Lobo en Estudiantes de Mérida. Tampoco va Montero. Es un equipo bastante ofensivo, ¿no, compañeros?
2: Yo lo veo.
1: Porque por ejemplo, Peña no defiende mucho.
2: Yo lo veo.
1: En la mitad del campo va a ser uno de los jugadores con más libertad.
0: Peña es el número 10 del equipo.
1: Lo mismo para Cacha Rivas. El único jugador en la mitad del campo de esos tres que defiende, por su característica, es Ramírez.
2: No, pero ya va, Vicente. Cacha mete la pierna fuerte. Rivas es un jugador que pega bien. Lo que pasa es que con Rivas hay salida limpia. Ahora, yo lo veo más un 4-2-3-1. Porque Peña va a estar delante justamente de Rivas y de Wilken Ramírez. Y a los costados va a tener a Ibey, va a tener a Magallán, y el definido delantero va a ser Kevin Quejada. Yo veo más un 4-2-3-1.
1: Va a tener Peña.
2: Claro, es que Peña yo nunca lo he visto como interno. Y al principio pensábamos eso, pero no. Peña va a ser libre, Peña va a jugar con libertad en el medio, en la creación, Vicente. Por eso Táchira coloca doble pivote. Por eso Táchira pone a Oscar y pone también al mismo Agustín. Para no dejar jugar a Peña. ¿No le parece?
1: Sí, es así. Claro, él venía manejando con Lobo y con Montero, ¿no? También hay que decirlo. Hace mucha variante la Pulga Gómez.
2: 7, ¿no? Contamos, ¿no, Alejandro? 7 variantes.
1: 7 variantes.
4: 7 variantes.
1: Repetimos, el árbitro principal, el señor Alexis Herrera, del estado Carabobo.
3: Carabobo, rival de Táchira en las próximas semanas.
1: Primer asistente, Luis Torrealba. Paolo García va a estar también en segundo asistente. Cuarto árbitro, el señor Rafael Torres. En el VAR, Juan Soto de la Guaira. Y la señorita Escobar del estado Carabobo va a ser la asistente de Juan Soto en el video asistente referee, señores. 42.000 personas que le entran al estadio metropolitano de Mérida.
3: Regresa Mérida a su estadio, ¿no? Ya sé que 2-3 semanas, Walter.
2: Sí, ellos han jugado siempre ahí. El tema es que regresa la gente. La gente regresó desde el partido contra Portuguesa. Ganaron, claro. Ganaron a Portuguesa, le ganaron a Carabobo, le ganaron.
1: Apelaron, ¿no? Apelaron a la decisión que había tomado la Federación y la Liga.
2: Sí, y también dejaron clausurada la parte de la tribuna donde era la barra de ellos. Un nombre muy feo. Yo no voy a nombrar el nombre de esa barra. Un nombre muy feo. Entonces, ese fue el tema que, digamos, quizás llegaron al acuerdo para volver la gente. Y hoy se esperaban cerca de 25.000 espectadores, según lo que nos comentaron los colegas desde Mérida. O sea, tampoco va a ser una perita en dulce, ¿no? El respaldo que va a tener ahí Estudiantes, 25.000, más lo que tenga Táchira. O sea, va a ser interesante, ¿no? Ese ribete de la afición para el clásico. A ver, mi estimado Franklin Pineda.
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0: 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John Freddy Franklin Carrascal en la número 1. Vicente primero, Vicente adelante.
2: Vamos a repetir los tres partidos del día de hoy, porque hoy arranca la fase final de la Liga Fútbol, torneo Apertura. Arranca con el partido de Estudiantes de Mérida Táchira a las 4 de la tarde. Eso va a ser el grupo B. Ahora, por el grupo A se juegan los dos partidos. El José Antonio Páez recibe el Portuguesa UCB. Inicia UCB visitante su camino en esta fase final. El principal Freddy Briseño, en el bar estará Ángel Arteaga. Un saludo al director Richard Méndez, que está ya cubriendo el Portuguesa UCB. También Academia Puerto Cabello juega frente a La Guaira. Dos partidos de la jornada, ¿no? A las 8 de la noche, señores. La Bombonerita, con Jesús Valenzuela de árbitro principal, recibe el Academia Puerto Cabello Deportivo La Guaira. 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Arranca la fase final con emociones en Mérida, en Araure y en Puerto Cabello, John.
3: Oh, tremenda jornada, ¿no? Y mañana juega Carabobo frente a Metropolitano. Partidazo el que tenemos en la Bombonerita.
2: Son los rivales de Táchira.
3: Claro, claro.
2: Son los próximos,
3: claro,
2: rivales de Táchira.
3: Claro, el rival del equipo amarillo y negro y de Estudiantes de Mérida. Partidazo el que tenemos en Puerto Cabello, en la Bombonerita, el equipo del profe Zaragoza frente al equipo de La Guaira. Esa jornada hoy importantísima de nuestro fútbol nacional, mi querido Peque.
4: Claro que sí, que se va a estar...
3: Comienzan las emociones, como lo dice Vicen.
4: Correcto, y se va a estar reanudando la semana que viene. Recuerden que entre semana hay Copa Libertadores, por eso es que no va a haber fútbol. Después viene una semana sábado, domingo, martes, miércoles y otra vez sábado y domingo. Así que una semana corta después para los equipos, por ejemplo, como Táchira, como Portuguesa, como Estudiantes, que no están en el contexto.
3: La próxima semana Táchira recibe a Carabobo.
4: A Carabobo el sábado.
3: El sábado a las 8:30 de la noche.
4: 8:30 de la noche. Sí. Después el
2: va a
4: martes
2: ser un solo partido entre semana, ¿no, Alejo?
4: Ajá. Sí, después el martes a las 6 de la tarde, Vicente, contra Metropolitanos. Y ese mismo fin de semana, el sábado también, contra el equipo de Estudiantes de Mérida. Estudiantes, ¿sí?
3: Sí, claro.
5: El último, el 31 de mayo, sí, contra Estudiantes aquí
2: que,
5: a las 5.
2: Hay que aclararle a los aficionados esta decisión de la Liga Fútbol B por el tema de que la mayoría de los equipos que están en la fase final juegan competencias internacionales.
3: Están en Copa, claro.
4: Correcto.
5: Claro, pero va a tener un parón la Copa, que es la semana que viene, que es donde está Chirac.
4: Pero lo que quería decir,
5: con Metropolitanos.
4: ¿Quién viene después de, no, ¿cuál de Metropolitanos?
5: Vuelve a jugar otra vez con Metropolitanos, pero Caracas, en condición de visitante. Caracas, vienen correcto. Dos de visitantes seguidos.
4: Dos de visitantes, Caracas, Valencia y después San Cristóbal.
5: Correcto.
3: Pero así vienen dos de local.
5: Primero los de local. Después
3: Carabobo,
5: de hoy dos locales.
3: Carabobo y Metro.
5: Exacto.
3: Ajá.
5: Luego, luego vienen dos de visitantes, Metro, Carabobo. Ajá. Y se cierra aquí contra Estudiantes el 31 de mayo.
3: Así es.
5: Ese es el calendario.
3: Y en la final sería el 6 de junio.
5: Entre el 6 y el 7, porque el 6 se confirmó el Venezuela-Turquía.
3: Porque ahí estamos con el aroma del Mundial.
5: Claro, y ya se confirmó en el Chase Stadium de Miami el Venezuela-Turquía, lo cual pues no creo que vaya a opacar, ¿no?, el tema de la final.
3: Estamos a menos de 20 minutos, señoras y señores. 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

0: de Global TV Internacional. Se va a venir el relato del número uno de Venezuela, de Manolo Dávila Mogollón, a través de Tamay Estéreo 103.9, y escucho a don Franklin Pineda.
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3: Una Mérida hoy fresca, una Mérida lluviosa. Es el primer partido de la final. Estudiantes de Mérida dirigido por Jesús Gómez y Táchira dirigido por el profesor Álvaro Recoba. Hoy cuadrangular Portuguesa UCB, Puerto Cabello La Guaira. En el grupo B, Estudiantes Táchira, después Carabobo Metropolitano.
4: Sí, mañana juega Carabobo Metropolitano, vamos a estar muy pendientes. Ya tenemos allí la imagen oficial de el Estadio Metropolitano de Mérida. 42.000 personas en la capacidad del estadio. Hasta el momento poca afición.
3: Mañana Carabobo Metropolitano, ¿no? Mañana.
4: Hasta el momento poca afición en el estadio. Ya pueden ingresar los aficionados de Estudiantes. Ahí veíamos las imágenes de la llegada. Llueve mucho en este momento en Mérida.
3: Ahí llega Estudiantes de Mérida, llega el autobús de Estudiantes, se baja el técnico.
4: Eso va a ser algunos minutos ya.
3: Ahí viene Roberts, ahí viene Quejada. Ahí están los jugadores de Estudiantes saliendo, motivados. Está llegando el equipo local Estudiantes de Mérida.
4: Sí, eso pasa como una hora, esas imágenes, como hora y media, dos horas prácticamente. Vuelve Estudiantes de Mérida a una fase final, ¿no, compañeros? Dato curioso, hoy los dos equipos con su vestimenta de local. Hoy juega Táchira con el amarillo y negro. También hay que decirlo.
5: Correcto, con amarillo y negro. Imagino, Vicente, como siempre Táchira de visitante juega amarillo y negro, jugará con el chor amarillo. Chor amarillo y medias amarillas.
3: Sí. Bueno, Frankie, publicidad, y llega el Deportivo Táchira.
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3: Llega el autobús del Deportivo Táchira. Sale Cariaco, sale Camacho. Pablo Camacho, Cariaco. Ahí viene Sosa.
4: Araque, hoy titular.
3: Sigue,
4: ¿no?,
3: lloviendo. Alejandro Araque. El profesor Álvaro Recoba.
4: Ahí lo veíamos, como con un traje en la mano. ¿Puede ser este traje, el técnico Recoba?
6: Puede ser, sí. 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
3: La lluvia.
4: Vamos a intentar
3: el Metropolitano.
4: Mira, mucha afición, mucha afición.
3: Y el goleador Quejada, vamos a escuchar al goleador Quejada, a ver, Kevin Quejada.
6: Vamos a tenerlo en Tamay Estéreo 103.9, en Global TV Internacional también.
4: Los agarramos despistados a los productores. Habla allí Kevin Quejada, ¿eh?
3: ¿Tenemos Quejada al aire?
4: No.
3: A ver qué pasó, tenemos Kevin
7: a ver,
3: Quejada.
7: Voy a arrancar.
6: Vamos,
3: ¿qué pasó?
7: Para nosotros.
3: ¿Qué pasó en el estudio?
7: Venimos con... con mucha fe, mucha confianza. Creo que por ahí tenemos que minimizar los errores, los detalles que nos han quitado algunos puntos. Como saben, ahora empieza un torneo totalmente diferente. Creo que debemos seguir haciendo énfasis en el ataque. El equipo ha sido muy fuerte cuando a la hora de atacar, pero esperamos que este torneo no sea la excepción y que podamos pelear por el objetivo principal, que es llegar a la final. Bueno, no sé si es completo, creo que nosotros
3: ahí está el goleador Kevin Quejada.
7: Para
3: ahora vamos a escuchar
7: por ahí no,
3: a Juan David Sánchez. A ver, vamos a estar pendiente en el estudio, vamos a sacar a Juan David Sánchez. Dale,
0: vamos con Juan David. A ver, Juan David Sánchez en el micrófono de Tomás. A ver, estudio. A ver, Juan David Sánchez, que quedó en el once titular, ¿no?
8: Sí, sigue siendo carrilero por la zona izquierda. Interesantes las palabras del colombiano Quejada. Ya lo vamos a tener a Juan David, que ha venido siendo una confirmación en el once del equipo amarillo y negro, ¿no?
3: Ahí estaba Juan David Sánchez, gran jugador del equipo Deportivo Táchira. Son entrevistas previas al juego.
4: No lo tuvimos en Tomás.
3: ¿No? ¿Por qué? ¿Qué pasa allá en el estudio? ¿Qué pasa en el estudio? ¿Cómo no van a sacar los jugadores? ¿Qué pasa?
9: La fase regular, creo que bueno, que estuvimos en los puestos más altos de la clasificación. Creo que merecíamos también estar de primeros. Lastimosamente no cumplimos ese objetivo, pero bueno, venimos con plena confianza para volver a hacerlo de buena manera en el cuadrangular. Bueno, sabemos que aquí es un rival.
3: A ver, vamos con Franklin.
9: Dale, bueno,
3: Franklin.
9: Que todos tenemos que dar el máximo esfuerzo, todos tenemos que...
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3: Tiene Coquito Ramírez con una tendinitis, son las ausencias del equipo Deportivo Táchira. Es de Deportivo Táchira.
8: Manolo, bueno, buena asistencia, ¿no?
3: Vuelve Oscar Hernández, vuelve Perecini. Un partido duro, un partido difícil, pero tiene que coloca un buen equipo. Está Cariaco, no lo pone Cariaco de titular, Vicente.
4: No juega Cariaco de titular, lo decía Walter. Unos suplentes, una nómina bastante extensa que tiene hoy Táchira en suplencia. Luis Cariaco González, Balsa, Leandro Fravanti, hoy suplentes en el equipo. Son algunos nombres de los jugadores que probablemente que tengan minutos hoy en el Estudiantes de Mérida frente a Táchira. Siguen ingresando mucha afición en este momento al Estadio Metropolitano de Mérida. Jornada número 1, cuadrangular B.
3: Y el técnico de Estudiantes, como el técnico de Táchira, le gusta el pressing, le gusta ir a presionar al rival para recuperar la pelota. Hoy vamos a ver esa dinámica en el terreno de juego del Estadio Metropolitano de Mérida. Un estadio metropolitano mojado, sigue lloviendo, sigue cayendo brisa. El partido va a comenzar, el partido es a las 4 en punto de la tarde.
4: Faltan 9 minutos para que inicie el partido. Siguen ingresando aficionados al estadio.
3: La cancha de B en buenas condiciones, porque tiene buen drenaje, pero está muy, muy mojada.
4: Sí,
3: muy mojada.
4: Va a correr muy rápido.
3: Sigue lloviendo en Mérida.
8: Y un tema Manolo, difícil. Gente, el tema de la gente.
3: El tema,
8: ¿no?,
3: de la lluvia.
8: Bastante gente.
3: Un momento difícil, ojalá escampe totalmente para que en Mérida se pueda jugar un buen partido.
8: Sí, señor. Y aparte, la motivación que le va a inyectar la gente.
3: Un clima lluvioso hoy en el...
4: Walter, ¿no decías? ¿No decías, Walter?
8: Sí, que agregarle aparte de todo este tema del clima, lo de la gente, ¿no? La gente se volcó al Estadio Metropolitano a apoyar y eso es muy interesante, ¿no? Y le da colorido a la grada. Sí, bueno, tenemos el delay. Sigan ustedes allí, compañeros, sigan ustedes allí.
3: Muchas gracias. Álvaro Recoba es un jugador. Alexis Herrera es el árbitro principal del encuentro. Alexis Herrera, el árbitro principal del encuentro.
4: Sí, señor, del Estado
3: Carabobo. Esperamos que tengamos un buen partido y un buen arbitraje, ¿no?
4: Del Estado Carabobo. Ya debería haber salido los dos equipos. A ver, no tenemos aún la imagen de la cancha. Hoy día, sábado 2 de mayo, inicia el cuadrangular para el Deportivo Chile. Inician las emociones de este cuadrangular final. Inicia el camino rumbo.
3: Sigue ingresando gente. Ahí salen los equipos a la cancha. Se viene Estudiantes de Mérida. Se viene el Deportivo Táchira. El árbitro Alexis Herrera. Ahí viene el árbitro Alexis Herrera. Se viene el Deportivo Táchira con su uniforme amarillo y negro. Y Estudiantes de Mérida.
4: El primero en salir por Táchira es Pablo Camacho. El último es Rodrigo Polero. El delantero uruguayo, el primero en Estudiantes de Mérida, Cacha Rivas, capitán del equipo. El último en salir es Quijada, el delantero goleador de Estudiantes de Mérida que tiene disponible para enfrentar hoy al Deportivo Táchira. Vamos a escuchar al himno nacional de la República Bolivariana de Venezuela. A ver, tenemos
3: a Gloria a los actos protocolares del partido, el himno nacional. Ahí está un abrazo del profesor Álvaro Recoba con el técnico de Estudiantes, Jesús Gómez. Vamos con el himno nacional.
4: A ver.

0: jugosas notas de nuestro himno nacional de la República Bolivariana de Venezuela.
1: Bien, ahí estaban los actos.
0: Todo listo.
1: Actos de protocolo.
0: Valvesano va de titular con el número 14.
1: Ahí escuchamos el Gloria Blanco Pueblo. Inician los actos de protocolo. Vamos con el 11 titular de Estudiantes de Mérida en la voz de Walter Rangel. Walter, ¿cómo sale el equipo local? ¿Cómo sale Estudiantes de Mérida?
2: Atención, Estudiantes en el arco con Eddie Robert, con el número 12, Héctor Acosta por derecha, pues en el 25, Montilla en 20, por izquierda los centrales, Caicedo ecuatoriano 44, Rodríguez el número 4, luego Wilken Ramírez 5, Cacha Rivas 15, capitán, Ángelo Peña en el medio con el 10, y Bey con el 14 por derecha y por izquierda Magallán el 15, y el delantero definido, Kevin Quejada con el 9, el 1-4-2-3-1 de Jesús La Pulga Gómez.
1: Mucho cuidado con Quejada, el goleador de la Liga Fútbol hasta el momento. Hoy en las filas de Estudiantes de Mérida. También lo quieren muchos equipos en el exterior. A Kevin Quejada,

0: Al sorteo
1: Rivas.
0: Marcacha Rivas y Pablo Camacho
2: Rivas.
0: A ver si tenemos el audio de fondo.
1: Bueno, el principal
0: Alexis Herrera. Ahí está, principal Alexis Herrera. Lubin Torrealba, el primer asistente. Pablo García, el segundo asistente. Rafael Torres, el cuarto árbitro. Soto en el VAR.
3: Ahora sí, Alejandro, vamos con el 11 titular de Táchira. ¿Cómo sale? Lo dirigidos por Álvaro Recobalejo.
1: Táchira con Araque del arco, Camacho, Frati, Luznik en el fondo, Provenzano, Pérez, Hernández y Sánchez en la mitad, y arriba Sosa, Palmesano y Polero. Así juegan los dirigidos por Recoba.
3: Le da la oportunidad al técnico Recoba a Brian Palmesano, hoy titular en el Deportivo Táchira, por encima de jugadores como Jairo Villalpando, por encima de jugadores como Luis Caraco González, que aún no está al 100 físicamente. Hoy con la responsabilidad Brian Palmesano de poder rendir como lo viene haciendo con el Deportivo Táchira.
4: Vicente, bajó la lluvia, ha mermado la lluvia.
0: Sí. Ahí está Roberts acomodándose, están hablando los jugadores del Deportivo Táchira con el arquero Araque. Ahí están los jugadores de Estudiantes, también se reúnen. Rodríguez el número 4, Acosta el 25, Caicedo el 44, Montilla el 20, Rivas el 15, Ramírez el 5, Peña el 10, Ibey el 14, Quejada el 9 y Magallanes el 17.
3: Hoy el merideño Alejandro Araque en la fila del Deportivo Táchira. Esperemos que le vaya bien a Araque. Sentado a la espera Jesús Camargo. Ya son las 4 de la tarde en todo el territorio nacional, a la espera de que Alexis Herrera del pitazo inicial se acomodará como a Roberts. En el Estadio Metropolitano de Mérida, de nuevo con afición, se apercina allí Franco Provenzano. Va a iniciar el partido, señores, jornada número 1 de la Liga Fútbol. Yo lo dejo con Manolo Ávila Mogollón.
1: Comienza la fase final del campeonato. La pelota le rebotó a Quejada ahí. La sacaba Frata, le rebotó a Quejada. Se va la pelota para servicio lateral. ¿Qué va a hacer? Luzni, Lautaro. Va a sacar Luzni, Lautaro. El lateral le pegó la pelota a Quejada. Ahí está sacando Luzni. La mete larga, corta, Costa. La pelota viene a la mitad de la cancha. Ahí está buscando la Magallán toca a mitad de la cancha. Dejaba para Rivas. Infracción. Infracción, sentencia el árbitro. Herrera. Pérez Siri.
3: Sí, primero fue un choque fortuito.
1: Le pegó a Rivas. A ver qué pitó el árbitro.
3: Falta a favor de Táchira, creo.
4: Y la falta
1: a favor del equipo Deportivo Táchira. Comenzando el partido. Ahí está Plata para cobrar. Va a cobrar Plata. Se la entrega en corto a Camacho. Camacho abre por la punta derecha. La pelota para Provenzano. Dejó para Sosa. Sosa. Pasó Sosa. Le marcaba Rodríguez. Centro. Rechazó Estudiantes de Mérida. El rebote viene a la mitad de la cancha. Luzni. Dejó para Frata. Frata va tocando la pelota para Camacho. Camacho por la derecha. Va dejando para Perezini. Va tocando el Deportivo Táchira. A cambian a la derecha. La mete larga para Sosa. Llegó Montilla a la marca. Y la bota a la banda. Lateral a favor del equipo Deportivo Táchira. Sosa, Provenzano. Se la devuelve a Sosa. Sigue Sosa. Se la saca. Ahí en la marca vino arriba. Se la sacó. Lateral a favor del equipo Deportivo Táchira en ataque. Lo va a hacer efectivo Sosa. Sosa la mete larga. Va buscando a Polero. Polero centró. Cortó Caicedo. La bota Caicedo. Anticipó Caicedo. Lateral a favor del Deportivo Táchira. Atacando Táchira con todo. Va sacando Sosa. La mete larga. Buscando a Palmesano. La perdió Palmesano. La pelota la recuperó Palmesano. Vea, va a pegar al arco. Le pegó. Palmesano abajo el tiro. El arquero Robert agarra. Franklin,
5: 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Manolo Dávila,
1: sí señor, la pelota, qué buena recuperación hizo Palmesano ahí, ¿no?
0: tenía que seguir Parmesano.

0: aprovechando lo mojado de la pelota, quiso pegarle.
1: Tenía que seguir dejando. Parmesano. Ahí está sentado Álvaro Recoba y su asistente técnico. Va a sacar Roberts. Ah, sacando Roberts en corto, va dejando para Caicedo, se viene Caicedo, abre juego para Acosta, Acosta va dejando la pelota para Rivas, otra vez la rechaza el Deportivo Táchira, quedó atrás para Rodríguez, la recibe Rodríguez, dejó atrás para el arquero Roberts, Roberts en corto para Caicedo, Caicedo la entrega más, va ganando el Deportivo Táchira, Provenzano dejó para Parmesano, Parmesano le va a pegar, no le pegó. Se la sacó Ramírez. La bola queda abierta por el costado derecho.
0: Peña. Pedía penal Parmesano. Pedía penal Parmesano.
1: Peña. Dejando para Costa. El árbitro va a mirar a ver. El árbitro Herrera va a mirar a ver. El VAR le dice algo. A el Provenzano.
0: Era Ramírez allí el que marcaba.
2: No, pero va la pelota.
1: Yo creo que Parmesano le dieron a Parmesano el árbitro.
0: No, juega, juega.
1: Va cortando desde el fondo Rodríguez. La pelota va larga en profundidad del Deportivo Táchira. Sale Araque al borde del área. La gana Araque. Venía Quejada. Le va sacando en corto para Frata. Frata tiene la pelota. La mete larga Frata cambiándola de profundidad a Juan David Sánchez. Cortó Caicedo en la mitad de la cancha buscando Ramírez. Ahí está, la pelota arriba, arriba, la va ganando. Retrocede para Costa, la pasa Costa, el arquero Robert. La tiene Estudiantes de Mérida.
0: Hay otro jugador tendido en el terreno de juego. Aún no se recupera, ahora por Estudiantes de Mérida. Muchos golpes en 4 minutos. Primero Perecir y luego Parmesano.
1: Ahí está Ibey.
0: Ahora es Ibey, el panameño.
1: Ibey, sí. Ibey, está.
0: Ahí le pide disculpas.
1: Ahí lo saluda.
0: Le pido disculpas al autor Luzni.
1: Luzni. El partido está apretado, el partido es difícil. Ahí está rechazando Luzni, la pelota la busca Parmesano. Va cortando, dejaron para atrás para el arquero Robert. Va a sacar Robert de Estudiantes de Mérida. La va a sacar larga Robert. Amaga, la cambia. Entrega Rodríguez. Rodríguez se viene desde el fondo. Saliendo a la mitad de la cancha. Dejó para Quejada. Quejada metió largo. Arranca Magallán. Arranca Magallán. Llegó al área. Le va a pegar. Le pegó. Magallán, golazo. Golazo. Gol. De Estudiantes de Mérida Magallán. Le dejó pegar Camacho. Le dejó pegar Camacho. Y la mete Magallán para el 1-0.
0: Bueno, en 5 minutos gana Estudiantes de Mérida. Gran pase de Quijada. Que el jugador Magallán le gana la espalda a Pablo Camacho. Un desborde por el sector izquierdo de Estudiantes de Mérida. Y define de gran manera. También creo que le faltó un poco a achicar a Alejandro Araque. Pero la realidad es que gana 1-0 Estudiantes de Mérida en 5 minutos de primer tiempo.
1: Se lo comió Magallana Camacho, se lo ganó Magallana Camacho.
2: Increíble.
1: Se lo ganó Magallana, dejó en el camino a Camacho y Camacho le permitió pegarle al arco.
3: Ahí la realidad del gol es que Camacho se quedó ante la reacción de Magallán y la buena periferia del pase de Kevin Quejada. Lo demás es historia. Una gran definición del jugador venezolano para colocar el primero en apenas 5 minutos. Gana Estudiantes.
2: A punta de físico y velocidad le ganó Magallana Camacho. Impresionante.
0: Recuerda,
2: con mejor posesión Camacho. Pero Magallana.
0: Alejandro, recuerda lo que hablábamos, que los jugadores rápidos iban a ser importantes en este partido.
1: ¿Cómo lo permitió Camacho a Magallán? Pasó con la pelota. No lo trabó Camacho. No le quitó el balón y Magallán pasó. Y el arquero Araque también permitió el golpe al arco y metió Magallán el 1-0 los 6 minutos del partido. La tiene Táchira. Va dejando el esférico para Sosa. Sosa dejó para Provenzano al borde del área. Le pegó Provenzano por encima. La bola se va por la raya final.
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0: Rodríguez, remarcado por Sosa. Sosa dejó para Montilla, Montilla la saca hasta la mitad de la cancha. Arranca Magallán, arranca Magallán, le ganó otra vez Magallán a Camacho. Dejó Prata y la rechaza Prata. La pelota queda para Estudiantes de Mérida. Va buscando Rivas, Rivas, la va metiendo largo. La mete para Quejada en el área. Salió Araque a buscar la pelota, Araque. Salió Araque a buscar la pelota. Buen balón para Quejada. Tenemos problemas defensivos muy graves.
1: La jugada anterior tuvo que Frata hacer la cobertura a Pablo Camacho porque el nuevo Magallán le había ganado la espalda.
0: Va a sacar Roders, el arquero de Estudiantes de Mérida. Gana Estudiantes en los 6 primeros minutos del primer tiempo, 1-0. Va a sacar Roders. Va sacando Roders, se le deja en corto a Rodríguez. Rodríguez la mete larga a la mitad de la cancha. Arranca Magallán. La pelota se fue por la raya lateral. Servicio de banda a favor del Deportivo Táchira. Camacho, Magallán le gana por ahí a Camacho.
1: Sí, en esta ganó Camacho.
0: Va sacando, la pelota la rechazan. Lateral, Mantilla. Lateral a favor del equipo Deportivo Táchira. Lo va a hacer en la mitad de la cancha Camacho. Camacho, va sacando Camacho, la pelota va larga. Cortó desde el fondo, otra vez Mantilla. Cortó la pelota, iba para Sosa. Lateral que hace Provenzano. La bola viene a la mitad de la cancha. Van tocando atrás el Deportivo Táchira, Pérez Siri.
1: Un golpe fuertísimo allí entre Quejada.
0: Le dieron a y le Pérez dieron a Quejada. Oscar Hernández. Le dio Oscar Hernández. No, lo pisó Quejada, Oscar Hernández, para tarjeta amarilla.
2: Lo pisó y le dio un cabezazo, ¿no?
0: Lo pisó Quejada para tarjeta amarilla, árbitro.
2: Y aparte le da un cabezazo en el pecho a Oscar Hernández, Kevin Quejada.
0: Yo creo que tenemos que cambiar ahí. De Prata debe ir por la derecha, Vicente. Donde está Magallán, debe ir Prata. Por el centro debe ir Camacho.
1: Así que la desventaja es que Prata tampoco es muy rápido, ¿no?
0: Pero Prata es más seguro. Más seguro.
1: No, Walter, y si lo observamos, ya en 3-4 jugadas lanzadas a ese costado, porque
0: el árbitro Herrera habla con los jugadores. Era para tarjeta amarilla, para Quejada.
2: Ahí llama a los capitanes.
0: Era para tarjeta amarilla.
2: Queda mal, escucho, Quejada. Walter. Queda mal Quejada y llama a los capitanes, bajarle el ritmo de la intensidad. Ahora yo te digo algo, en el gol hay tres cosas negativas en Táchira. Primero, la falta de reacción de Camacho, evidente, la falta de achique.
0: No, lo que Quejada está haciendo es un teatro, porque él pisó a... Sí. Él pisó a Oscar Hernández.
3: Lo pisó y le dio un cabezazo. Es una jugada fortuita. Fortuita porque creo que
0: Oscar Kevin Quejada lo que está haciendo es teatro.
2: Mira, ahí lo pisa.
3: En tal caso lo llega a raspar después ahí.
2: Y le dio un cabezazo. O sea, fueron dos.
0: Mire, lo pisó.
2: Lo pisó y le dio un cabezazo. Eso no, es lo que no le pasó. Nada. Pero yo no sé. Yo veo que ahí no va a pasar nada. Ya hablaron. El otro error de Táchira es en la mitad
0: Kevin
2: de la
0: Quejada.
2: Cancha. La mitad de la cancha faltó respuesta, Manolo, Vicente. En el gol.
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0: Va a cobrar tiro libre el Deportivo Táchira con Suerolito. 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
1: Ahí pide poder ingresar Quejada.
0: Va a cobrar Sosa, la va a meter al área, la metió al área. Arriba el arquero Roberts. La pelota le picó y nadie llegó de Táchira, sacando Robert. La pelota para Ibey, va dejando el corto, la quita el Deportivo Táchira, juega a la mitad de la cancha. Ahí ingresó Quejada otra vez, la pelota la tiene el Deportivo Táchira, la cambia para Provenzano. Provenzano la mete larga para Sosa, buen pase, Sosa engancha, dejó en el camino a Montilla, ahí va, llegó Provenzano. La pelota en el área, Rodríguez la botó por la raya final. A tiro de esquina, por favor.

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0: Cobrar Sosa el tiro de esquina. Arranca. Venía. Rechazó Magallán, la pelota quedó para el Deportivo Táchira, la gana Juan David Sánchez, dejó para Palmesano, Palmesano centró, cabezazo, rechazó Rodríguez, quedó la pelota para Camacho, Camacho para Sosa, Sosa mete centro para nadie, Sosa, Roberts.
2: Está cortado, no, aquí, Polero.
0: Está cortado Palmesano.
2: Polero.
0: Está cortado Polero.
2: Fuerte,
0: para que lo atiendan, le cortaron la cara en un golpe.
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0: Ahí va Polero siendo atendido.
2: Dale, Franklin.
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0: La recibe a Caicedo, el zaguero central del equipo de Estudiantes, se la devuelve a Roberts. Roberts va sacando en corto la pelota para Rodríguez. Rodríguez va a buscar a Caicedo. Se la pasa a Caicedo. Caicedo se viene por la derecha, le marca Palmesano. Retrocede para Roberts. Otra vez jugando atrás para Roberts. Está fuera del área el arquero de Estudiantes. Abre juego para Acosta. Acosta entregó la pelota para arriba, arriba, la metió larga de profundidad. El pase largo de profundidad por la derecha para Ibey. Ibey la busca, la gana Ibey, se vienen tres jugadores. Ibey la trata de pasar. Marcó Pereciri, Oscar Hernández. La pelota Ibey viene, le mete la pierna, la cortó a Oscar Hernández y lateral a favor del Deportivo Táchira. Lo va a hacer Luni. La va a hacer Luni. El saque de banda. Va a ser Luni, el saque lateral. Va haciéndolo Luni. La pelota va larga. Está cortando el de fondo Ramírez. La pelota quedó para el Deportivo Táchira. Busca Juan David Sánchez. Se le fue la bola. Ahí lateral a favor de Estudiantes por la derecha. Jugando bien Estudiantes. La va a sacar a Costa, lateral, la mete arriba en el área. Cortó Oscar Hernández. La pelota se perdió por la banda. Se perdió por la banda. La pelota quedó por las gantes. Ahí está Costa. La mete larga. Llegó Lugni. Lautaro. Rechazó Lautaro. La pelota la botó por la raya lateral. Insiste mucho Estudiante por la derecha. Presiona mucho en el ataque. Lo va a hacer a Costa. Lateral a favor de Estudiantes de Mérida, la va a meter a Costa larga, gana Estudiantes 1-0, a Costa la metió larga, va buscando arriba, a Quejada, la pelota quedó de rebote, infracción de Quejada sobre Oscar Hernández, ingresó Polero después de haber sido atendido en la cara que tenía un corte.
2: Otro choque allí de nuevo entre Quejada y Oscar Hernández.
0: Bien. Era para tarjeta amarilla de Quejada, le pegó a Oscar Hernández. La pelota la mete larga, está buscando Polero, la perdió el esférico para Ramírez. Dejó por el costado derecho para Costa, Costa la mete larga, va buscando Quejada. La ganó el Deportivo Táchira, retrocede para Camacho, Frata. Camacho retrocede para el arquero Araque. Araque, se viene jugando Araque. Larga de profundidad la pelota para Juan David Sánchez. Cortó, la busca Palmesano, la consigue Palmesano. Palmesano por el costado izquierdo. Palmesano abrió para Juan David Sánchez. La trata de meter, le rebotó la pelota Palmesano. De Juan David Sánchez dejó para Oscar Hernández. Se viene Oscar Hernández, la va a pasar en la mitad de la cancha. Dentro atrás para Pereciri. La toca con Camacho. Camacho abrió por la derecha. La pelota para Provenzano. Le viene a marcar Mantilla. Prefiere dejar atrás para Camacho. Camacho por la mitad de la cancha. Dejó para la pelota para Pereciri de Oscar Hernández. La pelota le rebotó a Palmesano. La ganó. Juan David Sánchez le pegó. Remate a puerta. No llegó Provenzano a pegarle a la pelota. La bola se pierde por la raya final.
2: Primera jugada en el minuto 17 para el Deportivo Táchira. Juan David Sánchez apareciendo como un volante, metiendo un centro rastrero. Nadie la tocó, ni Polero, ni tampoco Sosa se va desviada, pero fue la primera que tuvo Tacha en el minuto 17.
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0: Va saliendo Caicedo, la mete la pelota larga, va buscando Ibey, dejó en la mitad de la cancha para Ramírez. Ramírez, el rebote quedó para Ramírez, Ramírez la va ganando, entregó para Caicedo, Caicedo la perdió, la gana Sosa, ataca Táchira, la mete para Palmesano, rechazó Caicedo otra vez, la pelota quedó para el Deportivo Táchira, Provenzano frente al media luna, la protege Provenzano, la quitó Rivas. La pelota la va buscando otra vez el Deportivo Táchira, mete el balón al área, cortó a Costa, rechazó. La pelota quedó para Ramírez. Ramírez la juega por la mitad de la cancha, va buscando Quejada, llegó Magallán, la gana Magallán, viene Montilla, Montilla dejó para Rivas, se la devuelve a Montilla, vuelve con Rivas, Cristian Rivas, la metió larga, rechaza, la perdió Camacho. Con Magallán, la perdió Camacho con Magallán, se le dejaron a Quejada, le pegó al arco Quejada, desviado el tiro por la raya final.
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0: siempre la gana Magallán, se la gana Camacho. Va sacando la pelota, va larga de profundidad. Rechaza Rodríguez, balón viene a la mitad de la cancha, la busca Sosa. La gana Sosa, la perdió Sosa. Infracción. Lateral dice el árbitro. Cobrando Sosa. El árbitro pita infracción a favor del Deportivo Táchira. 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

0: va a cobrarse falta a favor del equipo deportivo Táchira, va a cobrar Sosa, en corto para Camacho, Camacho tiene la pelota, va dejando el esférico para Frata, Frata, Frata con la pelota, pelotazo largo, abierto por la derecha, arranca Provenzano, llegó a la pelota Provenzano, centro, en el área para Polero, no le pudo pegar Polero, la pelota quedó larga, va buscando por el costado derecho, Estudiantes de Mérida, ahí está Ángelo Peña, dejando atrás el esférico para Ramírez, atrás, la tiene, se le fue a Costa, esa pelota salió, el árbitro que jala, la metió centro, venía Magallán, salió bien Araque, se lleva la pelota, Araque, atrás para Camacho, Camacho, Camacho, va dejando en corto, Dios, Sosa, se viene, Ángelo, arranca Magallán, se le perdió la pelota, se le fue larga, por la raya final a Magallán, y ahí saque de puerta a favor de Táchira.
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0: Bueno, va a meter pista de la cancha la... para Palmezal. No, va dejando atrás el Deportivo Táchira, tocan al medio cancho para Juan Hernández, la cambió Juan Hernández, la abrió por la derecha, la cambió para Provenzano, dejó para Sosa, Sosa en corto para Palmezano, se la mete a Sosa, va Estudiantes de Mérida, la pelota quedó para

0: Ángelo Peña de media vuelta, de cuatro el esférico para Rivas, Rivas para el capitán, abrió por la derecha, Acosta, la salida de Acosta, Acosta, arranca Héctor Acosta, pasó dos, tres jugadores, la metió en el área, Prata, rechaza Prata, la pelota larga de profundidad para Palmesano, marca de Caicedo, la bola quedó para Rivas, la tiene el capitán de Estudiantes. La metió larga para Quejada. La pelota la dejó pasar Lumi para el arquero Araque. Va sacando Araque en corto de la mitad de la cancha. La pelota para Pérez Siri. Dejó para Palmesano. Palmesano de media vuelta. Lumi se apoya en Lumi. Lumi la va pasando atrás para Frata. Tachi la va saliendo desde el fondo. Para Camacho, Camacho, Camacho tiene la pelota, Camacho, Camacho, abre juego por la derecha para Provenzano, otra vez devuelve para Camacho, Camacho juega por la mitad de la cancha, Óscar Hernández dejó para Palmesano, infracción de Caicedo, sobre el jugador Palmesano.
1: Sí, Caicedo fue a buscarlo en la mitad del campo, hay un toquecito atrás.
0: Fue para tarjeta amarilla al árbitro.
1: Con la rodilla allí, falta a favor del Deportivo Táchira. Ahora no hace
0: muy lento Táchira.
1: Antes de Merian.
0: Muy lento Táchira.
2: Sí, muy lento, muy falto de ritmo el equipo. Muy falto de ritmo.
0: 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Baja Polero. Nadie llegó a rematar, la busca Provenzano, la vuelve a ganar Provenzano. Se la devuelve otra vez a Sosa, la va corriendo Sosa, Carlos Sosa, la pelota, la va metiendo larga, Polero, media vuelta, le pegó Polero abajo, Robert, el arquero de Estudiantes, la agarra. La pelota larga, se viene eBay, lo espera Camacho, cuidado, Camacho le pegó, eBay, la pelota rebotando, el esférico, fue atrás para Montilla, Montilla la tiene, juega atrás en el campo para Ramírez, Ramírez la pasa para Caicedo, Caicedo, entrega otra vez para Ramírez, Ramírez dejó para Rodríguez, la tiene el estudiante de Mérida, Rodríguez, pisa la pelota, juega atrás Roberts, de Juan para Caicedo, Caicedo se viene desde el fondo, la pisa Caicedo ante la marca de Palmesano, retrocede para Roberts otra vez, Estudiante no tiene afán, ahí va sacando Roberts, la pelota va larga, le ganan a Camacho en el cabezazo. La pelota va larga para Quejada, está en adelantado, fuera de lugar.
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0: Atrás la pelota para Frata, Frata va viendo por la izquierda. Lugni, la tiene Lugni, juega largo de profundidad. Buen balón, infracción. Infracción sobre Polero, que salió del área para buscar la pelota.
2: No lo dejan a Polero.
1: Ahora se está jugando como quiere Estudiantes de Mérida, ¿no? Sí. Mucho roce, mucha falta, poco juego.
0: Tiene que sacar amarillas el árbitro Herrera.
1: No deja salir a Táchira, no deja que pueda desplegar todo su fútbol. A eso es lo que quiere jugar Estudiantes de Mérida. Y hasta el momento, en casi 30 minutos, le ha salido.
0: Va a cobrar Sueza, Sorolito, solución de hidratación oral para toda la familia. 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Va a cobrar Sosa, la mete al área. Cortando. Y veis, se la botó por la raya final. Y hay tiro, tiro de esquina a favor de Táchira.
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2: Segundo para Táchira.
0: Va a cobrar el Deportivo Táchira. ahí cobra Sosa.

0: Pablo Camacho, cabezazo.
1: Piden una mano allí.
2: Están revisando Pablo el VAR, están revisando el VAR.
1: Piden una mano.
2: No pasa nada, no pasa nada, Vicente.
1: Piden una mano, a ver, hay que esperar a ver qué.
2: No pasa nada.
1: El árbitro Alexis Herrera.
0: Epa. La transmisión está a nivel de lo que están viendo allá.
2: Ahí
0: está un poco retrasada.
2: Está un poco retrasada, está un poco retrasada.
0: Ah, cuénteme.
2: Está un poco retrasada, sin embargo, bueno, ya se va, ya se reanuda, no hubo nada, no pasó nada. ¿Me escuchaste, Manolo?
1: Sí, te copiamos, muy bien. Se reanuda entonces el partido, va a sacar el portero Roberts.
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2: Bueno, el partido realmente ha sido complejo para Táchira. Táchira le ha faltado ritmo, no tiene realmente el ritmo. Los jugadores que decidió el profesor Recoba colocar, como Óscar Hernández, Pérez y Camacho, y Estudiantes lo está aprovechando, lo presiona. Más allá que Táchira maneja la pelota. Ataca Táchira. A ver, compañeros, si le están copiando Manolo, Vicente. Sí, señor. El partido en 29 minutos, ya llegando al 30, un claro dominio de Estudiantes. Una clara dominancia de Estudiantes dentro del juego, con la pelota y también en el marcador. Mientras que Táchira no le sale nada por dos factores. No está en el ritmo en el partido para los jugadores de Táchira, pero tampoco el equipo se consigue. Muchos errores constantes desde el medio campo hacia el fondo. Y ahí es donde se enreda todo el papagayo para
4: la media de Cera por la mitad para arriba, fuera del área. Va dejando atrás la pelota para Ibey se viene, Ibey viendo y le quita la bola. Deja para Sosa, la recibe Sosa en la mitad de la cancha. Debe ir a marcar Ramírez. Sigue Sosa, la mete larga. Arranca Polero. Con la derecha llegó Polero. Dejando la pelota para Palmesano. Vuelve con Polero. Retrocedió para Sosa. Sosa le va a pegar. Se la metió. Media vuelta. De Polero de media vuelta. Y Ramírez la rechazó por la raya final a tiro. Tiro de esquina.
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4: Estuvo Polero para marcarle empate. Qué buena pelota le metió Sosa, media vuelta en el área, en el punto penal. Se va la pelota por la raya final a tiro de esquina.
2: Es una buena acción de Táchira esta, muy buena acción. Quedó mal el
4: ahí
2: jugador.
4: ¿Cómo estamos de sonido? Bien.
2: Sí, suena bien, Marolo. Suena bien, queda un jugador de Estudiantes mal.
4: A ver qué pasa.
2: Qué buena jugada la de Táchira. Sobre todo la resolución de Polero. Fue muy positivo.
4: Sí.
2: Fue muy positivo por la reacción de Táchira. Sosa, se combinó Palmesano y terminó Polero rematando. ¿Quién es el que está en el piso, Alejandro?
4: Sí, señor, va a cobrarse tiro de esquina a favor del equipo deportivo Táchira. ¿Qué dice el árbitro Herrera? Habla mucho Herrera.
2: Sí, a ver, me parece que fue Caicedo. Ah, no.
4: Hay un jugador de Estudiantes, ¿no? De media.
2: Creo que Christopher Rodríguez.
4: Bien Polero de media vuelta, levantó el brazo. Y le terminó pegando al jugador de Estudiantes de media en la cara.
2: Sí, Manolo.
4: A Montilla. Se para Montilla. Señoras y señores, va a correr tiro de esquina el equipo deportivo Táchira. La tuvo Polero para meterla.
2: Creo que es la más clara de Táchira, ¿no?
4: La más clara de Táchira, sí, señor.
2: En el minuto 31. Se va a correr la pelota quieta, Manolo.

0: Masosa.
1: Ahí está Montilla. Va a cobrar tiro de esquina el Deportivo Táchira. Acomoda la pelota Sosa para cobrar el tiro de esquina. Pégale bien Sosita. Pégale bien Sosa. Va a cobrar el Deportivo Táchira. Tercer tiro de esquina que va a cobrar Táchira. Va a cobrar Sosa. Ahí está Lumi en el área. Está Camacho también. Cobra Sosa. Cabezazo de Caicedo. Sacando la Caicedo. La bola queda para Magallán. Ahí Magallán se trata de venir con la pelota. Peña. Peña le mete largo de profundidad. Para arriba, arriba. Metió para Ibey. Se viene Ibey. Ibey la juega larga de profundidad. Cortó el Deportivo Táchira. Prata para Camacho. Camacho retrocede para el arquero Araque. Araque la va sacando a la banda. La botó Araque a la banda. Ahí lateral a favor del equipo Estudiantes de Mérida.
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1: Va a sacar lateral a Costa. A Costa va a sacar lateral del equipo Estudiantes de Mérida. El terreno del Deportivo Táchira. Ahí va Costa sacando la pelota, la mete larga. Cabezazo de Quejada. Rechazó el Deportivo Táchira. La bola se le quedó. Ahí lateral a favor de Táchira. La buscaba Palmesano. Ahí lateral a favor del Deportivo Táchira. Lo va a hacer Lugni. Ahí está Lugni habilitando atrás a Prata. La recibe Prata, la pasa Prata. La pelota dejó para Perezini. Arranca Perezini, la juega para Palmesano. Media vuelta de Palmesano, sacó arriba. Tocó para Perezini. La deja en corto para Sosa. Cambió para Sosa. Para Palmesano por la derecha, la tiene Palmesano con Sosa, la pelota para Palmesano, Palmesano se la metió a Sosa, Sosa al borde del área, se da media vuelta, falta, eso es infracción árbitro, eso es infracción, pasó Palmesano, la ganó Palmesano en el área, le va a pegar al arco, le pegó, pegó en el rebote, pegó en el palo, se salvó Estudiante, Provenzano le pegó. Tirazo y pegó en el palo.
0: Es un tigre Provenzano. Como la luchó, logra ganarla y remató la pelota, pega en la escuadra. Qué jugadota la de Franco. Se salva Estudiantes. Sí. Y empiezan para
1: qué jugadota la de Provenzano, Walter.
0: Totalmente, Manolo. Empieza a emparejar Táchira el partido desde el medio con la presión alta.
1: Uy, pegó en el palo la pelota. Ese era el gol de Provenzano.
0: Se va quedando Estudiante, ¿no? Se va quedando Estudiante ante la reacción de Táchira, poco a poco.
1: Ahí quedó la pelota para Peña. El árbitro dice que había infracción de Quejada. Era falta de Quejada sobre Pérez Tiri. Sí, le metió un codazo. Tiene que sacar amarilla el árbitro Herrera. La pelota por la derecha la tiene el Deportivo Táchira. Va Sosa. Y viene a marcar Magallán, dejó para Provenzano, se la sacaron a Provenzano Montilla, la pelota quedó para Peña, la perdieron Táchira, Camacho va por la derecha, dejó la pelota para Sosa, enganchó Sosa, entre dos, entre tres, le pegó al arco Sosa, fuera del área, remate, llegó a la mano del arquero Robert.
0: Buen rebate de Sosa. Qué buena jugada del medio. Táchira empieza a generar sociedades. Estudiante lo siente.
1: Sí, la vuelve a ganar Pérez Siri. La pelota quedó abierta cortando a Costa. Rechaza Luis que la mitad para Magallán. Cortó el Deportivo Táchira. La bola viene para Montilla. Montilla metió para Magallán. Magallán la va bajando. Dejó para Quejada. Vuelve con Magallán. Tocó para Peña. Peña abrió. Espera para Montilla, vuelve con Peña, otra vez para Magallán, Magallán la tiene, la cambió a la derecha, la pelota para Costa, a Costa la va metiendo, con la derecha Ibey, tocó Ibey, la pelota para Rivas, el capitán, rechazó el Deportivo Táchira, queda para Ramírez, la gana Ramírez, media vuelta, la pasa Ramírez atrás para Caicedo, y Caicedo retrocede para Robert.
0: Y se toma confianza
1: Robert Táchira. Para Rodríguez. Rodríguez con Montilla viene.

0: por la izquierda, Montilla mete pase largo buscando arriba Quejada, la pelota pasó larga a Luni, llegó Luni, la gana Luni, entrega la pelota para Frata, Frata la entregó mal, la pelota quedó para Estudiantes de Mérida, Ibey, Ibey la metió larga, fuera del hogar de Quejada, dejó la pelota, había fuera del hogar de Quejada, gol, gol, golazo.
1: Y fin a la jugada. Táchira en su mejor momento, tenía la confianza. Cuando observamos la repetición, el pase de Ibey, no, está habilitado. Está habilitado.
0: Estaba adelantado fuera de lugar.
1: A ver,
0: vamos a ver.
1: Es muy finita, muy finita, Manolo.
2: Claro, yo lo veo habilitado.
1: Creo que lo habilita
2: Camacho, claro.
1: Juan David.
2: No, Camacho, Walter.
1: A ver.
0: Claro, Camacho lo habilitó.
1: Camacho, correcto. Se la da Ibey a Magallán. Y Magallán después, detrás de la línea de la pelota, se la da a Quejada. Y gol para Estudiantes de Mérida. En el mejor momento de Táchira, Manolo, vuelve a pegar Estudiantes, aunque la jugada se revisa. Pero yo creo que sí la van a convalidar.
2: Yo veo muy decidido Herrera, ¿eh?
1: Sí, parece que
0: para
1: sí.
0: Para mí habían fuera de lugar. Vamos a revisar. Para mí afuera de lugar.
1: Está muy fina, no han dado una toma tan clara para revisarla. Yo vi Camacho y vi a Juan David. Todavía la sigue revisando Soto.
2: No lo veo habilitado por el corte de la grama. Gol.
1: Gol, gol, gol, gol. Dio gol, Manolo.
0: Ahí está el VAR hablando con el árbitro Herrera. Sí, le dio gol.
1: Sí.
0: Le dio el VAR el gol.
1: Sí, fue gol, fue gol. 2 a 0 gana Estudiantes en 39.
0: 2 a 0 gana Estudiantes de Mérida. La pelota viene a la mitad para Sosa, la recibe Sosa. Sosa con la pelota, le marca Quejada. Entrega para Frata, Frata la descarga para Luni. Luni, tiene la pelota Luni. Juega la mitad para Oscar Hernández. Oscar Hernández le viene a marcar arriba, lo elude Oscar Hernández. Se va a abrir, juega para Camacho por la derecha. Lo habilitó en el segundo gol Camacho, ¿no?
1: Me parece que fue Camacho. Dos veces la pasaron y creo que estaba Camacho habilitando a Kevin Quejada, a Magallán. En este caso, Magallán.
0: A Magallán, ¿no?
1: Sí, a Magallán, porque la pelota nace de Ibey.
0: Perdemos 2-0 en el primer tiempo, 39 minutos de la tiene Oscar Hernández. La filtra mal, la pelota rechazó Montilla. El rebote de Montilla lo va buscando Polero. La tiene Polero. Adiós para Parmesano. Parmesano la pisa. Le marca Montilla. Dejó atrás para Sosa. Sosa al borde del área. Mete centro. En el área, cabezazo. La pelota se pierde con la raya final.
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0: Para mí había fuera de lugar. Para mí había fuera de lugar. El VAR está revisando. Para mí había fuera de lugar. Walter.
1: Acabamos de ver una imagen, digamos, paralizada, una foto, y sí lo habilita como por medio metro.
2: Camacho lo habilita por medio metro.
1: Como por medio metro, Manolo.
0: La busca arriba por la derecha, arriba le marca Juan David Sánchez, prefiere jugar atrás para Costa. Costa juega por la mitad de la cancha para Caicedo, se viene Estudiantes de Mérida, la cambia para Magallán, se le fue a Magallán, lateral, a favor del equipo deportivo Táchira.
1: Ahora valora.
0: La va sacando Provenzano, dejó para Camacho. Camacho se la pasa a Sosa. Sosa saliendo desde el fondo. Entrega para Perisiri. Se viene Perisiri, traslada la pelota a Perisiri. Amaga para entregársela a Luni. Luni en la mitad para Parmesano. Parmesano la mete larga. Arranca Juan David Sánchez. Llegó por el centro izquierdo Juan David. Se viene a marcar a Costa. Dejó la pelota para Parmesano. Infracción, tiro libre.
1: Para amarilla, para cacho.
0: Pegaron a Parmesano, es para tarjeta amarilla.
1: Creo que sí se la saca, sí, se la sacó. Le sacó la primera amarilla del partido a Cristian el Cacho arriba, al 15.
0: Arriba.
1: Correcto.
0: Era amarilla o roja, era roja porque lo pisó por atrás.
1: Es la primera tarjeta, ¿no? Se ha guardado las tarjetas, ha dejado jugar mucho Herrera y comete un error porque
0: ahí era Herrera, le saca amarilla arriba.
1: Sí.

0: tiro libre a favor del equipo deportivo Táchira. Aquí hay que meterla. 2-1 debemos poner el partido antes que termine el primer tiempo. 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
0: Va a cobrar tiro libre. Va a cobrar tiro libre el Deportivo Táchira. Cobra, va a cobrar Sosa. Puede venir el gol del descuento. El paro de arco, golazo. ¡Golazo! ¡Gol! Del Deportivo. Deportivo Táchira Plata. ¡Gol! Deportivo Táchira, 2-1, antes de que terminara el primer tiempo, lo dije, Plata de cabeza, la empuja al arco, cabezazo impecable, tiro libre de Sosa, al primer palo, y Plata de cabeza la mete para el 2-1 del partido.
2: Telegrafiada la jugada, espectacular Sosa, mejor Plata como logra conectar de cabeza ante Rodríguez, y coloca el descuento, muy merecido para Táchira, porque venía creciendo en el partido. Aparte que hablábamos con Alejandro que Frata cometía un error en la salida, en el anterior, en el gol número 2 de Estudiantes. Así que Táchira pone el descuento.
0: Frata, un golazo metió de cabeza.
3: Qué buen gol.
0: Un golazo de cabeza.
3: La torsión allí completa. Y el golazo de Frata.
2: Es el quinto gol de Frata, ¿no?, en el campeonato.
3: Es el mejor jugador.
2: Es el goleador de Táchira.
3: El mejor jugador por el fútbol aéreo en ataque de la liga.
2: Ahora, qué bien Alejandro Manolo. La manera como Sosa se la pone prácticamente para que Frata colocara el parietal izquierdo y la mandara a guardar. Le ganó a Rodríguez y un gol muy merecido que le pone la justicia.
0: Está haciendo Herrera. ¿Qué señas hace Herrera?
2: 6 minutos, creo, 4. A ver, 6 o 4.
0: 2-1. 44 minutos de juego. 6 minutos a agregar el árbitro Herrera.
3: No hay balón.
2: Ah, es que no hay balón. Qué locura esto, por Dios.
0: 6 minutos.
2: Ya ha mejorado Táchira.
0: 6 minutos, señores.
2: 2-1, Manolo.
0: 2-1. Podemos empatar el partido rápidamente. A ver la pelota. Ahora sí le dan el balón para que la mueva Quejada. Va a sacar Estudiantes de media, 2-1 el partido. La pelota quedó atrás para Costa. Costa la va metiendo larga de profundidad. Dejando para que se venga Ibey. Ibey la mete larga, rechazó Lundi. La pelota va para Quejada. El rebote de Quejada, Oscar Hernández rechazó para Provenzano. Se viene Provenzano. Sigue con la pelota Provenzano. Le persigue Magallán. Dejó atrás para Camacho. La recibe Camacho en la mitad de la cancha. La cruza Camacho. Por Juan David Sánchez por la izquierda. Dejó para Palmesano. Giro Palmesano. Bajo la pelota Palmesano. Le pegaron a Palmesano. No perdió el balón. Entregó por la para Sosa por la mitad de la cancha. La sirve Sosa por la derecha para Camacho. Va Camacho por la derecha. La tiene Camacho. ¡Centro! ¡Polero! Llegó al área, cabezazo de Polero. Desviado por la raya final.
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0: Dice yo, Mazacato, el cortico de Jampara Rodríguez, el arquero Robert. De Estudiantes de media, Robert la mete larga en profundidad cambiándolo. La pelota que rebotó para arriba se dio una mitad para Peña. Peña metió para Magallán. Arranca Magallán, lo espera Camacho. Magallán se da media vuelta. Se frena Magallán. La tocó por la mitad de la cancha para nadie. La gana el equipo deportivo Táchira, Juan David Sánchez. Se viene San David, le marca Ramírez. La pasó Juan David, buena pelota. Uy, lo bajó a Costa. es para tarjeta amarilla a Costa. Lo bajó a Costa, era para tarjeta amarilla.
2: Que fue Bey en esta oportunidad. Antes habían sido amonestados Quejada.
0: Hay tiro libre muy parecido al del gol. Le va a pegar otra vez Sosa. Métala Sosa. A ver si empatamos 2-2. Métala bien para que la cabeceen en el área. Ha mejorado mucho el Deportivo Táchira en estos minutos. Va a cobrar Sosa. Ojalá la vuelva a meter, sube Frata.
2: Es la copia, ¿no? La anterior.
0: Va a cobrar Sosa. Atención, la va a meter al área. Sosa, tiro libre. Qué bueno que la metamos para empatar el partido. Arranca Sosa, le pegó. La pelota quedó en el área, disparo al arco. Golazo. Golazo. Gol del Deportivo, Deportivo Táchira. Gol de Táchira. Creo que fue Juan David Sánchez que la mete en el fondo de la red. Y el partido, el árbitro está pitando 2-2.
2: Manolo,
0: 2-2, no puede el árbitro anular el gol.
2: Primero están revisando.
0: No lo puede anular.
2: Primero están revisando un posible offside.
0: Empató
2: que no
0: el
2: hay.
0: Partido. Lo dije. Que había que empatar el partido. No hay fuera de lugar.
2: No hay fuera de lugar. Y si había una falta, había una falta contra el jugador de Táchira. El gol es de Lautaro.
0: El gol es de Luni Lautaro. Luni Lautaro la metió.
2: Yo no veo falta, de verdad, le soy sincero.
0: Luni la metió, señores.
2: No, parece que sí.
0: Bajaron a Prata.
2: Falta de
0: Prata. Y Luni en el rebote, Luni la metió en el rebote.
3: Error de Herrera porque pita antes.
2: Ya va.
0: Luni Lautaro la metió. Provenzano se levantó, se la sacó a Robert. El árbitro mira el monitor.
2: Ya está la pelota. Lo que pasa es que Provenzano saca el codo. Y al momento de sacar el codo,
0: Provenzano saltó. Y el arquero Robert la bajó.
3: El error es que Herrera pita. Todos los jugadores se quedan parados y viene el gol. El error es Herrera.
2: El error fue conceptual del árbitro.
0: No, pero Provenzano se levantó.
2: Yo creo que lo puede sentenciar gol, ¿eh?
0: No, el error clarísimo.
3: El error es terrible, Herrera.
2: No, lo anuló.
3: El error es terrible, Herrera, es porque que grita algo que no hay. No hay nada, sí. Y todos los jugadores se quedan parados. Sí. Y viene el gol de Luzni.
2: Y ahí es donde está el error.
0: Gol de Luzni.
2: Conceptualmente se equivoca el árbitro.
0: El árbitro dice que no hay gol, Herrera. No puede ser, Herrera. No sea malo, Herrera. No sea malo, Herrera.
2: Ahora, el salto de Provenzano a mí me dejó la duda, fue el codo, ¿no? El codo fue lo que me dejó la duda. Pero bueno, no convalidó el gol.
0: Herrera anula el gol, Herrera, no puede ser, Herrera. Era gol, fue gol. Los dos saltaron, Robert y Provenzano. Los dos saltaron. Herrera nos anula un gol del empate. La pelota la rechaza Frata, viene en la mitad de la cancha. La pelota la gana Rodríguez, la metió larga Rodríguez por la raya final, la saca después de acabar de ganar. Mal hecho del árbitro Herrera. La pelota va larga, va buscando Polero, dejó para Palmesano, la gana Palmesano en la mitad de la cancha, abrió para Juan David Sánchez. La ganó Juan David Sánchez, le marca Costa, lo elude Juan David, tocó por dentro, la pelota para Oscar Hernández, la abrió para Sosa, Sosa por la derecha la recibe Sosa, va metiendo el centro, cabezazo en el área, con peligro, llegaba Polero, la pelota se fue desviada por la raya final.
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0: Herrera no debió haber anulado.

0: palo ese gol, Herrera. Era gol. Era gol.
1: Es que...
0: La pelota larga para Quejada. Va Quejada. La mano Quejada dejó para Magallán. Magallán por el centro de la cancha para Peña. Peña le pegó en el medio de la media luna. Le pegó la pelota del vial. Se va por la raya final. El remate de Peña se fue abierto. Sale Táchira jugando desde el fondo. La pelota para Palmesano. Se viene Palmesano. Traslada la pelota por su la raya intermedia. Palmesano. Se destapa Juan David Sánchez. Se la metió. Se la metió Juan David. El sexto. Marcó Caicedo. Rechazó Caicedo por la raya final al tiro. Tiro de esquina. Va a cobrar tiro de esquina Sosa. Herrera no debió anulado ese gol. Cobra Sosa, la pelota viene al área. ¡Ay, paro! ¡Al arco! ¡Uy, la sacó el arquero Robert! ¡Robert Salvador, Robert!
2: ¡Qué jugada la que saca Robert ahí! ¡Era gol! ¡Era el empate!
0: ¡Qué jugada la que sacó Robert!
3: ¡Tiene que ser gol!
2: ¡Mira, mira la jugada! La manera como Táchira llega y termina el partido es muy buena. Equilibró el partido desde el juego.
0: Claro, y Robert, Táchira ha equilibrado el partido.
2: Sí, sí.
3: Bueno, terminó el primer tiempo.
2: ¿Terminó? Sí, ya parece que lo acaba.
0: El árbitro en este preciso instante acaba. Dice que terminó el primer tiempo para Herrera. Es el clásico de los Andes, 2-1 el partido, era 2-2, era 2-2, los dos saltaron, Robert el arquero y Provenzano, los dos saltaron, era gol.
2: Sí, Manolo, termina el primer tiempo de dos lecturas. Lo horroroso que jugaron los primeros 20 minutos Táchira.
0: Pablo Camacho habla con Herrera, el árbitro.
2: Eibey. Están hablando ahí los dos con el árbitro.
3: Bueno, qué polémica esa, ese tema del gol, ¿no? Porque están los que dicen que no hay obstrucción nunca. Y otros dicen sí obstrucción. Qué polémica esa. Yo la verdad, la primera instancia no veo obstrucción. Yo no veo obstrucción. Para mí es un gol válido.
2: Ahí se equivoca
3: el error. El error es Herrera.
2: Un error técnico, ¿no, Alejandro?
3: Porque Herrera pita en el momento en el que pita, invalida toda la jugada y es que después viene el gol de Luznik. Pero ya...
2: Claro, porque había bajado Estudiantes la presión.
3: La intensidad, claro.
2: Claro, claro. Ahora, Manolo, más allá de eso, Táchira terminó muy bien. Más allá de eso, Táchira terminó arrinconando a Estudiantes.
3: Pero más allá de eso, Táchira hizo un primer tiempo hasta el minuto 35 muy malo.
2: No, es que ya iba. Es que el partido tiene dos lecturas, Alejandro. Tiene la lectura del primer tiempo de los errores, la falta de reacción, la mala entrega. Un equipo que Estudiantes lo fue presionando, le fue llevando la pelota. Le generó problemas con velocidad. No pudo Camacho, no pudo Oscar, tampoco perecir y contener la mitad de la cancha de ellos. Y se generaron los goles. Aparte del error de Frata, grueso error de Frata entregando la pelota en el segundo gol.
3: Táchira arrancó el partido muy desconcentrado. Con los conceptos, la verdad, los conceptos muy errados. Táchira no puede jugar a prácticamente 40 metros los defensores, a 40 metros del arquero. Y si juegas de esa forma... No puedes entregarle la pelota a Estudiantes. O sea, Táchira no puede pretender jugar ante Estudiantes de Mérida con la defensa tan adelantada sin la posesión de la pelota. Es que es increíble. Y después vienen dos goles, un error de Táchira en el posicionamiento defensivo, donde Estudiantes evidentemente tiene una jugada preparada, porque el primer gol es una jugada preparada de Estudiantes.
0: Pero
3: clara.
0: Me sorprende lo de Herrera, me sorprende.
3: A Quejada y Quejada Camacho.
0: Me sorprende lo de Herrera, que es un árbitro internacional. Me sorprende que salta Robert, el arquero de Estudiantes, salta para Palmesano. Provenzano, salta Provenzano y los dos saltaron, la pelota cae y el gol.
2: Y hay un tema, ¿no? El arquero nunca perdió la posesión, la posición, él fue que perdió el equilibrio. Y al perder el equilibrio ya no hay falta. Así haya saltado Provenzano, que ha jugado el mejor partido que le vi.

0: segundo. Robert, rechaza. La pelota la busca Zúñiga. Va sacando desde el fondo Montilla. La pelota la gana Táchira otra vez. La recupera el Lobo. La mete larga Lobo. Corre Sosa. La va buscando la pelota Sosa. Se viene Sosa con la pelota. Le hizo falta por atrás. Infracción. Tiro libre.
1: Amarilla para Han.
0: Tarjeta amarilla
1: para Elías Han.
0: Elías Han.
1: No creo que aguante mucho Estudiantes. La presión Elías de Táchira.
2: Atención, buen tiro libre Ajan este para Táchira. Va Sosa.
1: Sí, Han amonestado.
0: ¿Cuánto dio el árbitro?
1: 8-8. Dio 8. Quedan 6.
0: 8 minutos. Llevamos 3 de los 8. A ver si empata. Sosa, metan al área, Sosa. Metan al área, Sosa. Metan al área, Sosa. Cobró para el Colo. Dejó para Sosa, Sosa. Avión para Zúñiga. Zúñiga. No tenía que meter al área. Atrás para el Colo. El Colorado Cervantes. La vuelve a cruzar. La pelota para Sosa. Sosa no la deja salir. La cambió por la banda. Infracción.
1: Amarilla para Sosa. Amarilla para Sosa.
0: La tiene Montero. La perdió.
2: Fue Sosa en esa jugada.
1: No, no queda.
0: La oportunidad amarilla para Sosa. Herrera.
1: Se descomprime Táchira, ¿no? En el medio, se descompensa también mentalmente. Ha tenido el partido a tiro el empate, pero Robert le ha dicho 4 veces que no.
0: Va a terminar el partido de los 8, llevamos 4 minutos de reposición, Franklin.
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0: Ahí va cobrándose, la pelota va larga. Para que busque Ajan, no llegó. La pelota para el Colorado, Fioravanti. Fioravanti con Luni. Luni con Juan David Sánchez. Vuelve con el Colo. Táchira saliendo desde el fondo, tocando la pelota, jugando. Ahí está buscando espacio. Se viene el Colorado, Fioravanti. Abrió para Sosa, sacó 3 jugadores del Colo. Metió larga la pelota. Va Boga Zúñiga. Infracción sobre Zúñiga. Falta el Lobo sobre Zúñiga. Es falta sobre Zúñiga.
2: Se fue Zúñiga.
1: La pitó a favor de Estudiantes. Ya tenía
0: Marino, lo echó a Zúñiga, el árbitro.
1: Lo echó. Echó a Zúñiga.
0: Si había, no, a Zúñiga, el árbitro de Herrera.
2: Que tenía pinta de rojo.
0: Le pegaron a Zúñiga y lo echó Herrera.
2: Ya le sacan la segunda y se va.
1: Pero a ver, ¿qué pasó? ¿Por qué le saca amarilla? Es mi pregunta. Si la pelota.
0: Pero es falta sobre Zúñiga.
2: Lo por una protesta.
0: Falta de Lobo sobre Zúñiga. Le pegó Lobo.
1: Yo no
0: le vi. Pegó Lobo a Zúñiga, era tiro libre.
1: Exacto, era a favor de Táchira, pero parece que fue por la protesta.
0: ¡Qué equivocación de Herrera!
1: Oye, el arbitraje terrible, ¿eh? Terrible.
0: Ahora Robert, echó de Herrera a Zúñiga.
2: Ojo, ojo también algo, ¿no? Sosa se salvó una roja, ¿no? Clarísima. La de Sosa era roja.
0: Frata rechazando.
2: Anterior.
0: La pelota se va para servicio lateral. Restan 2 minutos. La pelota Tontilla dejando para Ajar. Ahí Sosa la va sacando. La pelota se le fue a Sosa. Hay servicio lateral a favor de Estudiantes de Mérida. Estudiantes de Mérida. Quema tiempo, Estudiantes de Mérida. Van sacando lateral, Estudiantes de Mérida. La pelota va larga. Rechaza Estudiantes. Queda 1 minuto. Quedó para Araque. Araque se viene. Meta la larga, Araque. Meta la larga, Araque. Se viene Araque. Llega hasta la mitad de la cancha. La metió larga, Araque. La pelota viene al área. Rechaza de cabeza Rodríguez. La pelota quedó para Ramírez. Cristian Rivas deja para Montero por la derecha. Corre Montero. Llega la pelota Montero. Montero engancha.

0: marca Montero, se trata de venir, le marcan dos hombres, sigue Montero. Y la pelota se va lateral a favor del Deportivo Táchira. Vi, ahí está Luni, dejó para el Colorado Fioravanti. Fioravanti, Araque, Sosa, dejó por la mitad de la cancha. La lleva el Deportivo Táchira. Lanzamiento largo, busca Cariaco, la gana Cariaco, ataca Táchira, Villalpando, sigue Cariaco. Amagaba Cariaco, se le fue larga y la pelota se va por la raya final.
1: Tiempo cumplido.
0: Saque de meta para Estudiantes, 98 minutos. Ya los 8 minutos de descuento.
1: Saca Robert y se acaba esto, es la verdad.
0: Va a sacar el Robert, el arquero de Estudiantes. Ahí saca Robert. Y el árbitro indica que terminó el partido. Herrera, terminó el partido. Perdimos 2-1. El partido era 2-2. Porque Táchira lo empató. Y el árbitro anuló el gol.
2: Bueno, finaliza el partido. Lamentablemente, Táchira pierde su primer enfrentamiento en este cuadrangular final frente al Estudiante de Mérida. 2-1 con goles de Magallanes al minuto 6 y de el colombiano, el goleador de la Liga Subbekevich al 38. Trata de Soto al minuto 44 antes de que terminara el primer tiempo, pero lamentablemente no alcanzó el Deportivo Táchira. Walter, Alejandro, Carlos, compañeros, dura derrota de visitante, dura derrota en la carretera del Deportivo Táchira, 2-1 o 1-2 frente a Estudiantes de Mérida en el Estadio Metropolitano.
1: Ahora Vicente, ¿qué decir? Dos cosas.
0: Perdimos.
1: Sí,
0: seguimos el partido.
1: Se pierde desde las desconcentraciones.
0: Estudiantes de Mérida, muchachos, a ver,
1: sí. Se pierde de las desconcentraciones del errático primer tiempo de 24 minutos, 25 minutos, y ahí cobran goles ellos. Ahora bien, eso no es un secreto que el equipo no jugó bien, pero yo también voy a decir una cosa. El arbitraje fue extremadamente protagonista en un gol que yo todavía tengo la duda si era o no era gol, donde lo
0: era gol.
1: Correcto.
0: Era gol de Táchira.
1: Y después, Manolo, un penalti grande como el estadio que no lo revisó Herrera y el VAR dijo juegue sobre Polero. Esas dos jugadas.
0: Herrera, el barro, sí. El VAR lo revisó, pero Herrera no quiso.
1: Sí, exacto. El VAR, ahí se equivoca el VAR. Entonces yo también voy a ser muy claro en esto, es que es el objetivo. Si bien es cierto, Táchira no jugó bien, tampoco le quiten a Táchira lo poco que hizo en el partido. Porque entonces se condiciona todo esto. No necesita Estudiantes de esto. Más allá de que la figura fue Roberts y que Táchira fue errático, el penal debió ser concedido a favor de Táchira sobre Polero.
3: Sí.
1: Y debió también convalidarse el gol de Lautaro Lucci. Esas son situaciones de juego muy específicas que para mí ensucian, y escúchenme el término, ensucian el partido de Herrera.
4: El partido era 2-2, muchachos. El partido era 2-2.
1: Sí,
4: Táchira empató el partido, pero Herrera eliminó ese gol, ¿no?
3: Sí, pero más allá de eso,
5: todo eso está muy bien, pero Táchira planificó muy mal el partido.
3: Alejandro, permítame.
5: Ya, Alejandro.
3: Del protagonismo del árbitro Herrera, fue más partido de Táchira.
6: Sí, fue malo.
3: Hay que decirlo. Sí, y Estudiantes de Mérida lo planteó a lo que ellos querían, un partido de roce, un partido de pocas jugadas. Un partido de contraataque, un partido donde Magallanes y Bey y el propio Quijada fueron protagonistas.
4: Para mí fue culpa del árbitro Herrera que el partido no fuera 2-2.
3: Sí, puede influir.
4: Además, Robert hizo un penal en contra de Táchira. Y la pelota que metimos de gol para el 2-2, no hubo falta sobre Robert, el arquero.
3: No, Alejo,
6: yo te digo, Táchira jugó mal. Eso no es un secreto, jugó muy mal, pero el partido lo ensució el árbitro. Estamos a estar claros, las dos cosas pasaron.
4: El partido era para 2-2.
6: Las dos cosas pasaron, Táchira jugó mal, pero el árbitro, tanto el VAR como Herrera, no actuaron acorde al reglamento. Me parece un

0: penal muy claro y un gol que debió convalidarse. Eso no quita bien, Vicente, y te aplaudo por los objetivos de tu comentario, lo errático y lo horrible que jugó Táchira, ¿no? Jugó muy mal Táchira.
1: No, fue un mal partido de Táchira.
0: Fue muy mal partido de Táchira y Estudiantes lo aprovechó. Estudiantes lo aprovechó bajo sus, digamos, sus virtudes, la velocidad.
2: Defensivamente tuvimos muchas fallas, defensivamente.
0: Muchas. Todos los mano a mano los sacó el arquero.
2: Y yo decía que jugara el arquero Camargo.
0: Y mire lo que hizo Araque.
2: Si Camargo está, no nos hacen el primer gol, Magallanes.
1: Pero, hay algo que está pasando con Táchira, ¿no?
0: Pero Araque sacó cuatro.
1: Táchira parece una montaña rusa.
0: Sí.
1: Sube y baja.
2: No, pero
1: Táchira tiene un buen partido, luego tiene dos malos. Luego tiene otro buen partido frente a Carabobo.
2: Pero ese gol mal partido. Magallán, si está Camargo, lo cierra y Magallán no la mete.
0: Es difícil.
2: La cansa de defender
0: Magallán. Pero ya va, Manolo. Es igual decir. Mira, Araque sacó tres. Araque sacó tres que iban al fondo. Entonces, el tema es defensa.
2: Pero el primer gol,
0: el tema es defensa.
2: Tenía que apretar un poco más.
0: Sí, pero
1: vamos a escuchar a Magallán.
0: Vamos a escuchar a la figura. ¿Sí? La dice Santi. Se lo comió Magallán, ¿no? A la defensa de Táchira.
2: Bueno, yo lo dejo. Perdimos. Nos toca recuperarnos.
0: Bueno, vienen dos en casa.
2: Perdimos un partido que teníamos que haber ganado, mínimo empatado. Bueno, nos vamos. La transmisión, Vicente, nos vamos. Lo dejamos allá, Walter, a Alejandro, y lo dejamos allá.
1: Muchachos, lo dejamos allá. Ustedes sigan analizando esta derrota de la jornada número uno. Lean los comentarios, muchas personas escribiendo en el chat de Global TV Internacional.
2: ¿Qué dice el chat?
1: Bueno, a ver, muchos criticando la actuación de Zúñiga expulsado en los últimos minutos. Arremeten también contra el propio Araque.
0: ¿Sí? Bueno, pero Araque salvó.
1: No, Táchira jugó mal desde el principio.
0: Sí.
1: Lo que pasa es que en cuestión de VAR fue fatal. Pero muy mal partido de Táchira.
2: Tenía que jugar de entrada el Colorado Fioravanti.
0: Fioravanti le dio equilibrio al juego, ¿no? ¿Qué decirlo?
2: Cuando entró Fioravanti mejoramos mucho futbolísticamente.
0: Bueno,
2: chao, hasta luego, los dejo, muchachos.
0: Bien, Manolo.
1: Sí, ustedes ahí, compañero.
0: Dale, Manolo.
2: Nos toca recuperarnos.
0: Vaya, a recuperarse ustedes, a recuperar Táchira. Nosotros nos quedamos aquí unos minuticos para con Alejandro analizar un poco más. Yo creo que más allá de lo del arquero, mire que después hará que salvó a Táchira, Alejandro, y lo salvó cuatro veces. El tema no es arquero, el tema fue defensa, el tema fue actitud, el tema fue funcionamiento y entregar mucho espacio

0: Táchira cuando se repliega muy mal. Y eso le pasó con Carabobo. Con Carabobo hubo momentos pasajes del partido donde Maya, que Táchira ganó, se replegaba muy mal. Hoy tuvo casi las mismas deficiencias. Lo que pasa es que con un equipo como Estudiantes, que tienes tres jugadores arriba, que son potentes, fuertes, rápidos, no te puedes equivocar. Táchira cuando corre para atrás, y Estudiantes cuando corre la cancha, siempre le hizo daño, siempre lo atacó. Como podemos decir que Táchira puede empatar el partido 2-2, Estudiantes pudo meter dos o tres goles más también.
1: Sí, claro.
0: O sea, Estudiantes se tragó por lo menos dos o tres goles muy claros en el segundo tiempo. Después, evidentemente, un error arbitral claro, sobre todo esos dos penales, me parece más el segundo que el primero,
1: sí.
0: La de Robert sobre Polero. Pero eso no quita el partido desastroso que Táchira jugó.
1: Se combinaron las dos cosas, ¿no, Alejandro?
0: Táchira jugó un partido muy malo,
1: sí, sí,
0: con una intensidad muy baja. Hubo momentos donde el equipo ya se veía incluso rendido en la cancha, donde el equipo ya se veía con los brazos abajo, que ya no tenía posibilidades, o ellos pensaron que no tenían posibilidades de poder empatarlo. Rendimientos individuales muy bajos. Hoy el partido de Sosa fue lamentable, la verdad, Sosa. Y es un gran jugador, pero jugó un partido muy malo. Centros erráticos, pudo haber sido expulsado en una oportunidad.
1: En el último, para la última jugada del partido, antes de la expulsión de Zúñiga, Sosa pudo haber sido expulsado.
0: Así es. Entonces, siento que hoy, lamentablemente, Táchira no arrancó bien. Esto no era lo que estábamos pensando, esto no era lo que esperaba hoy la fanaticada. Hoy esperaba a Táchira no empatar, ni siquiera empatar, ganar en Mérida para después tener dos partidos seguidos en Pueblo Nuevo. Otra vez Táchira comienza un cuadrangular nadando desde atrás, remando desde atrás. Ojalá y logre recuperarse, tiene elementos para recuperarse, pero tienen que cambiar muchas cosas.
1: Bien, Alejo, excelente. Bueno, no sé, nosotros nos vamos, no sé, John Freddy se va a despedir, ¿no? Bueno, ya estamos listos nosotros. Aquí la lección que queda es la siguiente, ¿no? Aquí no se puede subestimar a nadie, como punto número uno. Y como punto número dos, a borrar la página, a pasar la página, corregir los errores y en casa remontar esto. Quedan bien en toda hora de local a buscar los 6 puntos. Nos vamos entonces. Agradecido por la sintonía que nos han dispensado en Tamás FM Estéreo y en Global TV. Será hasta el próximo lunes en Deportivo Táchira. Chao.

0: 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Ya se viene el padre, pero quiero escuchar las palabras de Daniel. 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
0: 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Pendiente entonces para que recibas al padre, porque se viene la bendición del local para abrir oficialmente, inaugurar oficialmente este local remozado, repuestos. 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

0: 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Nosotros listos, preparados por aquí, vamos a escuchar entonces ya la bendición. El padre Celis, que está con nosotros, por supuesto, para dar la bendición. 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Vamos a ubicarnos por este lado, muy bien, ya lo tenemos ahí, se acerca por aquí, vamos a ponerlo por aquí. Muy bien, sí, sí, sí, es aquí padre, es aquí, perfecto. Estamos en vivo a través de Tamá Estéreo, la número uno, y viene la bendición del padre Celis. Vamos a escucharlo a través de Tamá Estéreo, la número uno. Ya va a comenzar a través de Tamá Estéreo. El padre ya está ubicando y lo vamos a escuchar en vivo directo a través de Tamá Estéreo.
1: Muy bien, buenas tardes para todos. Es una tarde bonita, fresca y lluviosa. Vamos a tratar de ponernos en la presencia de Dios. Vamos a dejar de que sea el Señor quien esté este rato con nosotros aquí y siempre. Vamos a comenzar con la bendición de este nuevo emprendimiento, este nuevo venta de repuestos, ¿sí? ¿Cómo se llama? ¿Tamá? Ah, no, Tamá es la emisora.
0: Me debe la cuña. Autorrepuestos El Carga.
1: Me debe la cuña. Tamá que me debe la cuña. Autorrepuestos El Carga. Muy bien.
2: Tiene 12 años.
1: Ah, ya, pues están viejitos ya.
2: Nueva sede.
1: Ah, una nueva sede. O sea que la cosa está buena, ¿no? Y si es nueva sede, porque está la cosa buena. Ah, bueno. Vamos a comenzar entonces en esta tarde pidiéndole al Señor que nos ilumine, que nos bendiga y que nos ayude a tener éxito. Y comencemos todos diciendo en el nombre del Padre, del Hijo y del Espíritu Santo. Amén. Dios que dio al hombre el mando sobre las obras de sus manos, esté con todos ustedes. Jesucristo puso de manifiesto la gran dignidad del trabajo cuando él mismo, la palabra del Padre hecha carne, quiso ser llamado hijo del carpintero y trabajar humildemente con sus propias manos. Así alejó la antigua maldición del pecado y convirtió el trabajo humano en fuente de bendición. En efecto, el hombre realizando fielmente su trabajo y todo lo que se refiere al progreso temporal y ofreciéndolo humildemente a Dios, se purifica a sí mismo. Desarrolla con su inteligencia y habilidad la obra de la creación. Ejercita la caridad y se hace capaz de ayudar a los que son más pobres que él, y asociándose a Cristo Redentor, se perfecciona en el amor a él. Bendigamos pues a Dios y pidámosle que derrame su bendición sobre todo los que van a desempeñar sus nuevos trabajos en esta nueva venta de repuestos. ¿Van todos a responder? Haz próspera, Señor, las obras de nuestras manos, todos.

0: Hágalas, Señor, las obras de nuestras manos.
1: Antes que naciesen los montes o fueran engendrados los orbes de la tierra, desde siempre y por siempre tú eres Dios.
0: Abra, Señor, las obras de nuestras manos.
1: Tú reduces el hombre a polvo diciendo: retorná, hijo de Adán. Mil años en tu presencia son un ayer que pasó, una vigilia nocturna.
0: Haz próspera, Señor, las obras en nuestras manos.
1: Enséñanos a calcular nuestros años, para que adquiramos su corazón sensato. Vuélvete, Señor, ¿hasta cuándo? Ten compasión de tus siervos.
0: Haz próspera, Señor, las obras en nuestras manos.
1: Por la mañana sácenos de tu misericordia, y toda nuestra vida será alegría y júbilo. Que tus siervos vean tu acción, y sus hijos tu gloria.
0: Haz próspera, Señor, las obras de nuestras manos. Seguimos, amigos, a través de Tama Estéreo.
1: Buena la oportunidad que nos da la vida de estar aquí hoy, precisamente inaugurando esta nueva sede de esta agencia de repuestos Toyota. Digo buena la oportunidad porque muchos familiares nuestros, muchos amigos nuestros, pues no sintieron el frío de hoy, no sienten la lluvia, porque se nos han adelantado el encuentro con Dios. Y yo quiero felicitar a Daniel y a Delmari, ¿sí? Delmari, por esta iniciativa, por este progreso, por esta nueva sede, por este proyecto, y sobre todo que siguen confiando en nuestro país, en Venezuela, y siguen confiando en el Táchira. Muchos familiares nuestros, muchos amigos nuestros y conocidos, pues no confiaron en Venezuela y se fueron. Bueno, pero cada quien tiene su razón, pero ustedes, Delmari y Daniel, pues han sido pues exitosos, por lo que veo, tienen una nueva sede después de 12 años. Pues tienen su nueva sede. Y por eso mucha gente dice que tengan suerte cuando se inaugura un negocio, un comercio, o hay un matrimonio, que tengan suerte. Y resulta que la suerte no existe, existe el éxito. ¿Y cómo se consigue el éxito? Bregando, trabajando, estudiando, pensando, reinventándose. Eso significa el éxito, porque... Y Dios, hoy que le pedimos a Dios, no que tengamos suerte, hoy le pedimos que nos dé éxito, para poder pensar, para poder cómo hacer, para ver cómo hago para que esto se influya, para que así como ustedes contratan una emisora, para que haya publicidad, así como ustedes atienden a su público. Bueno, eso es el éxito, porque ¿sabe qué es bravo? Trabajar con público, que lo digan ahí ustedes que ven, bájeme este repuesto y súbame este repuesto y traigo otro repuesto, y de ver por 5 pesos, no, que no lo compro, y han gastado media hora viendo ahí. Bueno, que yo soy uno de esos. Bueno, eso significa eso, y la paciencia que hay que tener para trabajar con público. Y por eso, de verdad que le vamos a pedir hoy a Dios que los bendiga, que los ilumine para que puedan seguir siendo exitosos, y ya es una demostración, porque lo que bien comienza, pues bien se hace. Después de 12 años de trabajo, de esfuerzo, pues ya se comieron las verdes, ahora están, por lo que veo, con las maduras, ya están con las maduras, pero al principio, y todo cuesta. Así me comentaba Jesús Edicio, que es muy amigo de ellos, me decía: no, padre, es que Daniel tiene la última palabra en la casa y en el negocio. Yo decía: así es, que los hombres manden. No, padre, es que Daniel dice lo que usted diga, mi amor, esa es la que manda. No, lo que usted diga, esa es la última palabra que tiene. Pidámosle al Señor entonces que los bendiga, que los ilumine y que sigan siendo exitosos. Vamos a hacer el corte de cinta y terminamos la celebración aquí adentro, del Mari y Daniel, o quién va a hacer el corte de cinta.
0: Estamos a través de Tama Estéreo, amigos, el Padre Celis justamente dando la bendición, ya dio las palabras, y por supuesto vamos a tener en este instante, en este momento, la bendición oficial, y vamos a escuchar al Padre.
1: Hagan el corte de cinta.
2: 1, 2.
1: Un fuerte aplauso. Entonces vamos a hacer la bendición de este nuevo local. Abran la puerta.
0: Perfecto, la bendición del nuevo local. Y están en este momento a través de Tama Estéreo, amigos, estamos transmitiendo en vivo y directo a través de Tama Estéreo. Tenemos la información para ustedes en esta inauguración oficial de autorrepuestos El Car Toyota Original. Y por supuesto, esto ocurre en los programas en vivo, ¿no, padre?
1: Eso es correcto, de los hechos en vivo. Muy bien. Bueno, vamos a ver, pues ya van a buscar la llave. Esperen un momentico, que la llave se les quedó a ellos en Rubio, ya vienen. Deje que vayan a Rubio un momentico y vuelvan, y entonces... Muchachos, rápido, miren.
0: Sí, señor, ya están aquí. Entonces, para oficializar ya la entrada al...

0: negocios. Importante.
1: Ay, hacia adentro. Sigan para acá, por favor, sigan.
0: Exactamente, amigos. Es la información a través de Tama Estéreo cuando pasan justamente Daniel y su señora esposa. Y el padre está con el agua bendita, justamente por todo el local. Están mandando entrar a todo el público, a todos los asistentes que entren, que se ubiquen y que por supuesto formen parte de esta bendición especial del Todopoderoso hacia este nuevo negocio, a esta nueva sede, mejor, de Celcar Toyota original en La Concordia, media cuadra arriba de Mercantil Zambrano. Aquí tenemos al... Vamos a darle otra vez el micrófono, padre. Ajá. A través de Tama Estéreo, amigos, estamos con ustedes a esta hora del día, esta inauguración oficial.
1: Dios nuestro Señor, que creó el mundo y lo llenó de maravillas como signo de su poder, y santificó también en sus orígenes el trabajo del hombre, para que éste, sometiéndose humildemente a la bondad del Creador, se dedicara con perseverancia a perfeccionar de día a día la obra de la creación. A cada petición van a responder todos: guía, Señor, las obras de nuestras manos.
0: Guía, Señor, las obras de nuestras manos.
1: Bendito sea, Señor, que nos has dado la ley del trabajo, para que con nuestra inteligencia y nuestros brazos nos dediquemos con empeño a perfeccionar las cosas creadas y digamos:
2: guía, Señor, las obras de nuestras manos.
1: Bendito sea, Señor, que quisiste que tu Hijo hecho hombre por nosotros trabajara como un humilde carpintero y digamos:
2: guía, Señor, las obras de nuestras manos.
1: Bendito sea, Señor, que has hecho que en Cristo nos fuera llevadero el yugo y ligera la carga de nuestro trabajo y digamos:
2: guía, Señor, las obras de nuestras manos.
1: Bendito sea, Señor, que en tu providencia nos exige que procuremos hacer nuestro trabajo con la máxima perfección y cariño y digamos:
2: guía, Señor, las obras de nuestras manos.
1: Bendito sea, Señor, que te dignas aceptar nuestro trabajo como una ofrenda y como una penitencia saludable, motivo de alegría para los hermanos y ocasión de prestar ayuda a los más necesitados y digamos:
2: guía, Señor, las obras de nuestras manos.
0: Seguimos a través de Tama Estéreo, la número uno, transmitiendo en vivo y directo.
1: De bondad, las oraciones que te hemos suplicado por Jesucristo nuestro Señor.
2: Amén.
1: Y ahora todos juntos digamos la oración que Jesucristo mismo nos enseñara, todos.
2: Padre nuestro que estás en el cielo, santificado sea tu nombre. Venga a nosotros tu reino, hágase tu voluntad en la tierra como en el cielo. Danos hoy nuestro pan de cada día, perdona nuestras ofensas,
1: amén. Oración final. Dios Padre Providentísimo, que pusiste en manos del hombre la tierra y sus productos, para que contribuyera con su trabajo a que los bienes creados alcancen a todos, bendice a los que van a usar este nuevo local comercial, ya que observando en sus compras y en sus ventas la justicia y la caridad y la justa ganancia, puedan alegrarse de contribuir al bien común y al progreso de la comunidad humana. Por Jesucristo nuestro Señor.
2: Amén.
1: El Señor esté con usted.
0: Con tu espíritu.
1: Y la bendición de Dios Todopoderoso, Padre, Hijo y Espíritu Santo, descienda sobre todos nosotros y con nosotros, permanezca para siempre. Amén.
2: Amén.
1: Si ustedes estuvieran en mi iglesia, yo les dijera: se pueden ir en paz. Pero por lo que vi allá a la izquierda mía, mejor se quedan en paz, y el que me voy soy yo. Y un fuerte aplauso entonces para...
0: La bendición del padre Celis con nosotros, amigos, en esta inauguración de la nueva sede de Autorepuestos Celcar, a propósito que se están cumpliendo ya 12 años. Y por supuesto viene el brindis oficial ya de todos los presentes, de los amigos, clientes y por supuesto conocidos, quienes están aquí reunidos justamente para este brindis especial en este momento y que ustedes escuchan a través de Tama Estéreo, la número uno. Vamos a tener entonces también las palabras de Daniel en su momento en esta bendición, en esta inauguración y por supuesto también todo lo que tiene que ver con el brindis oficial. Vamos a tener ya las palabras de Daniel en este momento y por supuesto... Los muchachos,
3: Primeramente, muy bien. Quiero darle gracias a Dios, a mi familia, a mi esposa, mis hijos, mis amigos, proveedores, colegas que han estado en este camino que ha sido difícil, 12 años, hablando ahorita como lo está diciendo el padre, que Dios nos ha bendecido con la hora de servir a las demás personas, prestando un servicio, en este caso, pues una venta de repuestos de Toyota. Quiero agradecer a ustedes por estar aquí. Y bueno, los invito a que compartan con nosotros esta gran felicidad. Hace 12 años, esto era un sueño imposible, pero como lo dijo el padre ahorita, con mucha disciplina, con orden, con altas y bajas, creyendo aquí en este país y pidiéndole siempre a Dios que nos dé fuerza para seguir. Y no dejemos de creer en los sueños porque se hace realidad.
0: Amén. El beso oficial, vamos a escuchar ahora.
4: Yo quiero interrumpir, porque es que Daniel pues está muy sentimental hoy, ¿sí? Pero hay que tomar mucho en cuenta a quienes debemos tomar en cuenta en el agradecimiento, porque el trabajo en equipo que hicieron este último mes ha sido grandioso, ha sido de verdad de admirar. De verdad que Daniel cuenta con un equipo, Autorepuestos El Car cuenta con un equipo increíblemente bueno, son niños muy dedicados, Leonardo, Michelle, Argenis, la señora Midia, fueron un pilar fundamental para materializar el sueño del que hoy estamos hablando, y queremos agradecerle por el apoyo, por la logística, por la dedicación, por salir de aquí casi que todos los días a las 11, 12 de la noche y llegar a las 8 en punto y tener las mismas ganas de que todo quedara así como quedó ahorita, ¿sí? Queremos agradecerle muchísimo y bueno, que este sea el comienzo de una nueva etapa de Autorepuestos El Car. Gracias.
0: Aquí tenemos las palabras y por supuesto el aplauso de los presentes. El brindis oficial, amigos, a través de Tama Estéreo, ustedes lo pudieron escuchar. 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Adelante, estudios.
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0: 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Adelante, estudios.
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